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Solo. Damas y caballeros, señores y señores, la más cordial de todas las bienvenidas a la programación a mi cargo de aquí hasta las 11 de la noche. Una programación totalmente diferente. La nueva forma de hacer radio. Solo en Superestelar. Las movidas a partir de este momento, las movidas de la 92.9. Después de las 9 de la noche, de todo un poco, hasta las 11. Mi nombre es Sergio Flores. Y después de este descanso que tuvimos el día de ayer. Ayer 16, ¿verdad? Hoy es jueves 17, sí. Jueves 17 de septiembre. Ahí le llevamos poco a poco. Poco a poquito en el mes número 9. Y eso sí, mes número 9. Una temperatura de 33 grados centígrados. Y un gusto, como siempre, transmitirle emociones a través de la música. 877-131-2499. Totalmente disponible. Comuníquese conmigo. Audio o escrito, como guste, como pueda, como se le haga más fácil. Hoy es día de San Roberto. Belarmino, así dice. Roberto Belarmino. No, pues muchas felicidades a quien esté cumpliendo alguna fecha muy especial. Mi amigo Jesús ahí en Tapicería, ¿cómo estás? Aquí a una cuadra, aquí cerquititas. Todos mis amigos taxistas, habidos y por haber de todas las corporaciones, taqueros, loncheros, doneros, y a toda la recita que me acompaña siempre, siempre. Gracias, iniciamos. Esas son las movidas de la 92.9. ¡Vámonos!

0: Las 8:13, 8:13. Mi amigo, no me asustes.
1: Oscarín.
0: 8:14. No, hombre, me chutaste, amigo. Dije, no soy yo. Saludito para todos los taxistas de parte de mi compita Valeriano Rodríguez. Que andan vuelta y vuelta y vuelta. San jueves, día de cajero. Hey, billetillos.

0: Rico y suave, señores y señores, las 8:17 allá en Valle Poniente, el saludito especial y nos vamos directamente con el baile.
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0: Ahí para Chely de parte de mi amigo Hugo Zúñiga. Baile.

Grupo Liberación, ahí la voz de Lupe Barrera. Allá por 1950, más o menos, mi amigo, más o menos. Y una tras otra en las movidas de la 92.9 en este superjueves. Antesala del fin de semana y con todo el power, la actitud.

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1: Un momento, Anspac. Aprende a entender a tus padres. Llévate bien con tus hermanos. Son el mejor vínculo y probablemente serán ellos los que te acompañarán en el futuro. Respeta a los mayores, escucha sus consejos, sé paciente. Cuida tu cuerpo porque es el mejor instrumento que jamás tendrás. No juegues con los sentimientos de los demás, ni permitas que lo hagan con los tuyos. Si te hacen daño, recuerda que Dios está siempre contigo. Este fue un momento ANSPAC.
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5: Y bueno, regresando rápidamente de este breve corte comercial, el saludito para mi amigo Carlos Munguía. Saluditos, un gusto saludarte, mi amigo. Oh, ya bien descansadito, bien desestresado. ¿Qué más? Bien comidito, por supuesto. Bien bañadito, bien dormido, o sea, descansamos a gusto, ¿eh?
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5: Gracias, mi estimado Carlos Munguía. También déjeme enviar un saludito para mi compita Julio Perales y su señora esposa Rosabel Esquivel en sintonía superestelar. Vámonos con algo que lleva por nombre La del Moño Colorado. ¡Vámonos!

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Únicamente 19 minutos nos separan de las 9 de la noche. 19 y las 9 de la noche, estamos en las movidas. El tema de la sombra, mi amigo, la sombra de Chicago. Fíjate que...

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6: Únicamente 13 antes de las 9 de la noche. Está cenando mi estimado Javier Trujillo, allá en la colonia Benito Juárez. ¿Cenando o ya cenaste, mi estimado?
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6: ¿Qué tenemos? Déjeme ver qué tenemos. Algo del grupo Bronco, por supuesto. Viene Sean Arauz, Ángeles Azules. Y por supuesto no puede faltar el tropicalísimo Apache con los grandes éxitos de cumbia de la comarca lagunera. El saludito para mi compita Chu Rodríguez.
8: Y ahora todos.
6: Desde San... No, este no es de Santa Cruz de la Cuchilla. Este señorón es de acá de San Esteban de Egipto. Acá en el rancho Los Potrillos.
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6: Y para todos los recitos originarios de allá de San Marcos. Que nomás hay uno aquí.
8: Una mano arriba y dice...
6: ¡Vámonos! Señora Inés, señora Pascuala y señora Esther. Aquí en Lo Porvenir. Ya pasé el otro día por ahí, ¿eh? Adelantito del semáforo por ahí.

Y desde Santa Cruz de la Cuchilla, Primazo Olvera, por las calles de Ciudad Acuña, disfrutando de la música de Super Estelar. ¡Ay, no más!

Prácticamente tres minutillos antes de las 9 de la noche. Déjeme ver la temperatura, 32, ya de noche, fíjese. Anteriormente, días atrás, cómo va cambiando el tiempo. Entrábamos y apenas a las 9 estaba apenas oscureciendo. Y ahorita desde las 8 así como que ya está cayendo ya. Y cambia el tiempo rápido. Bueno, ya viene el cambio de horario también. Me parece que ahora en octubre, me parece. Pero bueno, 8:58. Vámonos con ese tema. Nos despedimos de las movidas. Recuerde que después de las 9, de todo un poquito.

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Laddove con 11 minuti, laddove con 11. Ahí para mí porque está haciendo un shower. Se me quiere lagunero, porque ahí en la comarca le hicimos un shower al baño. Dice buenas noches, Super Checo. Hoy soy indeciso. Si te pido el tema Amarte es un placer con el grupo Topaz o el tema de Piel de Azúcar con Sonido Master. Número 20 reportándose. Fíjate que precisamente iba a enviar un tema del Sonido Master. Precisamente iba a enviar un tema del Sonido Master. Y aunque tú no lo creas, aunque tú no lo creas, era el de Piel de Azúcar. En que tú no lo creas. Y por supuesto para el número 7 que nos acompaña, dice tu fiel radio escucha, que no te cambia por nada, vámonos, por nada mi amigo.

con 18, mi amigo. Amarte es un placer. La música, la de Grupo Topaz. Fíjate. La prefiero con Luis Miguel, mi amigo. Sol de México, no hay comparación. Saludos para Julio Perales, el más feo de parte de la abuelita. No, fíjate que mi compita Julio Perales no está feo. Mi compita no está feo. Además es el único de San Marcos que anda aquí, hombre. Ahí enfrente al número uno, saludos señora Nora. De cariño Norita, ¿verdad? Nora Rosalía Ramírez Martínez. Dice, te cargo algo de la fiera Ojinaga. Tiene también un tema de norteños y el grupo Liberación. Por lo pronto, vámonos. Llega la tamalera. Luis R. Conríquez.

0: 9:25, 9:25, acabo de escuchar al Grupo Liberación y Norteños de Ojinaga. Allá en Del Río, mi compita Juan Antonio García, ahí nos manda una fotografía, órale. ¿Quién es, mi estimado? ¿Quién es? Viene un tema con dedicatoria precisamente al escenario musical de Superestelar. Y es con precisamente la energía norteña. Se llama a mediados de febrero.
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0: Con dedicatoria.

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Exactamente las 8:30, 8:30. Es momento de enviarle el pronóstico del tiempo y como le había comentado desde la semana pasada, había un importante porcentaje de precipitación para el próximo viernes. Y sigue, por supuesto, pero nada más en un 40% para el día de mañana. 37 la máxima, 27 la mínima, el viento entre los 26 y 47 kilómetros por hora. Para el próximo sábado, 19 de noviembre, no hay ninguna probabilidad de lluvia. Aunque la temperatura máxima alcanzando 38, mínima 27. Para el próximo domingo, regresa nuevamente las probabilidades de lluvia en un 30%. Temperatura máxima 38, mínima 27 y el viento entre los 31 y hasta 49 kilómetros por hora provenientes del sur. Para el próximo lunes hay un 50% de probabilidad de lluvia. Para el martes hay un 60% y para el próximo miércoles hay un 70% de probables lluvias. Descendiendo un poco las temperaturas, por ejemplo, para el próximo lunes 39, para el martes 37 y para el próximo miércoles, que hay un 70% de probabilidad de lluvia, la temperatura máxima es de 33 grados centígrados, mínima 22 y el viento entre los 17 y hasta 44 kilómetros por hora, las ráfagas de viento provenientes del sureste. En estos momentos la temperatura es de 32 grados centígrados en Ciudad Acuña y alrededor. Es a toda la racita que me acompaña allá en Maderos del Río, saluditos. Familia Zúñiga Martínez también, mi amigo Ricardo Beltrán, saludos. Vámonos con esto que viene a continuación, es que con Yahari. 9:32.

9:35. Ahí quedó ese tema con Yahari. Grupo Yahari. Saludos muy especiales para Juan Alberto, o ¿quién será? Ian, sí, ¿verdad? No sé si es Juan o es Ian Alberto Ocon y Leonardo Antonio Ocon, que son las meras cuerdas del trompo. ¿En dónde nos acompañan, mi estimado? No conozco el número. 492. Terminación 3742. Ahí está.

Ahí enfrente, número uno, señorona. No, hombre, un gusto saludarla. Vámonos con esto. Para mi amigo el bandido desde la comarca lagunera de Zacatecas, mi estimado, perfecto. Saluditos.

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1: Las 9:39. Y para que vea lo que se siente. Mi amigo Noé Rivera desde Odessa, Texas. Saluditos. ¿Qué pasaría, mi estimado? Muy buenas noches. Esperando que estés disfrutando de la música de Superestelar. Hasta allá, mi estimado, hasta allá.

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1: Un momento, Anspac. Aprende a entender a tus padres. Llévate bien con tus hermanos. Son el mejor vínculo y probablemente serán ellos los que te acompañarán en el futuro. 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Cuida tu cuerpo porque es el mejor instrumento que jamás tendrás. No juegues con los sentimientos de los demás, ni permitas que lo hagan con los tuyos. Si te hacen daño, recuerda que Dios está siempre contigo. Este fue un momento ANSPAC.
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9:47, le recuerdo que en punto de las 10, la oración de la noche. Es todo eso, fíjese que esta presentación es pequeña, sí, es lo mismo. Sí, es lo mismo, estoy viendo que es lo mismo, señora. Una en la mañanita, miren, no, hombre. Es el secreto que tenemos. Secreto. 9:47, déjeme enviar un saludito para mi amigo Bernie Bernardo, saluditos. Pero también tenemos otro amigo que se llama Bernardo, el champiñón, ahí en la colonia Aeropuerto. Pero mi compita Genaro Lugo, acá en la colonia, que es Primero de Mayo, por ahí, por aquel rumbo, también en la Lázaro, Rocoburger, Hilario Rodríguez, mi carnal, el mayor de todos. Deje, me voy con ese tema, es un tema de duelo, en la voz del señorón este, señorón, ¿cómo se llama? Oscar Iván Treviño, cheque nada más. Rolo nonón. La piel tiene memoria.

Únicamente 4 minutos, no, 3 minutos antes de las 10 de la noche. No sé. El saludito para la señora Lucy y su hermana Flor Álvarez, acá por... ¿dónde? Fraccionamiento. ¿Dónde era, mi amigo? No, hombre, ya se me olvidó. Los Reales, ahí Los Reales. Voy a hacer hermanos muchísimos al monte, vámonos con esto. Llegan los traileros del norte y después de esta rolita nos vamos a la oración de las 10. Después la identificación de las 10 de la noche y regreso con más, ¿ok? No se me vaya. Regreso rapidito.

0: Es el momento de la oración de la noche.
1: Ya es de noche, Señor, y te decimos, quédate con nosotros.
2: Que la luz de tu gracia no conozca nunca el anochecer en nuestras vidas.
1: Que el trabajo de este día haya sido como ofrenda sin defecto agradable a tus ojos.
2: Que en nuestras palabras y acciones hayamos sido luz del mundo y sal de la tierra para cuantos nos trataron.
1: Ilumina, Señor, nuestra noche y concédenos un descanso tranquilo.
2: Que mañana nos levantemos en tu nombre y podamos contemplar con salud y con gozo el amanecer de un nuevo día.
1: Es de noche, Señor. Quédate con nosotros.
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0: Las 10 de la noche con 7 minutos. Ya regresamos, mi estimado. Estamos echando un riquísimo, delicioso cafecito. El saludito para el Pato de la Pinta, también a bordo de su taxi. ¿Quién más me falta? Mi compita Eric también, el número 22. Mi compita Chilo, y hablando de Chilo, Chilo Montalvo acá en la colonia Benito Juárez. Saluditos para él y para toda su familia. Mis amigos desde Denton, Texas, ¿cómo andamos? Monitoreando Super Estelar desde allá a través de nuestra página oficial. Y si usted no nos puede sintonizar libremente, hágalo a través de nuestra página oficial. Facilito, ¿eh? Me preguntaba el otro día cómo entramos. Facilito. Ahí en Google nada más ponga Super Estelar 929 Ciudad Acuña. Inmediatamente se abre. Y ahí póngale play nada más. Si verá. Inmediatamente. Vámonos con la música que viene. Viene el señor Karim León con este tema que lleva por nombre La Primera Cita.
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éxitos de este señorón. Y vámonos. A ritmo de cumbia, cambiando drásticamente. Recuerden que la programación de todo un poquitillo.

10:14, familia Zúñiga Martínez, acá en la colonia, no, no es colonia, acá en el ¿qué es, mi amigo? Es ranchito, es ejido, es pueblito, ¿cómo le podremos decir? Santa María, aquí en Santa María, hombre. Para toda la receta del venadito también. De calles. De San Carlos. Y hablando de San Carlos, mi amigo José Antonio Manrique desde allá de Yosúa. Yosúa, ejido Santa María. Es todo, mi estimado Arnulfo Zúñiga. Ejido Santa María, que se me grabe. ¿Alguna rolita que quieres, mi estimado? Con todo el gusto del mundo, ya sabes. Tenemos de todo un poquito. Llegan los huracanes, el grupo.

Llegan los ángeles de Charlie. Esto se llama Un sueño. Ahí en el Ejido Santa María. Perfecto.

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4: Y bueno, para toda la racita de Valverde también que nos acompaña, y hablando de Valverde, quiero enviar un saludo para el tío Fai y todos mis amigos de allá de Querétaro, Querétaro. Para toda la familia García Moreno, especialmente para el Tuntún y para la Mickey Mouse, para el señor Manuel y la señora Evelia desde allá, desde Querétaro. Y para toda la familia en general, toda la familia en general, pero en especial para el Tundún, que aquí tiene sus amigos, por supuesto, aquí en Ciudad Acuña. Vámonos. Dice, te cargo algo de los chicos de barrio, si es posible la vampiresa. A ver, vamos.

0: las 10:30 a.m. Déjeme muy rapidito la identificación de la media hora. ¿Por qué, mi estimado Valeriano? A ver, explícame ese detallito, vámonos.
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0: Una emisora de Radio Zócalo. ¿Qué tengo? Déjeme ver. Es que se me perdió la cadenita, ¿no? Aquí está, se me perdió la cadenita. La hierba se movía, el icono, o más bien el himno nacional de la Comarca Lagunera.

0: Que dice que el himno de la comarca lagunera es la del lagunero. A mí se me hace que no, vámonos un poquito más atrás y se me hace que el himno de la comarca lagunera es el pájaro prieto, mi amigo. Ese sí, para que veas, ese el himno de la comarca lagunera con la comparsa universitaria de la laguna. Pienso yo, no sé lo que diga mi compita Julio, que es lagunero también. Sí, saludos, Checo, Temo, el taxista de la CTM. La segunda de las corcholatas. Fíjate, mi amigo, ¿qué te diré de la segunda de las corcholatas?
1: ¿Se acuerdan de la historia que les conté alguna vez?
0: Yo sí me acuerdo. Sí,
1: aquella, esa.
0: Esa.
1: La de las corcholatas. Pues, ¿qué creen? Caminando por las calles en el gabacho.
0: Y luego.
1: Encontré a 11 sonideros que también de niños jugaban con sus corcholatas. Y los invité a hacer esta cumbia.

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1: Un momento, Anspach. Aprende a entender a tus padres. Llévate bien con tus hermanos. Son el mejor vínculo y probablemente serán ellos los que te acompañarán en el futuro. Respeta a los mayores, escucha sus consejos, sé paciente. Cuida tu cuerpo porque es el mejor instrumento que jamás tendrás. No juegues con los sentimientos de los demás, ni permitas que lo hagan con los tuyos. Si te hacen daño, recuerda que Dios está siempre contigo. Este fue un momento Anspach.
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5: Y pues bueno, mis amigos, únicamente 11 minutos antes de las 11, casi a punto de retirarnos. Pero no sin antes enviar todas las canciones que nos quedan pendientes. Esta es una de ellas. Es con Invasores y Vagón Chicano. Se llama El Carretonero.

Así es, mis amigos. Llegamos al fin de la programación a mi cargo. Únicamente 4 minutos nos separan de las 11, pero se quedan en buenas manos. Llega el compañero Humberto, el caballero de la noche. Nada más y nada menos que hasta las 5 de la mañana con buena programación musical. Solo a través de Super Estelar. Cuídense mucho, mi nombre es Sergio Flores. Recuerden que mañana es viernes, gracias a Dios, mañana tenemos una cita a la misma hora, a la misma frecuencia. 92.9 desde Ciudad Acuña, Coahuila. Gracias. Hasta la vista, baby. Además.

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¿Cómo están? Muy buenas noches. Buenas noches tengan todos ustedes. Saludándoles una vez más, Humberto Andrade, el caballero de la noche. Jueves 17 de septiembre, la temperatura está en 30 centígrados. Sean todos bienvenidos y bienvenidas a nuestro show musical hasta las 5. Esperando nos acompañen. El 877-131-2499, totalmente disponible. Es el Super WhatsApp. Iniciando.

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1: Únicamente 21 para las 12.

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0: 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Revista del Consumidor. Radio. Lluvia, pisadas, raspones. Nuestro calzado resiste absolutamente todo. Sin embargo, lucirlo reluciente y bien cuidado no exige gastar de más. Si quieres elaborar tu propia crema para calzado, en La Tecnología Doméstica te enseñamos la receta.
1: Y hablando de cuidar tu economía, ¿sabías que la mejor forma de proteger tu patrimonio es garantizando que se cumpla tu voluntad? Hoy te decimos todo lo que necesitas saber sobre el testamento, qué personas intervienen, cómo organizar tu documentación y los mejores consejos para hacer este trámite sin complicaciones. Toma el control y regálate tranquilidad a ti y a quienes más quieres.
0: Revista del Consumidor. En el día a día, merecemos usar productos de calidad que nos faciliten la vida. ¿Y sabes qué es lo mejor? Que muchas veces podemos crearlo con nuestras propias manos.
1: Por eso, haremos nuestra propia crema para calzado, que está validada por el Laboratorio Nacional de Protección al Consumidor. ¡Comencemos!
0: Para esta tecnología doméstica puedes adquirir los ingredientes en droguerías y tlapalerías. Los ingredientes que vamos a utilizar para hacer 750 mililitros son media cucharadita de colorante sintético negro, media taza de aguarrás, 4 cucharadas de vaselina simple, 2 cucharadas de cera carnauba, 3 cucharadas de cera amarilla y 3 cucharadas de ácido esteárico.
1: También vamos a ocupar los siguientes utensilios: un cubrebocas, un par de guantes de látex, una taza medidora, un recipiente con capacidad de 500 mililitros, 2 abatelenguas, una cuchara sopera metálica, un tazón de vidrio con capacidad de 1 litro, una cacerola con capacidad de 2.5 litros, 2 trapos para manipular objetos calientes y un recipiente de plástico o metal con capacidad de 250 mililitros.
0: Ahora sí, pasamos a la magia de la preparación. Pero antes de ponernos creativos, recuerda que la seguridad es primero. Ajustémonos el cubrebocas y pongámonos los guantes de látex.
1: En un lugar con ventilación, empezaremos disolviendo el colorante en el aguarrás con una batelenguas. Puedes pulverizar el colorante envolviéndolo en un papel y golpeándolo suavemente con un martillo.
0: Después agregamos la vaselina, la cera de carnauba y la cera amarilla en el tazón y la calentamos a baño maría.
1: Un gran consejo para que la cera se funda más rápido es cortar la cera en cubitos pequeños y mezclar constantemente hasta que se derritan por completo.
0: Una vez que la cera esté líquida, añadimos el ácido esteárico y continuamos moviendo hasta que se integre totalmente.
1: Ya que se hayan disuelto todos los componentes, con mucho cuidado, retiramos el tazón del baño María y vertemos nuestra mezcla de colorante con aguarrás e incorporamos todo mediante movimientos suaves. Por último, vaciamos nuestra crema para calzado en el recipiente de 250 mililitros.
0: Solo resta tener un poco de paciencia. Antes de cerrar el envase, dejamos enfriar a temperatura ambiente hasta que el producto se solidifique. ¡Y listo!
1: Lo mejor de esta tecnología doméstica es que tiene 1 año de caducidad y se prepara en 40 minutos aproximadamente.
0: No olvides mantener el recipiente bien cerrado para evitar que la crema se reseque. Además, es indispensable que el envase contenga una etiqueta visible que señale que debe mantenerse fuera del alcance de niñas y niños. Y, de ser posible, una leyenda de precaución por su contenido de solvente.
1: Guárdala en un lugar fresco, seco y oscuro. Y devuélvele la vida a tus zapatos. Anímate a preparar este producto en tu casa y etiquétanos en Instagram con el hashtag Tecnología Doméstica Profeco y arroba Revista del Consumidor MX.
0: No olvides que también puedes ver esta y más tecnologías domésticas en nuestro canal de YouTube, Profeco TV.
2: Revista del Consumidor.
0: Además de la tecnología doméstica, otra forma de cuidar nuestro dinero en el futuro es protegiendo nuestro patrimonio. De esta forma podemos garantizar que se cumpla nuestra voluntad. estamos hablando del testamento, un documento legal en el que expresas cómo deseas distribuir tus bienes y quiénes lo recibirán tras tu fallecimiento.
1: Hacerlo puede traerte beneficios, entre ellos, evitar conflictos y disputas familiares, distribuir los bienes de manera sencilla, clara y legal, proteger el patrimonio destinado a tus hijas e hijos menores de edad o en etapa de estudios, y sobre todo, brindar certeza y seguridad jurídica.
0: Al ocurrir el fallecimiento, las personas beneficiarias deben acudir con una notaria o un notario para iniciar el trámite.
1: Ojo, aunque recibir una herencia no genera el pago del impuesto sobre la renta, en el caso de bienes como casas o terrenos, sí deben preverse los gastos de escrituración, avalúo e impuestos locales de adjudicación, los cuales varían según la entidad federativa.
0: En el caso de las cuentas bancarias que no tengan beneficiarias o beneficiarios, los fondos formarán parte de la masa hereditaria.
1: Por lo tanto, quien pretenda disponer de ellos deberá acreditar su calidad de persona beneficiaria mediante el proceso que corresponda ante la institución financiera.
0: Pero, ¿quiénes intervienen en un testamento? Primero, está la persona testadora, quien expresa su voluntad ante una notaria o un notario respecto al destino que tendrán sus bienes y derechos.
1: Y por supuesto, también está involucrada la persona heredera, quien adquiere la totalidad o una parte de los bienes, derechos y obligaciones que integran a la herencia.
0: Por otra parte, la legataria o legatario, quien adquiere los bienes a título personal.
1: Además, hay que tomar en cuenta al albacea, quien se encargará de entregar los bienes a las personas beneficiarias.
0: No hay que olvidar que en algunos casos existe la tutora o tutor, es decir, la persona a quien se le encomienda el cuidado de la educación de las hijas o hijos menores de edad.
1: Y por último, la curadora o curador, quien vigilará que la persona tutora desempeñe bien su cargo.
0: Para poder iniciar formalmente el trámite, es necesario que acudas con una notaria o notario, con el objetivo de que explique los pasos a seguir y de la orientación necesaria.
1: Para ello, es importante que tengas en mente dos posibles situaciones. Si existe testamento, este deberá presentarse junto con el acta de defunción para confirmar su validez y formalizar la aceptación de la herencia.
0: Si no hay testamento, se deberá comprobar el parentesco mediante actas oficiales para determinar quiénes tienen derecho a heredar.
1: Por ello, es muy importante que ordenes tus documentos en formato físico o digital y que mantengas tu información actualizada.
0: Para esto, puedes organizar tu información en las siguientes categorías: identidad y datos personales, información laboral y seguridad social, cuentas, ahorros e inversiones, créditos y compromisos financieros, seguros y protección, bienes y patrimonio, servicios y gastos recurrentes, disposiciones patrimoniales y legales.
1: Hacer tu testamento es más fácil de lo que parece. Solo ten presentes estas sencillas recomendaciones.
0: Tómate tu tiempo. Analiza con calma el destino de tus bienes sin actuar bajo presión.
1: Busca orientación profesional. Acude a una notaría para resolver dudas o ubica una en el directorio del Colegio Nacional del Notariado Mexicano.
0: Mantén tu testamento actualizado. Puedes modificar tu testamento si cambian tus circunstancias familiares o personales.
1: Conserva la tranquilidad sobre tu patrimonio. Hacer tu testamento no significa perder la propiedad de tus bienes. Solo surte efecto tras el fallecimiento.
0: Consulta a la Condusef si necesitas saber si eres beneficiaria o beneficiario de cuentas bancarias o de inversión de una persona fallecida. Comunícate a la Condusef al 55 53 40 09 99 o envía un correo a asesoria@condusef.gob.mx.
1: Recuerda que tomar el control de tu patrimonio es regalarte tranquilidad a ti y a quienes más quieres.
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0: Para acceder a todos los contenidos que la Revista del Consumidor tiene para ti, suscríbete a través de nuestra página revistadelconsumidor.profeco.gob.mx.
1: Síguenos en nuestras redes sociales. En Facebook nos encuentras como Revista del Consumidor MX y Profeco Oficial. En Instagram estamos como @Revista del Consumidor MX y @Profeco Oficial. En X Las cuentas son @rdelconsumidor y @profeco. 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
0: 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Hoy. Revista del Consumidor.
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1: Bueno, en la estación de la raza faltan 14 para la una. Seguimos con más para ustedes. Ya es viernes 18 de septiembre. La temperatura 30 centígrados en estos momentos. ¿Quién se reporta? Don Pablo Cruz y familia Cruz Uribe en la primera de mayo. Barnes, Ángel Medina en el sur de Carolina. Manuel ahí en la Rivera y el primo Olvera en la Martínez y Martínez. 877-131-2499. Saludo a los cumpleañeros y cumpleañeras de hoy.

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1: Bueno, en la estación de la raza faltan seis para la una. Seguimos. Saludos para Temo, el taxista.

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1: Únicamente dos para la una. Seguimos. Dice saludos para Temo, el original de la gasolinera, y el güero, ya sabe, el dúo dinámico. ¿Cómo no? Con todo gusto. Muy bien. Temo, el original de la gasolinera de la calle Allende, y el güero. Saludos.

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1: Es la una ya, 2 minutos, 1:00 a.m, 2:30 grados, temperatura ambiente de hoy viernes 18 de septiembre, inicio del fin de semana. ¿Quién más se reporta? Don Carlos Munguía, saludos. Carlos Munguía, amigo taxista y activo como siempre, reportándose a la estación de la raza.

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1: Bueno, seguimos en la estación de la raza, 15 después de la una. ¿Quién más se reporta? 877-131-2499 es el Super WhatsApp. Ya viernes 18 de septiembre. Estamos en el mes patrio. Grupo Flash.

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1: La 1:19.

esta comunidad cristiana que representa la Iglesia de Dios, os pregunto, si alguien tiene un impedimento para que esta unión se realice, que lo diga ahora o que calle para siempre. En la

Mándanos un super WhatsApp 877-131-2499. El super WhatsApp de 929. 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
2: En la una ya, 32 minutos, 1:32. Seguimos. Saludos, carnalito Luis, allá en el camino viejo a las cuevas. El guardia de la noche se reporta. También el super sureño empezando a trabajar, dice. Muy bien, échele ganas. 877-131-2499 es el Super WhatsApp.

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1: Bueno, faltan ya 13 para las 2. Continuamos en la estación de la raza. La mafia.

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1: Probando, sí, probando.

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1: Son las 2 ya un minuto, 2 de la mañana, un minuto. Iniciando las consentidas.

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1: En la estación de la raza, 5 después de las 2. Continuamos, estamos en las consentidas 877-131-2499 en Super WhatsApp. Participe, las consentidas de 2 a 3 de hoy viernes 18 de septiembre, temperatura 29 grados.

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1: Son las 2 ya, 2:19, seguimos. Estamos en las consentidas.

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1: Eso, eso, eso, échenle horóscopos de Durango. 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
1: En la estación de la raza son las 2:29. Viernes 18 de septiembre, inicio del fin de semana. Para muchos, semana inglesa. Hoy chambean, ya descansan sábado y domingo. 877-131-2499, Super WhatsApp. Si usted no nos tiene por ahí, agréguenos y participe.

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1: Ya llegaron los molestitos, que

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1: Son las 3 ya, un minuto, 3 de la mañana, un minuto en la estación de la raza. De hoy viernes 18 de septiembre. Bueno, vamos a iniciar de 4 en 4 hasta las 4.

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1: En la estación de la raza son las 3:28, seguimos. De 4 en 4 hasta las 4.

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1: Bueno, seguimos con el último bloque musical de 4 en 4 hasta las 4. Faltan 18 para la hora.

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1: En la estación de la raza faltan 21 para las 5. Continuamos con más para ustedes en esta su estación XHCDU 92.9. Viernes 18 de septiembre, la temperatura está en 29 grados. Hasta las 5, Humberto Andrade.

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1: Únicamente 11 minutitos ya para las 5. Seguimos en la estación de la raza. Otra versión de Coqueteando, pero este es el mix Reyes Locos.

0: Viene el primer avance de Noticias Radio Zócalo de hoy viernes 18 de septiembre y después Tony Martínez y toda su programación aquí en Estación de la Raza. Gracias, buenos días a todos. Feliz viernes, inicio del fin de semana. Regresamos más tarde, Dios mediante, en el mismo horario. Sigue escuchando Super Estelar. Buenos días.
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Son las 5 de la mañana con 5 minutos. La temperatura se encuentra en los 29 grados centígrados, que son equivalentes a los 85 grados Fahrenheit, pero la sensación térmica es de 94 grados Fahrenheit, una humedad relativa en el ambiente del 75%. Hoy esperamos un 10% de posibilidades de lluvias antes de las 10 de la mañana, después probabilidades de lluvias y tormentas entre 10 y 1. El cielo estará parcialmente soleado con una máxima temperatura que estará alcanzando los 37 grados centígrados. Son equivalentes a los 98 grados Fahrenheit, pero se sentirán hasta 41, 105 grados Fahrenheit. Vientos que van a estar soplando con dirección del este, cerca de las 5 millas por hora, que son alrededor de 10 kilómetros por hora. Para esta noche esperamos cielo parcialmente nublado con una temperatura mínima en los 26 grados centígrados, 78 grados Fahrenheit. Vientos que van a estar soplando con dirección del sureste entre 5 y 10 millas por hora. Para el día de mañana, sábado, esperamos una máxima en los 38 grados centígrados, equivalentes a los 100 grados Fahrenheit. Mañana se sentirán 41, 106 grados Fahrenheit. Mañana por la noche mínima de 25, 77 grados Fahrenheit. Para el domingo, esperamos una máxima en los 38, una mínima en los 25 grados centígrados. El lunes, máxima otra vez en los 38. La noche de lunes hay un 20% de posibilidades de lluvias y tormentas y una mínima en los 26 grados centígrados. Para el martes, esperamos una máxima en los 37. La noche del martes, 30% de posibles precipitaciones y una mínima que rondará los 25 grados centígrados, equivalentes a los 77 grados Fahrenheit. Para el miércoles, máxima en los 37, la noche del miércoles, 30% de posibilidades de lluvias y tormentas y una mínima en los 24 grados centígrados. Les saludamos con gusto en este avance de Radio Zócalo Noticias. 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

0: destacando entre ellos 9 colaboradores de Grupo Zócalo por su calidad periodística y libertad de expresión. Entre los galardonados estuvo Gerardo Alvarado por el texto de Manuel de Hoyos, ejemplo de resiliencia de Zócalo Saltillo. También estuvieron nuestros compañeros Edmundo Felipe Garza Lara por 35 años de trayectoria, Armando Valdés Martínez por 35 años de trayectoria y Eleazar Ibarra Escobedo por 30 años de trayectoria profesional. En más noticias, darle a conocer que el alcalde Carlos Jacobo Rodríguez destacó el éxito económico de las fiestas patrias, que generaron una derrama récord de 23 millones de pesos en 4 días, impulsada por la asistencia de más de 38 mil personas de diversas regiones.
1: Armamos el evento, era en base a una estrategia de derrama económica, de desarrollo económico, y lo logramos. Tuvimos una derrama económica de 23 millones de pesos en prácticamente dos, tres días, contra 17 que tuvimos el año pasado en 8 días.
0: A pesar de registrarse una persona herida de arma blanca, aseguró que fue fuera del perímetro de seguridad, ya que en el evento se contó con la presencia de 300 elementos de diversas corporaciones de los 3 niveles de gobierno. Asimismo, Rodríguez González aclaró que las vallas no delimitaban una zona VIP, sino que su intención era evitar tumultos y aglomeraciones cerca del escenario principal, lo que a final de cuentas se pudo lograr.
1: Y cuando confinamos también la parte de las sillas, pues era para mantener el orden y evitar aglomeraciones o accidentes, que realmente lo logramos. El accidente que hubo de una persona lesionada con un arma blanca fue fuera de este confinamiento y fuera de los filtros de seguridad.
0: Consideró que el cambio de horario y ruta del desfile fue un acierto que permitió que cientos de familias asistieran a presenciarlo, invitando a la gente a seguir disfrutando las cocinas y los juegos mecánicos.
1: Miles de personas que se dieron cita al desfile. Yo estaba muy sorprendido con la cantidad de gente que había, sobre todo porque el año pasado también hicimos este desfile durante la mañana, y bueno, pues ahí pueden ver que también nos ayudó para girar la macroplaza y ayudar otra vez a los comerciantes.
0: La Jurisdicción Sanitaria 1 notificó sobre el hallazgo de 14 casos del virus de manos, pies y boca en un jardín de niños de la localidad, por lo que se tomaron acciones de aislamiento inmediato de los afectados por un lapso de 21 días. El titular de la dependencia, Roberto Baez, informó que este padecimiento se trata de una infección viral leve, aunque contagiosa, la cual afecta principalmente a niños menores de 7 años con la presencia de fiebre, ampollas y hasta sarpullido. En más noticias, una persona resultó lesionada por disparos de arma de fuego tras una riña registrada la noche del martes en un área del sector Las Quintas Fronterizas, por lo que las autoridades ya buscan al responsable, el cual se dio a la fuga del lugar. El capitán y jefe de detectives del condado de Maverick informó que la víctima fue trasladada a un hospital de Eagle Pass y por ahora se desconoce su estado de salud, ya que se mantendrá bajo tratamiento médico. Efraín Valdés añadió que las lesiones que presenta el hombre no son graves, aunque indicó que esto o que no ha decidido denunciar todavía a su agresor, razón por la que hasta el momento no se tienen arrestos reportados. Arely Saraí Escalante, de 29 años de edad, y Paula Maldonado González, de 24, fueron detenidas por la policía de Eagle Pass después de que personal de vigilancia de la tienda Walmart las sorprendieran robando mercancía valuada en casi $1,800. El teniente Alberto Zapata indicó que las señaladas pretendían llevarse diversos artículos en su carrito sin pagarlos en las cajas, aunque gracias a la intervención de los empleados de la tienda se pudo evitar. Al revisar las cámaras de seguridad y confirmar su culpabilidad, ambas fueron transportadas a la cárcel municipal y presentadas ante un juez de paz, quien las procesó con cargos de robo a tienda. 5:13 a.m, temperatura 29 grados centígrados, 85 grados Fahrenheit. Se sienten 34, 94 grados Fahrenheit. Hasta aquí este avance de Radio Zócalo Noticias.

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Buenos días, bienvenidos a la 92.9 Superestelar, la estación de la raza. Este sabadito alegre, sabadito 18. Viernes 18 de septiembre. No, hombre, ¿cómo andamos? Es que ya. Andamos emocionados con el fin de semana, viernesitos, viernes 18 de septiembre, carritos. Bienvenidos a la 92.9 Superestelar, la estación de la raza. Viernes, fin de semana, carritos. 5:17 de la mañana, temperatura correcta, 27 grados la temperatura aquí en Ciudad Acuña. Muy buenos días para toda la racita que anda laborando. Ahí para los carralitos, ahí para el tremendo Don Humberto Morones, el Cholo, el tremendo Eulalio, a Saúl Bautista, también para Carlos Viera, toda la bandita ahí de Óptima, y para la jefa Lupita Meléndez, allá la racita que anda sacando el jale del primer turno, mis carralitos de noche. Porque dice que los del primer turno no trabajan, mis carnalitos. Así que ahí está la bandita de Óptima, allá en Bendix. Un saludito para todos ellos aquí desde la cabina de la 92.9, la Superestelar. Para toda la bandita que anda en sintonía. Y nos vamos con una rolita. Es fin de semana, carritos. Y nos vamos con los rieleros un ratito. Porque hay que darle a la fiesta, papá.

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4: Un momento, ANSPAC. La autoestima es una fuerza muy poderosa dentro de nosotros. Es la confianza con que se enfrentan los desafíos que nos presenta la vida. No cambies tu manera de ser por ser igual a otras personas, porque si lo haces dejarás de ser tú y el mayor potencial lo tienes siendo tú. Este fue un momento, ANSPAC.
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6: Continuamos, 5:22 de la mañanita, que no se les haga tarde, ahí la racita de Bendix, ahí mi Carlito, que anda laborando para que el Botas ya no trabaje en la mañana, dice la raza ya de Bendix, de Óptima, puro choro mis Carlitos, son más flojos que nada, si sí los conozco, que los compre el que no los conoce. Dice por acá mi Carlito, buenos días, buenos y bendecidos días, aquí andamos echándole ganitas, mi ganas, mi Carlito, el Roger Samarripa, camión 68, muy buenos días, qué rolito, aquí andamos despertando por lo que ves. Ahí andamos nos cuatrapeándonos, pero andamos bien bendecidos en este viernesito 18 de septiembre. Dice, buenos días amigo Tony McQueen, gustazo escucharlo, el fan número uno, el number one, dice, ya bien activado, no asuste, pensé que me había dormido hasta el sábado. No, yo también, Carlito, no te digo que apenas andamos despertando, es que todavía no nos aventamos el cafecito del día, por eso todavía andamos con los ojitos cerrados. Dice por acá mi Carralito, hey, buenos días Carralito, a ver, ¿quién es? Ahí mi Carralito, el pájaro, supongo yo que es mi Carralito el pájaro. Muy buenos días Carralito, aquí andamos, laborando, ya sabes. Y mi Carralito, el gordito de Ciénegas, ya también despertándote ahí a toda la bandita ahí del asilo, ¿qué onda? ¿Qué onda gordito, cómo andas? Oye, no hombre, gordito, andas dormido todavía. Grábale bien, por favor. Vámonos con una rolita para toda la raza. Es fin de semana y es día de la Pitufi Cumbia. Para toda la bandita de la 92.9. Es la hora de la Pitufi Cumbia. Para toda la racita que anda laborando. Agarrar el día, agarrar con vuelo, Carlito. Es viernes, viernesito santo.

Hay saluditos para la raza que va a empezar la Liga de Veteranos, a darle duro macizo, mi carlito Bernardo Robles, dice, muy buenos días, Tony Montana, reportándonos desde el Boulevard.

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1: Así en la estación de la raza, dice, por este lado mi carrerito, ¿quién anda por acá? Mi comandante Bujía, buenos días, carrerito, ¿cómo andamos en este bebé viernes?
2: Buenos días, mi Tony.
1: ¿Cómo andamos?
2: Buenos
1: ¿cómo andamos?
2: Días. Aquí te mando un saludo al comandante Juan Antonio Arias.
1: Eso.
2: El comandante. Saluditos para toda la raza de la Johnson, para todos los choferes de los camiones, para todos los compañeros. Ahí para Julio Perales, para Chico Rodríguez, Luis Volvera, para mi tocadito Manríquez. Carlos Robles, saluditos. Ahí para mi compadre Caniquín, saluditos para ver.
1: Ahí están los saluditos, claro que sí.
2: Para toda la raza, compadre.
1: Para toda la racita. Ya está, Carlito, aquí andamos. Dice por acá también, mi Carlito Cano Robles, allá en Clumber, Texas. Dice, muy buenos días, Carlito Tony Martínez. Saludos a todos mis compas de la mañana. Arre con la que barre, claro que sí, Carlito. Bebe viernes, nos vamos con más rolitas para toda la racita de la 92.9. Y esto es para las chicas guapas. Hoy es viernes, para donde apunte la chancla, menos para la casa, ¿eh? Es viernes de despeinar a la suricata. Y nos vamos con esto, la vampiresa, chicos de barrio.

0: De la mañana con 33 minutos ya en Piedras Negras, la temperatura se encuentra en los 29 grados centígrados, que son equivalentes a los 85 grados Fahrenheit. Sin embargo, allá afuera hay una sensación térmica de 33 centígrados, que son equivalentes a los 92 grados Fahrenheit, y una humedad relativa en el ambiente del 75%. El más reciente reporte del Servicio Meteorológico Nacional de los Estados Unidos nos advierte que tendremos un 30% de posibilidades de lluvias, un 10%, perdón, de posibilidades de lluvias y tormentas. El cielo, sin embargo, estará parcialmente soleado con una máxima temperatura que estará alcanzando los 37 grados centígrados, que son equivalentes a los 98 grados Fahrenheit, con una sensación térmica que rondará los 105 grados Fahrenheit, y viento soplando del este cerca de las 5 millas por hora, que son equivalentes a los 10 kilómetros por hora. Esta noche, cielo parcialmente nublado con una temperatura mínima en los 26 grados centígrados, 78 grados Fahrenheit, vientos que van a estar soplando con dirección del sureste entre 5 y 10 millas por hora. Para el día de mañana sábado esperamos una máxima de 38, 100 grados Fahrenheit, se sentirán 41, 106 grados Fahrenheit, mínima en los 25, 77 grados Fahrenheit. El domingo, máxima de 38, mínima de 25. Para el lunes, máxima otra vez en los 38. La noche del domingo hay un 20% de posibilidades de lluvias y tormentas, con una mínima que rondará los 26 grados centígrados. Para el martes, máxima en los 37 grados, una mínima que rondará los 25 centígrados, pero con 30% de posibilidades de lluvias el martes por la noche. El miércoles, máxima de 37, la noche del miércoles, 30% de posibilidades de lluvias y tormentas, y hora mínima en los 24 grados centígrados. Les saludamos en este avance de Radio Zócalo Noticias, periodismo de verdad. Hoy es viernes, gracias a Dios, es viernes, inicio del fin de semana, viernes 18 de septiembre del año 2026. Celebramos el santo de José, María y Sofía. Felicidades a quien lleve alguno de esos nombres o celebre alguna fecha importante el día de hoy. Le deseamos lo mejor. El cumpleaños, nuestro muy buen amigo Ernesto Daniel Ramírez Rueda. Así que felicidades al profe Neto, deseándole lo mejor. La semana número 38, el día 261, y restan 104 días para concluir el presente año. En la información, el gobernador Manolo Jiménez entregó este jueves el Premio Estatal de Periodismo 2026 a los profesionales de los medios de comunicación por su calidad periodística, destacando entre ellos 9 colaboradores de Grupo Zócalo. Entre los periodistas galardonados estuvieron Edmundo Felipe Garza Lara por 35 años de trayectoria periodística, Armando Valdés Martínez también por 35 años, así como Eleazar Ibarra Escobedo por 30 años de trayectoria. Felicidades a los tres, nuestros compañeros y amigos de Grupo Zócalo, y también a todos los galardonados durante esta ceremonia celebrada ayer en Saltillo. El alcalde Carlos Jacobo Rodríguez destacó el éxito económico de las fiestas patrias, que generaron una derrama récord de 23 millones de pesos en 4 días, impulsada por la asistencia de más de 38 mil personas de diversas regiones.
1: Armamos el evento, era en base a una estrategia de derrama económica, de desarrollo económico, y lo logramos. Tuvimos una derrama económica de 23 millones de pesos en prácticamente tres días, contra 17 que tuvimos el año pasado en 8 días.
0: A pesar de registrarse una persona herida de arma blanca, aseguró que fue fuera del perímetro de seguridad, ya que en el evento se contó con la presencia de 300 elementos de diversas corporaciones de los tres niveles de gobierno. Asimismo, Rodríguez González aclaró que las vallas no delimitaban una zona VIP, sino que su intención era evitar tumultos y aglomeraciones cerca del escenario principal, lo que al final de cuentas se pudo lograr.
1: Y cuando confinamos también la parte de las sillas, pues era para mantener el orden y evitar aglomeraciones o accidentes, que realmente lo logramos. El accidente que hubo de una persona lesionada con un arma blanca fue fuera de este confinamiento y fuera de los filtros de seguridad.
0: Considero que el cambio de horario y ruta del desfile fue un acierto que permitió que cientos de familias asistieran a presenciarlo, invitando a la gente a seguir disfrutando de las cocinas y los juegos mecánicos.
1: Miles de personas que se dieron cita al desfile. Yo estaba muy sorprendido con la cantidad de gente que había, sobre todo porque el año pasado también hicimos este desfile durante la mañana, y bueno, pues ahí pueden ver que también nos ayudó para llenar la macroplaza y ayudar otra vez a los comerciantes.
0: En más noticias, darle a conocer que la jurisdicción sanitaria 01 notificó sobre el hallazgo de 14 casos del virus de manos, pies y boca en un jardín de niños de Piedras Negras, por lo que se ordenó el aislamiento inmediato de los afectados por 21 días, informó Roberto Baeza. El titular de la dependencia detalló que este padecimiento se trata de una infección viral leve, aunque muy contagiosa, lo cual afecta principalmente a niños menores de 7 años con la presencia de fiebre, ampollas y haces sarpullido. Con una gran asistencia de vecinos del fraccionamiento Villarreal y sectores aledaños, el gobierno del estado reanudó las actividades del programa Mercadito Mejora en tu Colonia. Durante esta edición, encabezada por la subsecretaria de gobierno Sonia Villarreal, el diputado local Guillermo Ruiz Guerra y el coordinador de Mejora Coahuila Franco González, se acercaron diversos productos de la canasta básica a bajo costo, generando ahorros para las familias. En su mensaje, Villarreal Pérez reconoció la participación de los vecinos que acudieron al mercadito para adquirir productos de consumo básico a precios accesibles, lo que representa ahorros significativos y contribuye a la economía familiar. Son las 5:40 a.m. En más noticias, una persona resultó lesionada por disparos de arma de fuego tras una riña registrada la noche del martes en un área del sector Las Quintas Fronterizas, por lo que las autoridades ya buscan al responsable, quien se dio a la fuga del lugar. El capitán y jefe de detectives del departamento de sheriff del condado de Maverick informó que la víctima fue trasladada a un hospital de Eagle Pass y se desconoce su estado de salud, ya que se mantendrá bajo tratamiento médico. Efraín Valdés añadió que las lesiones que presenta el hombre no son graves, aunque indicó que este no ha decidido denunciar a su agresor, razón por la que hasta el momento no se tienen arrestos reportados. Arely Saraí Escalante, de 29 años de edad, y Paula Maldonado González, de 24, fueron detenidas por la policía de Eagle Pass después de que personal de vigilancia de la tienda Walmart la sorprendiera robando mercancía por casi $1,800. El teniente Alberto Zapata indicó que las señaladas pretendían llevarse diversos artículos en su carrito sin pagarlos en las cajas registradoras, aunque gracias a la intervención por parte de los empleados o de los empleados de la tienda pudo ser evitado. Al revisar las cámaras de seguridad y confirmar su culpabilidad, ambas fueron transportadas a la cárcel municipal y presentadas ante un juez de paz, quien las procesó por cargos de robo a tienda. Jesús Alfonso Martínez, de 48 años de edad, fue detenido por elementos de aduana y protección fronteriza regresando de Piedras Negras por el puente Internacional 2. Quien está involucrado en el robo de un automóvil que la policía de Eagle Pass tiene bajo investigación. El teniente Alberto Zapata informó que tras la verificación de sus datos se determinó la responsabilidad que tenía el hombre en el delito señalado, por lo que se solicitó la orden de arresto en su contra y fue enviado a la cárcel municipal. 5:43 a.m, temperatura 29 grados, 85 grados Fahrenheit, afuera se sienten 33, 92 grados Fahrenheit. Hasta aquí este avance de Radio Zócalo Noticias, periodismo de verdad.
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3: 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El centro de... Continuamos, dice por acá, muy buenos días, mi Tony, saludos para Micho y Rodríguez, presente, saluditos para el Primo Olvera, Albujes, Julio Perales, mi guardia de la pileta, y todos mis compitas de la mañana, una rolita ahí, por favor, claro que sí, mi carrito, el tremendo Chuy Rodríguez, el Montonero Mayor, ahí ya laborando. ¿Qué onda, mi gordito? A ver, ¿qué pasó? No, mi gordito anda dormido nomás. Te quedaste dormido con el celular en la mano, ingratote. Vamos a ver qué dice la racita.

Ahí están los saluditos del tremendísimo Bernardo Robles, mi carnalito Ernie. Dice por acá también, mi carnalito, el tremendísimo Julián Gavia, el Tata, se anda amaneciendo, mi carnalito. Pues, ¿qué andas haciendo, ingrato? ¿Ahora te caíste de la cama o qué pacho? Vámonos con un cumbión, son las 5:46 de la mañana y nos vamos para toda la racita que anda en el volante. Muy buenos días, mis camioneros.

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1: Así es, la estación de la raza, 5:50 de la mañanita, 5:50. Dice por acá la racita de este lado. Ah, mi carnalito, a ver, ¿qué onda, compadrito? ¿Qué pasó? Buenos días.
2: Mi Tony, buenos días.
1: ¿Qué onda, mi Tony?
2: Aquí andamos.
1: Carlito, echándole ganitas.
2: Ahí le caímos al ratito, mi Bernie. Por ahí le caemos más ratito, por el bule bule.
1: Dice por acá, mi carrito, good morning, gusano, saliendo de tirar playa, dice acá, con unas bien heladas, una rolita de Chuy Lizárraga, porfa, dice Julián Gavia, ahora ya no manda audios, el épero, ahora los escribe, dice, la noche perfecta, rumbo al camello, digo, dijo tu mujer la abuelita, el camello, entramos a las 7, mi compadre, ahora sí trabaja, muy bien, Julián, muy bien por ti. Ahora sí anda bien trabajador, mi compadre. ¿Por qué será? Antes nomás andaba como los titanes de Durango y los Esquivel, ahí en el tubo. Ahorita ya va a chambear, mi carrito. Qué bueno, muy bien, carrito. Buenos días, Claudia. Claudia Vázquez, bendecido día.
3: Buenos días, Tony. Buenos días, saluditos. Aquí
1: gracias,
3: ya
1: gracias.
3: Yéndonos para el trabajito, ahí un saludito para todos los que están a la escucha y para Bernardo Hernández, la baby, el señor Mujía Tamayo y para todos en general.
1: Ahí están los saluditos de Claudia Vázquez, claro que sí, vámonos con algo, ahí donde andaba mi carralito Julián Gavia, donde no se bajaba mi compadre.

0: Son las 6 de la mañana con un minuto. La temperatura en Piedras Negras se encuentra en los 29 grados centígrados, que son equivalentes a los 85 grados Fahrenheit. Sin embargo, afuera se sienten 33, 92 grados Fahrenheit y hay una humedad relativa en el ambiente del 77%. El más reciente reporte del Servicio Meteorológico Nacional de los Estados Unidos, que salió hace apenas 6 minutos, nos indica que tendremos un 10% de posibilidades de lluvias y tormentas en Piedras Negras y Golpaz, el condado de Maverick, las regiones norte de Coahuila y sur de Texas. El cielo, sin embargo, estará parcialmente soleado. La máxima temperatura estará alcanzando los 37 grados centígrados, que son equivalentes a los 98 grados Fahrenheit. Afuera sentiremos 41, 105 grados Fahrenheit y vientos muy, muy ligeros soplando del este cerca de las 5 millas por hora, más o menos 10 kilómetros por hora. Para esta noche esperamos cielo parcialmente nublado con una temperatura mínima en los 26 grados centígrados, 78 grados Fahrenheit, vientos del sureste entre 10 y 15 millas por hora. Mañana sábado esperamos una máxima de 38, 100 grados Fahrenheit, se sentirán 41, 106 grados Fahrenheit. Mañana por la noche mínima de 25, 77 grados Fahrenheit. El domingo prácticamente igual, máxima en los 38, la mínima será de 25 grados. Para el lunes la máxima será de 37 grados. La noche del lunes hay un 20% de posibilidades de lluvias y tormentas y una mínima de 26. Para el martes, máxima en los 37. La noche del martes, 30% de posibles lluvias con una mínima de 25 grados centígrados. El miércoles, máxima de 37, mínima de 24 con 30% de posibilidades de lluvias y tormentas. Les saludamos con gusto en este avance de Radio Zócalo Noticias, periodismo de verdad. Hoy es viernes. Gracias a Dios, es viernes, inicio del fin de semana, viernes 18 de septiembre del año 2026. José, María y Sofía celebran su santo. Felicidades a quien lleve alguno de esos nombres o celebre alguna fecha importante el día de hoy. Le deseamos que se la pase de lo mejor. Hoy, por ejemplo, cumpleaños nuestro muy buen amigo Ernesto Daniel Ramírez Rueda. Felicidades a Neto Ramírez por su cumpleaños. En la semana número 38 del año, el día 261, y restan 104 días para concluir el presente año. En la información, el gobernador Manolo Jiménez entregó este jueves el Premio Estatal de Periodismo 2026 a los profesionales de los medios de comunicación por su calidad periodística, destacando entre ellos 9 colaboradores de Grupo Zócalo. Entre los periodistas galardonados estuvieron Edmundo Felipe Garza Lara por 35 años de trayectoria periodística, Armando Valdés Martínez también por 35, así como Eleazar Ibarra Escobedo por 30 años de trayectoria. 6:05 a.m, el alcalde Carlos Jacobo Rodríguez destacó el éxito económico de las fiestas patrias, que generaron una derrama récord de 23 millones de pesos en 4 días, impulsada por la asistencia de más de 38 mil personas de diversas regiones.
1: Armamos el evento, era en base a una estrategia de derrama económica, de desarrollo económico, y lo logramos. Tuvimos una derrama económica de 23 millones de pesos en prácticamente dos, tres días, contra 17 que tuvimos el año pasado en 8 días.
0: A pesar de registrarse una persona herida de arma blanca, aseguró que fue fuera del perímetro de seguridad, ya que en el evento se contó con la presencia de 300 elementos de diversas corporaciones de los 3 niveles de gobierno. Asimismo, Rodríguez González aclaró que las vallas no delimitaban una zona VIP, sino que su intención era evitar tumultos y aglomeraciones cerca del escenario principal, lo que a final de cuentas se pudo lograr.
1: Y cuando confinamos también la parte de las sillas, pues era para mantener el orden y evitar aglomeraciones o accidentes, que realmente lo logramos. El accidente que hubo de una persona lesionada con un arma blanca fue fuera de este confinamiento y fuera de los filtros de seguridad.
0: Considero que el cambio de horario y ruta del desfile fue un acierto que permitió que cientos de familias asistieran a presenciarlo, invitando a la gente a seguir disfrutando de las cocinas y los juegos mecánicos.
1: Miles de personas que se dieron cita al desfile. Yo estaba muy sorprendido con la cantidad de gente que había, sobre todo porque el año pasado también hicimos este desfile durante la mañana, y bueno, pues ahí pueden ver que también nos ayudó para girar la macroplaza y ayudar otra vez a los comerciantes.
0: 6:08 a.m, la jurisdicción sanitaria 1 informó sobre el hallazgo de 14 casos del virus de manos, pies y boca en un jardín de niños de esta ciudad, por lo que se ordenó el aislamiento inmediato de los afectados por 21 días, informó Roberto Baeza. El titular de la dependencia detalló que este padecimiento se trata de una infección viral leve, aunque muy contagiosa, lo cual afecta principalmente a niños menores de 7 años con la presencia de fiebre, ampollas y hasta sarpullido. Con una gran asistencia de vecinos del fraccionamiento Villa Real, así como de sectores aledaños, el gobierno del estado, a través de la estrategia Mejora Coahuila, reanudó ayer las actividades del programa Mercadito Mejora en tu Colonia. En la jornada, encabezada por la subsecretaria de gobierno, Sonia Villarreal, el diputado Guillermo Ruiz Guerra y el coordinador de Mejora, Franco González, se llevaron diversos productos de la canasta básica a bajo costo. En su mensaje, Villarreal Pérez reconoció la participación de los vecinos que acudieron para adquirir productos de consumo básico a precios accesibles, lo que representa ahorros significativos y contribuye a la economía familiar. Son 6:09 a.m, que no se le haga tarde en Piedras Negras. La temperatura se mantiene en los 29 grados centígrados, 85 grados Fahrenheit, sensación térmica de 33, 92 grados Fahrenheit. Una persona resultó lesionada por disparos de arma de fuego tras una riña registrada la noche del martes en un área del sector Las Quintas Fronterizas, por lo que las autoridades ya buscan al responsable, quien se dio la fuga del lugar. El capitán y jefe de detectives del departamento de sheriff del condado de Maverick informó que la víctima fue trasladada a un hospital de Eagle Pass y se desconoce su estado de salud, ya que se mantendrá bajo tratamiento médico. Efraín Valdés añadió que las lesiones que presenta el hombre no son graves, aunque indicó que este

0: Hablando de robos, Jesús Alfonso Martínez, de 48 años de edad, fue detenido por elementos de Aduana y Protección Fronteriza el lunes en el Puente Internacional 2, al estar involucrado en el robo de un automóvil que la policía de Golpaz tiene bajo investigación. El teniente Alberto Zapata informó que, tras la verificación de sus datos, se determinó la responsabilidad del sujeto en el delito señalado, por lo que se solicitó la orden de arresto en su contra y fue enviado a la cárcel municipal. Son las 6:11 a.m, que no se le haga tarde, 29 grados centígrados, 85 Fahrenheit marca el termómetro, se sienten 33, 92 grados Fahrenheit. Hasta aquí este avance de Radio Zócalo Noticias, periodismo de verdad.
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3: Continuamos. Sí, buenos saluditos ahí para Julián Gavia. Dice por este lado su bebé. Dice, Tony, mi papi ya cambió. Ya hasta me da para gastar en la escuela. Ahí de parte de su nene consentido, el Kiko, que dice que Julián Gavia ya cambió, mi carralito. Pues mira, qué bien, ya es una mejor persona. Bueno, siempre ha sido buena onda, nomás que de repente se pone medio lepero, mi carralito, pero no. Es buena onda. ¿Qué onda, primo Rosso Luena? Buenos días.
4: Muy buenos días.
3: Buenos días, ¿cómo andamos?
4: Tony Meléndez, saludos cordiales para todos mis compas de la maraña, como es Julio Perales, Chur Rodríguez, el montonero mayor, Buquia Tamayo, Bernie Robles, Cano Robles, el Junior, Bandido, hasta la comarca Minitotera, Mario Castañeda, y bueno, para todos mis compas de la maraña, muy buenos días. Ahí vamos, ya rumbo la chama con la bocina bien alterada, la bicibus.
3: Estoy echándole ganitos, mi carralito, para toda la rosita que anda chambeando ahí, mis amigos los taqueros también, que andan ahí ya con los taquitos de harina. Muy buenos días para ustedes y para toda la raza. ¿Qué onda, mi buen amigo Francisco Hidalgo, el Caniquín?
5: Buenos días, saludos cordiales para toda la raza que anda a la fin, escuchan Super Estelares, Caniquín por San Alberto, buenos
3: días. Ahí está,
5: días.
3: Mi carrito, buenos días, ¿qué onda?
5: Ay, saludos para mi compadre, el de corte, nomás que no me acuerdo cómo se llama.
3: ¿Cómo?
5: Ayer me saludó y...
3: pero no te acuerdas.
5: Pero saludos para mi compadre, el de corte, el líder de corte, saludos cordiales.
3: Ahí está, mi carralito.
5: Ay, saludos para... Jorge Muñoz y Nestalí Martínez, saludos cordiales por ahí.
3: ¿Por ahí o por acá por el micrófono mejor? Porque por ahí está medio canijo, carnalito. Vámonos con una rolita. Parece que no, pero sí, los Huracanes del Norte. Aquí en la 92.9.

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1: Ay, saludos para Marcos alias el Cóndor, saludos cordiales.
2: Ahí para el Cóndor, ¿qué onda?
1: Saludos para Araceli Alemán y Gabriel Domínguez, saludos cordiales. Ay, saludos para la raza del SNAR por ahí.
2: ¿De dónde?
1: Saludos cordiales. Saludos para la raza de los dulces, de toda la raza que ahí.
2: Del snack, ingratote.
1: Saludos cordiales de parte Canequín.
2: Ahí están los saluditos.
1: Saludos al SNAR Don Fili, saludos cordiales. De planta 2 y en las plantas que les toque, jalá.
2: Ya está, carrito. Ahí están los saluditos del tremendísimo Francisco Hidalgo, el Caniquín. Y para la racita de este lado que anda en sintonía, y Lupita Reyes se quedó dormida hoy, no aventó lonche, mi carralita. Saluditos ahí para la tremendísima Maribel allá por Valle Poniente, que ya va a descansar, mi carralita, después de un buen día de trabajo, una buena noche. Dice por este lado, dice, oye, buenos días, Tony. Oye, no se les entiende tú que el sábado y el de las noticias que el miércoles y yo estoy en el domingo, pues, ¿qué onda? No, es para ver si andan despiertos, mija, es para ver si andan despiertos. 27 grados, 6:18, esto es Jos Favela, la receta, pero qué belleza de mujer.

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9: Saludos para Julio Perales, que nunca llegó. Saludos cordiales.
10: ¿Cómo que nunca llegó Julio Perales? Saludos
9: para mi compadre Bujía, saludos cordiales. Saludos para Juventino González, Jesús Vázquez, Mauricio Gómez, Cristóbal Santiago, Adán Terrones, Pedro Marroquín, Humberto Lastra y Renato Suárez. Saludos cordiales, guardia de diferentes plantas de arneses. Ahí saludos para Luis Roberto Estrada, saludos cordiales por ahí del núcleo, saludos cordiales, buenos días.
10: Buenos días, claro que sí, vámonos con más música porque son las 6:24, carolito, 6 de cartón, así es, vámonos con una rolita para toda la raza y esto es, nada más ni nada menos, Alfredo Olivas, Mayday, aquí en la 92.9, 6:24 de la mañana. Saluditos ahí para Diana Faz, Alexis, las princesitas, allá por la periodista de la racita, ahí de la gringada, el tremendo Pelochas y el profe Carranza. Muy buenos días.
9: Saludos para Rubén de Tanques, de Fábrica Selena, saludos cordiales. Saludos para Treviño, por ahí también para Serrano, saludos cordiales. Y saludos para el chofer del L56, saludos cordiales para el chofer del L56.

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1: Oílo al otro, ¿qué traes, ingratote? A ver, ¿qué pasó? Suéltete.
2: Good morning, gusano rumbo al camellito. Oye, no, hombre, ese mentado caniquín y sus saludos cordiales. Órale, que no la lista tú también, si no, no, no, no, no, ya me imagino.
1: No, ¿qué? No te emociones.
2: ¿Cuántos alcanzan saludos y los vivos y los atarantados? No, hombre.
1: Vos, si te saludamos a ti, ingratote.
2: Saludos cordiales. De harina, saludos cordiales. No, lo más chistoso es de que manda saludos y no sabe ni cómo se llaman el guato. No, se sale del calzón, no. Ah, raza, dijo aquel. Yo creo por ser viernes acá, payday.
1: Ah, mi carrito, no, anda bien avionado, mi carrito Julián Gavia, saluditos, dice por acá también, ¿quién anda de este lado? A ver, ok, déjame dejar más que se abra, mientras nos vamos, Houston, hay problemas, compadre.
3: Houston, we have a problem.

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0: Son las 6 de la mañana con 33 minutos, 28 grados centígrados, 82 Fahrenheit marca el termómetro. Se sienten 33, 92 grados Fahrenheit y la humedad relativa en el ambiente es del 78%. Hoy esperamos 10% de posibilidades de lluvias y tormentas. El cielo, sin embargo, estará parcialmente soleado con una máxima temperatura rondando los 37 centígrados. 98 grados Fahrenheit, sintiéndose afuera 41. 105 grados Fahrenheit y vientos ligeros del este cerca de las 5 millas por hora, que son alrededor de 10 kilómetros por hora. Esta noche cielo parcialmente nublado con una temperatura mínima en los 26 grados centígrados, 78 grados Fahrenheit, vientos del sureste entre 5 y 10 millas por hora, equivalentes a 10 a 15 kilómetros por hora. Mañana sábado máxima de 38, 100 grados Fahrenheit, se sentirán 41, 106 grados Fahrenheit, mínima de 25, 77 grados Fahrenheit. El domingo igual, máxima de 38, mínima de los 25. Para el lunes, nuevamente máxima de 38, la noche del lunes 20% de posibilidades de lluvias y tormentas, con una mínima de los 26 grados centígrados. El martes, máxima de 37, la noche del martes 30% de posibilidades de lluvias y tormentas, y una mínima de 25 grados, 77 grados Fahrenheit. El miércoles, máxima de 37, mínima de 24 grados centígrados. El miércoles por la noche, 30% de posibilidades de lluvias y tormentas. Te saludamos en este avance de Radio Zócalo Noticias, periodismo de verdad. Hoy es viernes. Gracias a Dios, es viernes, inicio del fin de semana. Viernes 18 de septiembre del año 2026. José, María y Sofía celebran su santo. Felicidades a quien lleve alguno de esos nombres o celebre alguna fecha importante el día de hoy. Le deseamos que se la pase de lo mejor. Cumpleaños Ernesto Daniel Ramírez Rueda. Felicidades al profe Neto Ramírez. Hoy por ser día de su cumpleaños, deseándole lo mejor. En la semana número 38, el día 261, restan 104 días para concluir el presente año. En la información, el gobernador Manolo Jiménez entregó este jueves el Premio Estatal de Periodismo 2026 a los profesionales de los medios de comunicación por su calidad periodística, destacando entre ellos 9 colaboradores de Grupo Zócalo. Entre los periodistas galardonados estuvieron Edmundo Felipe Garza Lara por 35 años de trayectoria periodística, Armando Valdés Martínez también por 35 años, así como Eleazar Ibarra Escobedo por 30 años de trayectoria. Felicidades a nuestros compañeros y amigos periodistas galardonados y a todos los participantes en esta edición. El alcalde Carlos Jacobo Rodríguez destacó el éxito económico de las fiestas patrias, que generaron una derrama récord de 23 millones de pesos en 4 días, impulsada por la asistencia de más de 38 mil personas de diversas regiones.
1: Armamos el evento, era en base a una estrategia de derrama económica, de desarrollo económico, y lo logramos. Tuvimos una derrama económica de 23 millones de pesos en prácticamente 2-3 días, contra 17 que tuvimos el año pasado en 8 días.
0: A pesar de registrarse una persona herida de arma blanca, aseguró que fue fuera del perímetro de seguridad, ya que en el evento se contó con la presencia de 300 elementos de diversas corporaciones de los 3 niveles de gobierno. Asimismo, Rodríguez González aclaró que las vallas no delimitaban una zona VIP, sino que su intención era evitar tumultos y aglomeraciones cerca del escenario principal, lo que al final de cuentas se pudo lograr.
1: Y cuando confinamos también la parte de las sillas, pues era para mantener el orden y evitar aglomeraciones o accidentes, que realmente lo logramos. El accidente que hubo de una persona lesionada con un arma blanca fue fuera de este confinamiento y fuera de los filtros de seguridad.
0: Consideró que el cambio de horario y ruta del desfile fue un acierto que permitió que cientos de familias asistieran a presenciarlo, invitando a la gente a seguir disfrutando de las cocinas y los juegos mecánicos.
1: Miles de personas que se dieron cita al desfile. Yo estaba muy sorprendido con la cantidad de gente que había, sobre todo porque el año pasado también hicimos este desfile durante la mañana, y bueno, pues ahí pueden ver que también nos ayudó para ir a la Macroplaza y ayudar otra vez a los comerciantes.
0: La jurisdicción sanitaria 01 notificó sobre el hallazgo de 14 casos del virus de manos, pies y boca en un jardín de niños de Piedras Negras, por lo que se ordenó el aislamiento inmediato de los afectados por 21 días, informó Roberto Baeza. El titular de la dependencia detalló que este padecimiento se trata de una infección viral leve, aunque muy contagiosa, que afecta principalmente a niños menores de 7 años con la presencia de fiebre, ampollas y azar pullido. Con una gran asistencia de vecinos del fraccionamiento Villarreal, así como de sectores aledaños, el gobierno del estado, a través de la estrategia Mejora Coahuila, reanudó ayer las actividades del programa Mercadito Mejora en tu Colonia. En la jornada, encabezada por la subsecretaria de gobierno Sonia Villarreal, el diputado local Guillermo Ruiz Guerra y el coordinador de Mejora, Franco González, se llevaron diversos productos de la canasta básica a bajo costo. Villarreal Pérez reconoció la participación de los vecinos que acudieron a aprovechar productos de consumo básico a precio accesible, lo que representa ahorros significativos y contribuye a la economía familiar. 6:39 a.m, una persona resultó lesionada por disparos de arma de fuego tras una riña registrada la noche del martes en un área del sector Las Quintas Fronterizas, por lo que las autoridades ya buscan al responsable, quien se dio a la fuga del lugar. El capitán y jefe de detectives del departamento de sheriff del condado de Maverick informó que la víctima fue trasladada a un hospital de Eagle Pass y se desconoce su estado de salud, ya que se mantendrá bajo tratamiento médico. Efraín Valdés añadió que las lesiones que presenta el hombre no son graves, aunque indicó que este no ha decidido denunciar a su agresor, razón por la que hasta el momento no se tienen arrestos reportados. Arely Saraí Escalante, de 29 años de edad, y Paula Maldonado González, de 24, fueron detenidas por la policía de Eagle Pass luego de que personal de la tienda Walmart las sorprendiera robando mercancía valuada en casi $1,800. El teniente Alberto Zapata indicó que las señaladas pretendían llevarse diversos artículos en su carrito sin pagarlos en las cajas registradoras, aunque gracias a la intervención del personal de seguridad se pudo evitar. Al revisar las cámaras de seguridad y confirmar la culpabilidad, ambas fueron transportadas a la cárcel municipal y presentadas ante un juez de paz, quien las procesó con cargos de robo a tienda. Hablando de robos, Jesús Alfonso Martínez, de 48 años de edad, fue detenido por elementos de Aduana y Protección Fronteriza el lunes en el Puente Internacional 2, al estar involucrado en el robo de un automóvil que la policía de Eagle Pass tiene bajo investigación. El teniente Alberto Zapata informó que, tras la verificación de sus datos, se determinó la responsabilidad del sujeto en el delito señalado, por lo que se solicitó la orden de arresto en su contra y fue enviado a la cárcel municipal. Son las 6:41 a.m. En Piedras Negras hay 28 grados centígrados. En Eagle Pass son 82 grados Fahrenheit. Se sienten 33, 92 grados Fahrenheit. Recuerde que está ahí mucha, pero mucha más información. Se la presentaremos a detalle en punto de las 7:00 a.m. En la primera emisión de Radio Zócalo Noticias, periodismo de verdad. Por su atención, gracias. Regresamos los micrófonos a cabina.
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14: 6:44, Carlitos, 6:44, ya estamos a punto de retirarnos, pero ya se la sabe, todavía continuamos con más música. Dice, buenos días, saluditos, ahí estamos, pendientón, el tremendo Checo, allá por pistas y pruebas. Saluditos, carnal, muy buenos días, feliz fin de semana para toda la racita. Vámonos con una rolita, ya son las 6:44, o sea que es después de las 6:00.

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1: 6:47, ¿qué onda por este lado? La raza de buenos San Alberto, días. ¿Qué onda?
2: Saludos acá para San Alberto, con todo cariño para toda la gente que está escuchando esta mañana en vivo, en directo. Un saludo de parte del tremendo Chavito. Si me pusieras la broma, no me enojo.
1: Yo tampoco, carnalito, yo tampoco me enojo. Ahí el tremendo Chavito. Ah, qué recuerdos de primero, mi Chavito. Un saludito hasta San Alberto y para toda la raza. Esto es Marco Marroquín.

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1: Así es, 6:50 de la mañanita, carritos. Ya nos estamos casi despidiendo. Ahí para la racita que anda ya regresando del trabajito, como mi carrelito, el tremendísimo Checo, allá en pistas y pruebas. Un saludito para él y para su señora esposa Alicia, para mis amigos los taxistas, mis carrelitos que andan ahí, los amos del volante. Muy buenos días, que tengan un excelente día, carrelitos. Vámonos con una rolita ahí para la racita que anda en sintonía. No, hombre, carrelito, dijo que él no va a subir el audio porque te le bañas bien gacho, mi compadre. ¿Qué lado? ¿Eres bañadote? ¿Eres bañado? Dice la fiera Virginaga, solo quiero decirte que te amo con esta rolita. Ahí para la raza que se anda levantando y para toda la racita que ya se está preparando para ir a la secundaria, a la prepa, los que se levantan más temprano, ¿ah? Luego, luego, los chavalitos ahí de primaria y de preescolar, un saludito para ellos y a echarle ganas, chavalones. ¡Vámonos!

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1: Continuamos, ya son las 6:54. Un saludito para todos los maestros, ahí para todos los maestros, los docentes, los profes, ahí para todos ellos, los maestros y maestras, ahí para, dijo que él, los chavalones que tienen su amor platónico ahí en la primaria. Ahí que dicen la malleta, los de preescolar que se enamoran de la malleta. Muy buenos días para todos ustedes, a disfrutar el día de escuela. Así que echarle ganitas, chaparritos, Y para toda la rosita, mis amigos los choferes, síganlo nomás haciendo ojitos ahí con las lucecitas. Ya te guaché, compadre, ya te guaché. Dice por acá, no, mi Carlito lo trae bien cruzado. Vamos, hablando de cruzado, vámonos con una rolita para toda la raza de la 92.9. Algo de los Dorados del Bravo, ahí de mi tremendísimo Chato Pérez. Un saludito para él, para su señora esposa Paola Berumen, para el buen Marcos y el tremendísimo Sebas. Saluditos y vámonos con esto, nada más ni nada menos, Las Fuentes de Ortiz. Ahí para toda la racita que se anda levantando, 6:55, que no se le haga tarde, compadrito. Carralito, échale ganas, 27 grados.

0: despidiendo, acuérdense, nomás un 24, dijo aquel, la número 24.
1: Órale, no, pues siempre buscamos la número 24.
0: Ya sé, ¿verdad?
1: Eso sí.
0: Feliz
1: fin de semana.
0: Igualmente, carrito, bendiciones. ¿Y saben qué, carritos? Fin de semana, disfrútenla, pásenla bien ahí con sus parejitas, con sus amigos, con la familia. Y de una vez les digo, si se la van a pasar bien, pásensela bien y llévensela de aquí hasta la luna. Esto es Julián Álvarez, yo soy Tony Martínez, hasta la vista, chao, chao, bye, bye. Viene Radio Zócalo Noticias, lueguito, lueguito, mi carralito el máster, Bruno Salas con ustedes, así que, hasta la vista, chao, chao, bye, bye.
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0: Son las 7 de la mañana con 3 minutos, temperatura 28 grados centígrados, 82 grados Fahrenheit, pero se sienten 33, 92 grados Fahrenheit. Bienvenidos a Radio Zócalo Noticias, periodismo de verdad. A continuación, parte de lo que hemos preparado la mañana de este viernes. Encabeza el gobernador Manolo Jiménez Salinas la entrega del Premio Estatal de Periodismo.
1: Edmundo Garza Lara, Armando Valdés y Eleazar Ibarra entre los galardonados.
2: Alcalde destaca asistencia récord y gran derrama económica por las fiestas patrias.
3: Cambio de horario y ruta hicieron exitoso el desfile de la independencia, afirma el alcalde.
0: Detectan 14 casos del virus de manos, pies y boca en Kinder de Piedras Negras.
1: Decenas de familias aprovecharon Mercadito Mejora en la Villarreal.
2: Riña a balazos en las quintas fronterizas deja a una persona lesionada.
3: Detienen a dos mujeres por intentar robar $1,800 en mercancías de Walmart.
0: Cae en el puente dos sujeto implicado en el robo de un automóvil en Eagle Pass.
1: Familia se salva de milagro tras chocar contra semoviente en la carretera federal 57.
2: Delincuente sexual es condenado en Eagle Pass tras incumplir con la ley.
3: Evacúan escuela elemental en Eagle Pass durante un simulacro de emergencia.
0: Cimas ahorra más de 14.31 millones de pesos al año. Recursos permiten ejecutar más obras.
1: Realizarán segunda jornada de Cimas cerca de ti en Ampliación Praderas.
2: El Ministerio Cristo rompe las cadenas, implementa la atención del centro de internamiento urgente.
3: El 13 de octubre será la final del concurso de talentos Vive Libre, Vive Sin Drogas.
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0: Son las 7 de la mañana con 8 minutos. Hay una temperatura de 28 grados centígrados, equivalentes a los 82 grados Fahrenheit. La sensación térmica es de 33, 92 grados Fahrenheit. Y hay una humedad relativa en el ambiente del 79%. El más reciente reporte emitido por el Servicio Meteorológico Nacional de los Estados Unidos hace pues unos cuantos minutos, a las 6 de la mañana con 55 minutos, nos advierte que tendremos un 20% de posibilidades de lluvias y tormentas. Se incrementó en la actualización de un 10 a un 20%. El cielo estará, sin embargo, parcialmente soleado. La máxima temperatura estará alcanzando los 37 grados centígrados, son equivalentes a los 98 grados Fahrenheit. Usted y yo en la calle vamos a sentir 41, 105 grados Fahrenheit y los vientos no serán factor. Soplarán muy, muy ligeros del este cerca de las 5 millas por hora, alrededor de 10 kilómetros por hora. Esta noche cielo parcialmente nublado con una temperatura mínima en los 26 grados centígrados, 78 grados Fahrenheit, vientos del sureste entre 5 y 10 millas por hora, equivalentes a 10 a 15 kilómetros por hora. Mañana sábado esperamos una máxima de 38, 100 grados Fahrenheit, una sensación térmica de 41, 106 grados Fahrenheit, mínima de 25, 77 grados Fahrenheit. Para el domingo igual, máxima de 38, mínima de los 25. El lunes, máxima otra vez en los 38, aunque la noche de lunes, 20% de posibilidades de lluvias y tormentas, mínima de 26 grados centígrados. Para el martes, máxima de 37. La noche del martes, 30% de posibilidades de precipitación, una mínima de 25, 77 grados Fahrenheit. El miércoles, máxima en los 38, mínima de 24 grados centígrados, pero la noche del miércoles 30% de posibilidades de lluvias y tormentas.
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0: Son las 7 de la mañana con 10 minutos. Les saludamos en esta primera emisión de Radio Zócalo Noticias. Periodismo de verdad. Hoy es viernes, inicio del fin de semana. Viernes.

0: Rodrigo El Paz, el puente 1 está lleno y el 2 casi se está llenando.
1: La cotización del peso dólar este viernes cierra sin cambios en 16 pesos con 30 centavos a la compra y en 17 pesos con 30 centavos a la venta.
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0: Son las 7 de la mañana con 12 minutos. El gobernador Manolo Jiménez Salinas entregó ayer en Saltillo el Premio Estatal de Periodismo a los profesionales de la comunicación, entre ellos 9 colaboradores del Grupo Zócalo, resaltando la calidad del periodismo y la libertad de expresión que se ejerce en el estado. Felicidades de entrada a los que reconocieron por algún artículo, algún reportaje, alguna fotografía, alguna entrevista. Muchas felicidades por ese gran momento que capturaron, lo que vivieron, lo que escribieron, que se imaginaron y que hoy está siendo reconocido. O en este gran evento sigan trabajando con mucho profesionalismo y les deseo lo mejor, que siga habiendo muchos más éxitos como el que hayan sido reconocidos el día de hoy, indicó Jiménez Salinas. La más alta presea periodística de Coahuila fue entregada por el mandatario estatal a Gerardo Alvarado Hernández por el texto Emanuel de Hoyos, ejemplo de resiliencia, publicado por periódico Zócalo Saltillo, ganador en la categoría de entrevista en prensa. También recibieron la presea otros 8 colaboradores de Saltillo o de Zócalo y Telesaltillo con trayectoria periodística. Por 25 años el gobernador se le entregó a Moisés Rodríguez, Edgar Eduardo Coronado y Jesús Castro Gallegos. Por 30 años de trayectoria recibieron la presea Irma Mendoza Ruiz y Eleazar Ibarra Escobedo, nuestro compañero periodista Nigol Paz. Mientras que por 35 años, Armando Valdés Martínez, nuestro compañero de la nota policíaca, que por cierto ya está en la vía de comunicación, ahorita haremos contacto con él, y Edmundo Felipe Garza Lara, nuestro compañero que hasta este año estuvo trabajando con nosotros y ya se ha retirado del ejercicio periodístico, así como Gabriel Martínez, mientras que por 40 años Arnoldo Garza Rodríguez y Marisela Lomas por 50 años de periodismo. El gobernador puntualizó los avances de Coahuila en materia de seguridad, desarrollo económico, empleo, educación y crecimiento regional y subrayó que estos resultados son producto de la coordinación entre sociedad, iniciativa privada, medios de comunicación y los distintos órdenes de gobierno. Además, entregó el galardón a los premiados en las categorías de prensa, radio, televisión e internet, a periodistas de medios de comunicación y el reconocimiento por trayectoria a los demás integrantes del gremio en todo el estado, más las preseas postmortem para honrar a quienes ya fallecieron. Y precisamente vamos a la vía de comunicación con Armando Valdés Martínez. Tocayo, felicidades, 35 años, se dice fácil, pero viendo el camino hacia atrás, no lo ha sido. Felicidades, muy merecido tu premio. ¿Cómo estás? Buenos días.
4: Buenos días a la audiencia de Zócalo. Muchas gracias, Tocayo, muchas gracias, tal como lo señalas. No ha sido fácil, pero aquí seguimos, seguimos dándole la información, lo que hacemos, tratar de informarnos bien para informarles mejor. Y bueno, pues muchas gracias, Tocayo, de verdad, te lo agradezco. Y bueno, tenemos que una mujer se quitó la vida al colgarse en una taller de soldadura. Llegó ya a 29 de los números de suicidios registrados en la ciudad en lo que va de este año. Se trata de Yanira Abigail, de 36 años. Eso ocurrió en la calle Libertad, en la colonia Campo Verde. Ya la Fiscalía General del Estado el día de ayer confirmó que se trataba de un suicidio, llevarse a cabo las indagaciones correspondientes en este caso. Y bueno, habíamos dado cuenta de durante el día 15 de septiembre la agresión que sufrió a machetazos Celiano Tonorio Ávila, de 52 años, que presentaba una herida de 7 centímetros en la cabeza al ser atacado con un machete. Pues bien, esta persona, ayer hablamos con familiares de esta persona, pues prácticamente ya tiene muerte cerebral, su estado de salud es muy delicado, pues no le dan mucho tiempo los médicos, de acuerdo a la información que se dio a conocer. y bueno, aparentemente ya hay una persona que se encuentra detenida por un delito diverso, y pues vamos a ver el día de hoy qué dice la Fiscalía General del Estado sobre este caso de esta persona, quien fue agredido allá en la colonia Doña Irma, por el Bordo Norte,

0: con un machetazo y que desde ese día se encuentra inconsciente, intubado en el hospital Salvador Chavarría. El que ya está recuperándose es el jovencito que fue lesionado a navajazos en el Grito de Independencia. El joven de 18 años de edad fue lesionado en la calle Tepic y prolongación Tepic y Avenida 16 de Septiembre. Se trata de David Alexander Esquivel Chávez, de 18 años, quien presentó con una lesión, una hemorragia, al ser pues navajeado y herido en el pulmón de sus pulmones al momento de esta riña, y donde, hay unos detenidos en esa riña, de nombre Iker Antonio, de 14 años, Jesús Eduardo, Brian Antonio, Saúl, Oscar Daniel, de 16, Saúl, de 15, Juan Manuel, de 17, y Raúl, de 14, así como Sebastián Yedder, de 16, es decir, puro menor de edad, y bueno, ya se está por vencerse de su término. Ellos estaban participando en la riña, fueron detenidos por ese motivo, así como otros delitos, y bueno, se habrá de decir la situación legal en el transcurso del día de hoy. Además, hablando del desfile ayer y el día de ayer, se llevó a cabo la consignación de 3 personas del Ministerio Público, unos adolescentes y otro al mayor, a Juan Manuel, de 17 años, a Ángel Ismael, de 15, y a Ricardo Yair, de 19 años, participantes de riñas y otros hechos ocurridos en estas acciones llevadas a cabo. Y bueno, tras el cartero llevado en la colonia Doctores, se llevó el decomiso de drogas, así como otros objetos del delito. Esos ocurridos en la calle Manuel Garza y Doctor Batres, donde se hizo la decomiso de marihuana, así como metanfetamina, que había en el lugar. No se reportaron personas detenidas. Sin embargo, el domicilio continúa asegurado. En otra información, ayer se registró un choque allá por Libramiento Pérez Treviño, una motocicleta con un vehículo. Asimismo, en otra información, se hizo la movilización luego de la muerte de Ernesto, de 46 años, en el Seguro Social. La persona iba a consultar, tenía una enfermedad, tenía un cáncer en el estómago. Estaban esperando turno para pasar con el doctor. Cuando se desmayó, quedó inconsciente. Ahí mismo se atendió en el Seguro Social y desgraciadamente ya había perdido la vida debido a un infarto agudo al miocardio fulminante. Y bueno, pues estaban conscientes debido a la enfermedad que ya presentaba desde hace tiempo. Y pues prácticamente ahí del Seguro Social, ahí del área de atención a los pacientes, fue trasladado al servicio médico forense y entregado el cuerpo a sus familiares. Pues bien, prácticamente en Tocayo, bien se registró anoche un accidente en la carretera 57, donde 4 personas resultan lesionadas a la altura de la carretera 57, a la altura de la empresa refresquera, donde pues se había resultado lesionado Sergio Osvaldo, de 32 años, Jessica Martínez, de 34 años, con domicilio en la colonia Bravo. Iban los menores, de nombre Emanuel Álvarez, Natalia, y también estos se impactaron contra un caballo cuando venían sobre la carretera 57, y donde, bueno, se reportan solamente pues daños materiales de consideración. Pues ahora sí, toca de audiencia. Esta es la información policíaca más importante generada al momento.
1: Perfecto, Tocayo, muchas gracias por tu reporte. Nuevamente, felicidades por tu premio, muy merecido, y hasta incluso corto por todo lo que has plasmado en las páginas de periódico Zócalo, en los micrófonos de Radio Zócalo, y desde hace prácticamente 10 años en las pantallas de Super Channel, testigo del acontecer policíaco de Piedras Negras y la región, de todos los escenarios delictivos y de seguridad que hemos vivido a lo largo de estos de estas 3 décadas y media contigo narrándolos, pues es sin lugar a dudas una enciclopedia de experiencia la que se ha acumulado, Tocayo.
0: Muchas gracias por tus palabras, Tocayo. No tengo palabras para decirte, y pues muchas gracias. Gracias, Tocayo. No sabes que aquí estamos.
1: Perfecto, Tocayo. Gracias.
0: Buenos días.
1: Buenos días. Son las 7:21. La temperatura se encuentra en los 28 grados centígrados, 82 grados Fahrenheit. Y aunque 5 años de diferencia, pero también con una trayectoria de amplitud de experiencia, de capacidad, nuestro compañero Eleazar Ibarra Escobedo recibió ayer su premio de trayectoria de 30 años. Lo tenemos en la vía de comunicación y antes de entrar con la información, te queremos felicitar, Eleazar, porque también eres un hombre que ha recorrido una gran cantidad de episodios, tanto policíacos en esta ciudad como policíacos y cotidianos en la vecina ciudad de Igolpaz, en las diferentes encomiendas que has tenido que ejercer, no nada más con nosotros, sino con otros medios de comunicación a lo largo de estos de estas tres décadas de trayectoria destacada, Elsa.
0: Estimado Capetillo, muchas gracias por sus palabras. Y pues sí, es lo que nos ha tocado cubrir a lo largo de estos 30 años y pues seguimos aprendiendo. Uno nunca se queda con lo que vive al día, sino que va por lo siguiente, por las siguientes experiencias, y pues aquí seguimos firmes.
1: Pues que sean todos los años más que tú decidas que sean, con la misma intensidad, con la misma capacidad, con la misma alegría y con la misma pasión que lo has hecho hasta el momento, y obviamente de manera exitosa y retribuida como te lo merece, Lázaro.
0: Dios mediante.
1: Adelante con la información.
0: Exactamente, vamos a la información. Fíjate que el día de ayer, mi estimado Armando Capetillo, compañeros, audiencia de Radio Zócalo Noticias, muy buenos días. Se registró, o se realizó, mejor dicho, un simulacro de emergencia, lo que es esta Escuela Elemental Rey Dar, ubicada al final, casi al final del sector Loma Bonita, sobre el Aichon Road. Es una emergencia que fue programada por parte del Distrito Escolar Independiente de esta ciudad de Igolpaz, y de acuerdo a lo que informó el jefe de la Policía Escolar, Cristino Inocencia, bueno, pues estos movimientos son precisamente ordenados por el Estado de Texas y pues se involucra no solo a los estudiantes, sino también, por supuesto, los maestros, al personal administrativo y en esta ocasión pues a los choferes de los autobuses, que pues también están involucrados para el transporte, para llevar a los estudiantes a lo que es el estadio, el centro de actividad estudiantil que pertenece justamente al distrito escolar de la ciudad de Igolpaz. Se realizó por la mañana de ayer, hubo por ahí pues mucha preocupación por quienes no sabían qué era lo que ocurría, pero de acuerdo a lo que había dicho el tanto superintendente Samuel Mijares como el jefe de la policía escolar, se dio aviso a los padres de familia, principalmente a quienes tienen hijos estudiando en esa escuela elemental, para que estuvieran pues enterados de lo que iba a hacer la autoridad. Esto es, dice, pues para que simplemente los choferes de los camiones, los maestros y el personal administrativo estén pues actualizados y sepan cómo responder ante una situación de esta naturaleza, una emergencia en la que se reporta un tirador activo. Y bueno, esto pues da inicio a simulacros diversos que se estarán haciendo en distintos planteles, pero también se anticipa uno grande el próximo viernes. En una semana más se estarán involucrando a oficiales de todas las agencias de ley. Será muy grande esta movilización que anticipa la autoridad, y como lo subrayo, pues es una indicación que manda el gobierno del estado de Texas desde que ocurrió aquella lamentable, muy lamentable tragedia ocurrida en la ciudad de Uvalde, en la escuela elemental DOC, que es la que pues prácticamente muchos conocemos de lo que sucedió. Así que bueno, pues esto es lo que se realizó el día de ayer por la mañana en esta escuela elemental Rey Dar de la ciudad de Igolpaz. Antes de otras notas, les comento que el Departamento de la Policía de la ciudad de Igolpaz ha detenido a un par de mujeres que fue sorprendido este par robando allí en las instalaciones de la tienda Walmart, nada más y nada menos que $1,800 en mercancía
2: actividad. O sea, se trata de Areli Saray Escalante, de 29 años de edad, y Paula Maldonado González, de 24. Ellas fueron sorprendidas por personal de la tienda cuando, pues, en varias ocasiones, al menos dos o tres, sacaron mercancía, la dejaban en el auto, regresaban y sacaban otra, hasta que finalmente ya, pues, la policía fue enterada, y en base a lo que reportó el personal de la tienda de vigilancia, es como fue la captura de estas dos mujeres. Ya fueron lo que informó el teniente Alberto Zapata. Bueno, pues ellas se enfrentan delitos graves por robo a negocio, y pues deberán ser procesadas por parte de un juez de paz que les imponga la fianza correspondiente, y posteriormente enviarlas a lo que es el centro de detenciones Tombos. Y también por el delito de robo, pero de vehículo, fue detenido un hombre identificado como Jesús Alfonso Martínez, de 48 años de edad. Este hombre retornaba de Piedras Negras cuando en el puente internacional número 2 fue retenido por parte de un agente de CBP que detectó una orden de arresto activa aquí en la ciudad de Eagle Pass. Resulta que este hombre pues está involucrado en el uso no autorizado de vehículo motor, una investigación que estaba o tenía a su cargo la unidad de investigaciones contra el delito de robo de autos, precisamente, y bueno, en base a ello lo entregaron a lo que es el departamento policial, en donde pues ya se le está realizando el procesamiento correspondiente, y bueno, pues en su momento va a ser presentado ante la corte del distrito correspondiente. Y hay una investigación, otra nota que está realizando la el área, la oficina de investigaciones criminales del departamento del sheriff, en torno a una riña que se registró en el sector Las Quintas Fronterizas, donde el resultado pues es una persona herida por arma de fuego, un disparo que afortunadamente se nos ha informado en las últimas horas. Esta persona se encuentra pues bien, no representa ningún peligro para su salud ni para su vida, pero pues el caso sí amerita la investigación. Capitán Efraín Valdés, el jefe de los detectives, dice que este incidente pues se registró entre dos personas, una de ellas, la agresora, la parte agresora, se dio a la fuga, pero pues por increíble que parezca, el afectado ha dicho que no quiere poner cargos en contra de su agresor, ni tampoco cooperar, ni decir qué fue lo que sucedió. Y bueno, pues estaremos todavía viendo esta mañana en qué termina la investigación de los detectives y continúan realizando el trabajo para precisar. Justamente tiene de fondo esta situación y lo estaremos compartiendo con nuestra comunidad. Y por último, el día de ayer se registró un nuevo incendio en lo que es este centro de reciclaje que se localiza sobre el Boulevard Veteranos, en un área cercana a lo que es Minas del Seco y a un costado de las vías del ferrocarril dentro de la ciudad de Eagle Pass. Es un centro de reciclaje que en al menos las últimas veces que yo recuerdo, pues 4 o 5 ocasiones ha sido escenario de un incendio y ha traído la intervención del departamento de bomberos. Aparentemente una chispa alcanzó objeto, artículo pues flamable, y pues se registró el incendio, que pues únicamente el resultado son daños materiales. Alcanzó por ahí objetos de desecho, y bueno, la humareda fue apreciada de lejana distancia, pero el departamento de bomberos actuó con eficacia para poder eliminar cualquier indicio de fuego y que pudiera extenderse hacia alguna residencia cercana. Es el reporte, Armando, compañeros, muy buenos días.
1: Perfecto, Eleazar, muchas gracias y nuevamente felicidades por tu reconocido premio.
2: Al contrario, Armando, muy buenos días.
1: Buenos días, son las 7:31, la temperatura se encuentra en los 28 grados centígrados, equivalentes a los 82 grados Fahrenheit, se sienten 33, equivalentes a los 92 grados Fahrenheit. Hacemos una pausa, enseguida regresamos.
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9: Son las 7 de la mañana con 33 minutos. El termómetro está marcando 28 grados centígrados. Son equivalentes a los 82 grados Fahrenheit. La sensación térmica es de 33. 92 grados Fahrenheit y una humedad relativa en el ambiente del 80%. Y mire usted, porque esta es información importante, relevante, no solamente para Piedras Negras, sino para todo el estado de Coahuila. El gobierno de México contempla la construcción de 19 proyectos carreteros mediante esquemas de inversión público-privado durante el actual sexenio, informó el director de Banobras, Jorge Mendoza, quien destacó que este mecanismo permitirá mantener el ritmo de desarrollo de infraestructura sin presionar las finanzas públicas. Y entre estos proyectos que están previstos para el sexenio, está destacando la ampliación de la carretera 57 que actualmente conecta a la Ciudad de México con el centro y norte del país para extenderla hasta la frontera con Estados Unidos, es decir, hasta aquí, hasta Piedras Negras. Mendoza Sánchez explicó que el proyecto contempla un recorrido desde la capital del país con paso por Querétaro, San Luis Potosí y Saltillo hasta llegar a la frontera. Señaló que ya existen trabajos de coordinación con autoridades estadounidenses para concretar una nueva conexión carretera entre ambos países, porque recordemos que cruzando la frontera también continúa la carretera bajo el mismo nombre, casualmente, carretera 57, hasta su entronque con la interestatal 35. Estamos ya trabajando con las autoridades estadounidenses. Ellos también están trabajando del lado del país de Estados Unidos para hacer esta nueva conexión, señaló. Conexión o ampliación que ya se está dando desde hace algunos meses con el proyecto que autorizó el Departamento de Transportación de Texas del lado americano. Por su parte, el secretario de Infraestructura, Comunicaciones y Transportes, Jesús Esteva, informó que hasta ahora se han concluido 1,796 kilómetros de autopistas, carreteras federales, caminos, puentes y distribuidores viales, lo que representa el 15% de la meta establecida para el sexenio. Para llevar adelante los distintos proyectos de infraestructura, se mantienen activos 1,200 frentes de trabajo en los que participan alrededor de 135,000 trabajadores.
10: Pues más información, aunque la situación que prevalece en Altos Hornos de México recae en el ámbito federal, la Secretaría del Trabajo se mantiene atenta ante el próximo procedimiento de subasta que se prevé tenga lugar los últimos días del mes de septiembre. Estamos atentos a lo que pueda suceder. Esperamos que se pueda resolver en beneficio de los trabajadores. En ese sentido, siempre solicitando la intervención de las autoridades federales sea oportuna, dijo Nasira Sosby Castro, secretaria del Trabajo en Coahuila. Cabe recordar que la subasta de los bienes de Altos Hornos de México y su filial Minera del Norte está programada para realizarse el 25 de septiembre de 2026 bajo la supervisión del Juzgado Segundo de Distrito en materia de concursos mercantiles. Hasta el momento existen 6 inversionistas autorizados para participar en la puja por la unidad productiva. El juzgado otorgó una prórroga para que los interesados acrediten el depósito financiero requerido, que equivale a 56.368.903 dólares, requisito indispensable para confirmar su asistencia a la audiencia de remate. La autoridad judicial estableció un monto total de más de 19,200 millones de pesos para cubrir los créditos laborales preferentes y no preferentes de los trabajadores afectados. Este nuevo intento busca lograr la venta definitiva como unidad productiva para reactivar la economía de la región centro de Coahuila.
11: 7:37 y en otra información, la forma en que se prepararon y organizaron las celebraciones para conmemorar el mes patrio tenía como principal objetivo que este fuera un evento de promoción económica para la ciudad, y se logró. Así lo aseguró Carlos Jacobo Rodríguez González. El presidente municipal de Piedras Negras estableció que, de acuerdo a la información recabada durante los 4 días de festejos, se logró una derrama económica de 23 millones de pesos, la cual supera por mucho a la del año pasado y con menos días. Destacó que ello fue posible gracias a una asistencia récord de más de 38 mil personas, no solamente de esta ciudad, sino también de otras regiones del estado, como los 5 Manantiales y Carbonífera, así como también de Eagle Pass y el sur de Texas.
12: Lo que queríamos, o como armamos el evento, era en base a una estrategia de derrama económica, de desarrollo económico, y lo logramos. Tuvimos una derrama económica de 23 millones de pesos en prácticamente dos, tres días, contra 17 que tuvimos el año pasado en 8 días que duraron las fiestas patrias. Entonces, pues el miércoles, terminando el grito, todavía a las 3 de la mañana estaban llenos los locales de las cocinas regionales, se les acabó todo a los comerciantes, no había ni un vaso de limonada ya la madrugada. Entonces, pues de eso se trataba, de jalar gente de otros municipios, que también lo logramos. Ahí están los comentarios, gente de Sabinas, gente de Acuña, de la Carbonífera, de los Manantiales.
11: No obstante, Rodríguez González reiteró que siempre se tienen áreas de oportunidad, y una de ellas sería tener mayor eficacia en los filtros de seguridad, ya que por momentos hubo una importante aglomeración de personas buscando acceder al evento. Sin embargo, y a pesar de los hechos que dejaron una persona herida de arma blanca, aseveró que el incidente fue afuera del perímetro de seguridad, destacando la presencia de más de 300 elementos de corporaciones de los 3 niveles de gobierno. En torno a las vallas que delimitaron una parte de la Macroplaza 1, próxima al escenario del evento y que posteriormente fueron derribadas por la multitud, rechazó que fuera un área VIP, sino que fue para evitar tumultos y aglomeraciones.
12: Un área de oportunidades, hacer más grande la capacidad de los filtros de seguridad. Recordemos que el confinamiento que hicimos en la Macroplaza no era un tema de VIPs, era un tema de seguridad. Y cuando confinamos también la parte de las sillas, pues era para mantener el orden y evitar aglomeraciones o accidentes, que realmente lo logramos. El accidente que hubo de una persona lesionada con un arma blanca fue fuera de este confinamiento y fuera de los filtros de seguridad. Exactamente, si no me equivoco, fue ahí en las canchas, en la Macroplaza número 2.
13: La gran cantidad de personas que asistieron al desfile de la Independencia en comparación con la edición del año pasado demuestra que sin duda fue todo un acierto el haber modificado tanto su trayecto como la hora para su realización. Así lo consideró el presidente municipal de Piedras Negras, Carlos Jacobo Rodríguez González, quien destacó que se pudieron apreciar cientos de familias a lo largo de la avenida 16 de septiembre para presenciar este acto cívico-militar. Apuntó que la gran asistencia también permitió consolidar las grandes ventas que registraron los comerciantes que se instalaron en los alrededores, particularmente los de las cocinas regionales, lo que redondeó el éxito de estos festejos. No obstante, el edil nigropetense reiteró la invitación a la ciudadanía a seguir disfrutando tanto de las cocinas que continuarán este fin de semana, tanto también como los juegos mecánicos que estarán hasta el próximo domingo 4 de octubre.
12: Sí, yo creo que el cambio del horario fue un éxito total, fue un acierto 100%. Hubo miles de personas que se dieron cita al desfile. Yo estaba muy sorprendido con la cantidad de gente que había, sobre todo porque el año pasado también hicimos este desfile durante la mañana. Y bueno, pues ahí pueden ver que también nos ayudó para ir a la Macroplaza y ayudar otra vez a los comerciantes. Entonces, ahí están miles y miles de personas. Fue un gran desfile con varios contingentes de escuelas, instituciones de seguridad. Y bueno, estábamos también muy contentos. Sin duda también fue el mejor desfile de la historia. Sí, toda la semana van a estar los Juegos Mecánicos. Bueno, los Juegos Mecánicos van a estar hasta el 4 de octubre. Y las cocinas regionales creo que nada más esta semana. Al fin de semana. Entonces, para que la gente vaya y siga disfrutando, muy rico todo, en todos los locales. Entonces, pues en general estamos contentos.
9: 7:42 PM, con una gran asistencia de vecinos del fraccionamiento Villarreal, así como de sectores aledaños, el gobierno del estado, a través de la estrategia Mejora Coahuila, reanudó las actividades del programa Mercadito Mejora en tu colonia, acercando productos de la canasta básica a bajo costo y generando ahorros para las familias. Durante esta edición, uno de los productos con mayor demanda fue la tapa de huevo, que se ofreció, escuche usted, a 19 pesos, además de que también se contó con una amplia variedad de artículos de consumo básico. Las actividades de la jornada fueron encabezadas por la subsecretaria de Gobierno en la región norte de Coahuila, Sonia Villarreal Pérez, el diputado local Guillermo Ruiz Guerra, así como el coordinador regional de Mejora Coahuila, Franco González Treviño. En su mensaje, Villarreal Pérez reconoció la participación de los vecinos que acudieron al mercadito para adquirir productos de consumo básico a precios accesibles, lo que representa ahorros significativos y contribuye a fortalecer la economía familiar. Destacó que, a través de Mejora Coahuila, el gobierno de Manolo Jiménez desarrolla programas de alto impacto social en los 38 municipios, acercando beneficios directamente a las colonias y comunidades. Por su parte, el diputado local Guillermo Ruiz Guerra señaló que para el gobernador Manolo Jiménez es una prioridad brindar atención cercana a las familias mediante programas integrales como este, que permiten adquirir productos de la canasta básica a precios por debajo de lo que se encuentra en el mercado, generando ahorros que pueden destinarse a otras necesidades del hogar. El coordinador de Mejora Coahuila en la región, Franco González Treviño, expresó a su vez que lo prometido es deuda y que a partir de esta fecha se retoman las actividades del programa con la encomienda del gobernador Manolo Jiménez de acercar estos beneficios a los habitantes de todas las colonias de Piedras Negras y atender sus necesidades. Detalló que, además de los productos de la canasta básica, los vecinos pueden adquirir pintura, impermeabilizante y minisplits a bajo costo durante las ediciones del Mercadito Mejora, así como en las oficinas de la dependencia. En la jornada estuvieron presentes coordinadores de zona, representantes de dependencias estatales y el notario público Nicanor Molleda Frías. 7:44 PM, temperatura 28 grados centígrados, 82 grados Fahrenheit, se sienten 33, 92 grados Fahrenheit. Hacemos una pausa, enseguida continuamos.
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1: 7:47, la temperatura se mantiene en los 30 grados centígrados. Ya estamos de regreso en esta, la primera emisión de Radio Zócalo Noticias, y vamos a continuar con más información. El gobierno federal realizará el próximo sábado 19 de septiembre, es decir, el día de mañana, el segundo simulacro nacional en el que se prevé activar una alerta en más de 80 millones de teléfonos celulares en todo México. Es muy importante que usted esté enterado de esto. Laura Velázquez, coordinadora nacional de Protección Civil, explicó que el ejercicio se realizará a las 12 horas, tiempo del Centro de México, en las 32 entidades federativas, y tendrá por primera vez como escenario un sábado con el propósito de involucrar a las familias desde sus hogares. Va a sonar la alerta por vía celular. Son más de 80 millones de celulares. El alertamiento por telefonía celular es una realidad de nuestro país. Somos el tercer país del continente americano con este alertamiento por telefonía celular, y sonarán todos los teléfonos de la República Mexicana a las 12 del mediodía, hora Centro de México, así lo afirmó. Durante la mañanera de este jueves, Velázquez indicó que también se activará la alerta sísmica mediante 23,000 altavoces distribuidos principalmente en entidades del Pacífico y del centro del país. La coordinadora informó que las autoridades trabajarán con distintas hipótesis de sismo de acuerdo con las características de cada región, con el objetivo de evaluar la capacidad de respuesta de instituciones y de la población ante una emergencia real. Antes del simulacro, a las 7:19 horas, la presidenta Claudia Sheinbaum encabezará el izamiento de la bandera a media asta para recordar a las víctimas de los terremotos ocurridos el 19 de septiembre, tanto de 1985 como del año 2017. En la ceremonia participarán los titulares de Gobernación, Defensa, Marina, Seguridad y Protección Ciudadana, así como representantes de la Guardia Nacional y la jefa de gobierno de la Ciudad de México. Después del simulacro, se ha instalado el Comité Nacional de Emergencias, encabezado por el secretario de Seguridad y Protección Ciudadana, Omar García Harfuch, con la participación a distancia de los gobernadores de las 32 entidades. Velázquez señaló que en esa sesión, el gobierno federal presentará el estado de fuerza y las capacidades desarrolladas para responder ante una eventual emergencia, mientras los mandatarios estatales informarán sobre los resultados del ejercicio en sus respectivas entidades.
2: Oye, hay que hacer hincapié en que el horario es a las 12 del día a nivel central en México.
1: Así es, Centro de México.
2: Aquí tendremos la 1 de la tarde. Es mucha diferencia para poder hacer un simulacro simultáneo. Yo opino que toda la población que tenemos un horario distinto, una hora adelantada, pues pongamos atención a las 11 de la mañana, ¿no? Y para que sea más o menos homologado.
1: Yeah. Sí, sobre todo va a ser muy inusual, digámoslo de esta manera, porque se va a llevar a cabo en un sábado, en un día que es fin de semana, que sabemos no deja de ser día laboral en algunos escenarios, pero diferente a lo que se vive entre semana. Ahora, bien lo mencionaba usted, la realidad es que va a ser a las 12 del mediodía, hora del Centro de México. ¿Qué va a pasar con aquellas ciudades que tienen un horario diferente, como es el caso de nuestra frontera? Y bueno, también recordar a la ciudadanía que es muy probable que el día de mañana puedan recibir una alerta en sus teléfonos y dispositivos móviles, lo cual es parte de este simulacro, para que usted no vaya a sorprenderse, pero pues es parte de las innovaciones que está haciendo esta actividad a nivel nacional, tanto de día como ahora por medios de alertamiento con los teléfonos celulares.
3: Ahora, habrá muchas dudas alrededor de este sistema de alertamiento nacional, si va enfocado a prevenir alguna contingencia por huracanes, por tornados, por terremotos, alguna tragedia que pudiera darse de manera natural, o de inseguridad. O sea, no sabemos, las preguntas son muchas, y algunos dicen, pues acá en el norte no tiembla tanto como en la Ciudad de México, Guerrero, Sinaloa, en otras partes, pero pues de alguna manera, repito, pudiera estar enfocado a que cada estado, cada lugar, cada territorio particular en el país tiene sus diferentes catástrofes. Claro. Por ejemplo, en Tamaulipas, acá en el norte, en la parte del Golfo de México, pues también se presentan a veces contingencias por huracanes, y eso a veces viene a pegar a Coahuila, Nuevo León, y pues ahí está el sistema de alertamiento.
1: Sí, cada región del país tiene sus fenómenos naturales, digamos así, de esta manera. Si bien aquí la región norte de Coahuila o la región sureste del país específicamente no tiene tanta incidencia de sismos, que es la hipótesis que se va a manejar según la información de este simulacro, pues la realidad es que sí habría que acondicionar, digámoslo así, el escenario un poco más realista. No deja de ser un simulacro, pero por lo mismo, yo creo que el esfuerzo de hacerlo en un tanto real, hasta cierta medida, pues involucra mayor participación de la autoridad y con ello capacitar o preparar más a la misma ciudadanía sobre cómo debe de actuar en este tipo de circunstancias.
3: Así es.
2: Bueno, vamos a continuar con la información. A nivel local, el alcalde Carujaco Rodríguez, acompañado de Gibran González, director de Planeación, Urbanismo y Obras Públicas, realizó un recorrido de supervisión por la construcción del Centro Integral de la Niñez, espacio que funcionará como una nueva casa hogar para brindar atención y protección a niñas y niños en situación de riesgo. Durante la visita, el presidente municipal explicó que el proyecto fue gestionado ante el gobierno federal con el propósito de ofrecer instalaciones adecuadas, seguras y dignas para la población infantil que requiere asistencia y resguardo. Rodríguez señaló que actualmente algunos menores son canalizados a casas hogar administradas por asociaciones o instituciones privadas, por lo que destacó la importancia de que Piedras Negras cuente con un centro especializado para su atención. El alcalde aseguró que el gobierno municipal continuará trabajando con planeación, coordinación y profesionalismo para concretar esta obra, cuyo objetivo será garantizar mejores condiciones y oportunidades para la niñez vulnerable de la ciudad.
3: Y el alcalde Jacobo Rodríguez realizó un recorrido de supervisión por la construcción de la nueva plaza de la colonia Lomas de Santiago, obra que continúa avanzando y que responde a un compromiso realizado con los vecinos durante un recorrido efectuado en julio del año pasado. Acompañado por el director general de Planeación, Urbanismo y Obras Públicas, Gibran González, el presidente municipal constató los trabajos realizados en este espacio, donde ya ha sido colocado el pasto sintético de la cancha, además de los avances en plataformas, áreas de concreto y otros espacios que integran esta plaza. El proyecto contempla también la instalación de juegos infantiles, bancas y equipamiento para complementar las diferentes áreas destinadas para la recreación, el deporte y la convivencia familiar en Lomas de Santiago. Durante la supervisión se verificaron los avances de la obra y los trabajos que aún se encuentran pendientes para concluir este nuevo espacio público que busca brindar a niñas, niños, jóvenes y adultos un lugar adecuado para realizar actividades deportivas y recreativas.
1: 8:05 a.m. En más información, las medidas de disciplina financiera y orden administrativo que se han aplicado desde el mes de marzo y desde que se tomó el control operativo del Sistema Municipal de Agua y Saneamiento, ha permitido que se cuente ya con recursos para ejecutar más obras. De acuerdo a Jorge Alexis González Beltrán, quien es responsable operativo de la paramunicipal, se han generado ahorros en diversos rubros que en su conjunto superan ya los 14 millones de pesos, sumados a la deuda por 11.4 millones. El también director del área de imagen urbana y ecología apuntó que además ha influido el hecho de que se eficiente el gasto, el cual ronda en los 173 millones de pesos, mientras que los ingresos en el año suman más de 188 millones de pesos.
0: Aquí es cómo se ha estado comportando el estado de resultados de marzo a la fecha. Como pueden ver, sobre todo la columna que está en gris, en marzo estaba reportado una deuda de 2.18 millones de pesos, pero no estaba reconocida prácticamente 9.2 o 9.3 millones, que estaba en una lista de espera con proveedores, que bueno, tuvimos que garantizar y obviamente pagar, y que paulatinamente se fue realizando esa disminución hasta llegar al cero, ¿no? Pasamos a la siguiente, por favor. Y aquí es relevante, miren, de enero, esta es una comparativa de enero-agosto del año pasado contra enero-agosto del 2026. Como pueden ver, ¿no?, el año pasado prácticamente su ingreso era el gasto que ellos tenían, por eso no te permitía tener un colchón para realizar obra, ¿no? Hoy en día, de enero a agosto 2026, tienes un ingreso de 18.24 millones de pesos más comparados contra enero-agosto del año pasado. Sí, 4.34 millones más de gasto, pero tienes un neto ahí de 14.31 de ahorro, que es básicamente lo que nos ha permitido realizar el pago de esos 12 millones de pesos que se tenían en deuda, ¿no? Entonces sí es importante mencionar esto, porque el no tener deuda pues te facilita realizar obras en la ciudadanía, como es la instalación de bombas, rehabilitación de bombas, de impulsores, instalación de tuberías de drenaje, de agua, de descargas, rehabilitación de el sifón, que va a entrar en un corto plazo, o el tema del socavón, que es con recurso completamente del sistema, ¿no?
2: Y debido a que es un sector que todavía está en desarrollo y cada vez se mudan más personas, todavía faltan muchas viviendas en el fraccionamiento a presión Praderas de contar con un contrato de agua y su respectivo medidor. Es por ello que el Sistema Municipal de Agua y Saneamiento realiza realizará por segunda ocasión la brigada denominada Cima Cerca de Ti, confirmó la subgerente comercial del organismo, Perla Susana García de la Paz. Y indicó que la cita será el mismo punto que la anterior ocasión, que es el Boulevard Ampliación Praderas, cruce con calle Claudio Bred Medina, donde se podrá realizar contratos, regularizar el servicio y convenios y otros servicios. Perla García reconoció que en la primera edición, hace casi 15 días, se tuvo una gran respuesta al formalizarse más de 120 contratos, por lo que se decidió dar una nueva oportunidad a los usuarios de dicho sector.
4: Sí, tuvimos muy buena respuesta. La verdad nos sorprendió que antes de que iniciáramos la gente ya estaba haciendo su fila. En total se formalizaron más de 120 contratos, es un muy buen número. Son ciudadanos que no contaban con un contrato, sin embargo pues ya tenían el servicio de agua, entonces ya están dentro de nuestro padrón comercial, se van a empezar a facturar ya en este mes. Entonces consideramos que la respuesta fue buena. También se acercaron ciudadanos a hacer programas, solicitar medidores. Ahorita estamos con la micromedición en ese sector, entonces entre más se acerquen pues es mejor para el sistema, para tener identificados aquellas casas donde todavía no se cuenta con un medidor.
5: ¿Significa que todavía faltan muchas personas por hacer sus contratos en esa área que está en desarrollo?
4: Y todavía falta, creo que Ampliación Praderas todavía se está desarrollando, hay algunas calles que apenas se están liberando, entonces son más ciudadanos que van a acudir a hacer su contrato de agua. Para las 2 de la tarde todavía habían algunos ciudadanos que estaban ahí, pero por las condiciones del clima ya estaba muy caliente, entonces dijimos que íbamos a regresar en 15 días, este sábado vamos a tener la segunda brigada ahí.
5: Dependiendo de la respuesta, ¿se programaría otro sector en el siguiente fin de semana o qué contempla?
4: Sí, la instrucción por parte del alcalde y de nuestro encargado del sistema fue acudir a todos los fraccionamientos nuevos donde tengamos identificados que todavía no se cuenta con un contrato, y vamos a continuar cada 15 días, pues hasta que acabemos todos las colonias.
1: 8:00 a.m, la temperatura en los 30 grados centígrados. Es momento de establecer comunicación con nuestra compañera Alma Proa, quien desde Ciudad Acuña nos trae su reporte de esta mañana. Alma, ¿cómo estás? Muy buenos días, un gusto saludarte.
6: Muy buenos días, compañeros, buenos días a todo nuestro auditorio. Les saludo desde el bello puerto del futuro, donde en estos momentos nos encontramos con una temperatura que se ubica en los 26 grados centígrados. Y bueno, pasando de lleno la información, les doy a conocer que el director de Seguridad Pública, Manuel Menchaca Flores, dio a conocer que se logró obtener un saldo blanco durante lo que fueron los festejos del 216 aniversario de la independencia de México, los cuales se prolongaron hasta el miércoles para festejar el 75 aniversario de la elevación a la categoría de ciudad del municipio de Acuña. Menchaca Flores señaló que este resultado es el producto del trabajo coordinado que se realizó por parte de las corporaciones policíacas de los tres niveles de gobierno, ello mediante los operativos que se implementaron para la Noche del Grito y la celebración del aniversario del municipio de Acuña. Los operativos se montaron tanto al interior de la macroplaza por elementos que realizaron recorridos a lo largo de este recinto para garantizar la seguridad de los asistentes. Aunado a ello, se realizaron operativos de vigilancia por las calles aledañas a este sector para prevenir la comisión del delito, en especial el robo, que es uno de los que más incrementan durante el desarrollo de este tipo de eventos. La Dirección de Seguridad Pública destacó también el trabajo que se realizó por parte de la Dirección de Vialidad y Transporte, que fueron los encargados de montar vigilancia especial además de acordonar las vialidades que fueron cerradas para el desarrollo de los eventos. Menchaca Flores también dijo que la voluntad y la suma de esfuerzos entre las autoridades de los tres niveles de gobierno es lo que permite hoy anunciar un saldo blanco durante estas celebraciones. También le doy a conocer que una importante derrama económica fue la que se generó en la ciudad con motivo de las celebraciones de las fiestas patrias y del aniversario del municipio de Acuña. Así lo dio a conocer Luis Ángel Urraza Dugay, director de Fomento Económico. Detalló que los hoteles reportaron un repunte en los índices de ocupación, aunado a ello los establecimientos, tiendas comerciales y departamentales reportaron también un incremento del 100% en las ventas. Urraza Dugay manifestó que el concierto del Grupo Pesado fue un imán para atraer al turismo a esta frontera, por lo que un gran número de personas arribaron al municipio de Acuña procedentes de otros municipios del estado y del sur de Texas, mismos que pudieron constatar el clima de paz y tranquilidad que impera en esta frontera. También calificó al mes de septiembre como un mes bueno para el comercio, toda vez que los distintos establecimientos se han beneficiado con las compras que realizan las familias tras el regreso a las aulas de clase, así como también las ventas que se generaron precisamente por los festejos antes mencionados. Se estima que esta buena racha para el comercio se va a extender hasta el mes de octubre, toda vez que se tienen programado una serie de actividades por motivo de las fiestas de la amistad. Por último, compañero, darles a conocer que la Dirección de Arte y Cultura ha iniciado un proceso de investigación para dar con él o los responsables de los supuestos cobros que se vienen aplicando para autorizar las sesiones de fotografías en el Museo del Antiguo Cuartel Militar. Así lo dio a conocer Yair García, titular de este espacio. Manifestó que los ciudadanos, en especial los fotógrafos, denunciaron públicamente el cobro de 400 pesos para el uso de este espacio en las sesiones de fotografía, lo cual calificó como un acto indebido, ya que dicho cobro no está autorizado por el municipio. Exhortó a los ciudadanos a denunciar o bien a señalar a la persona o personas que hicieron uso indebido de este espacio, y resaltando que los mismos, una vez identificadas, serán puestas a disposición de la oficialía mayor para que se apliquen las sanciones correspondientes. El Museo del Antiguo Cuartel Militar es un espacio público abierto a la comunidad y el cual se ha convertido en uno de los espacios favoritos tanto para los acuñenses como para las personas que visitan esta frontera, las cuales acuden no solamente a tomarse fotografías, sino también a disfrutar de las impresionantes vistas panorámicas que se logran de la ciudad. Compañero, esto es parte de la información generada en el puerto.

0: Proa.
1: Perfecto, Alma, muchísimas gracias por tu reporte, que tengas una buena mañana y un excelente fin de semana.
0: Igualmente, compañero, muy buenos días.
1: Buenos días.
2: Continuando con más información, en un operativo conjunto entre las fuerzas federales y estatales, autoridades de Guanajuato ejecutaron una orden de cateo en el municipio de San José Iturbide que derivó en el aseguramiento de aproximadamente 59 millones de litros de presunto hidrocarburo de procedencia ilícita o huachicol. La intervención fue calificada por parte de las autoridades como un golpe de dimensiones históricas contra la logística del robo de combustible en esa región. Durante la diligencia autorizada por un juez federal como parte de una investigación en curso por delitos en materia de hidrocarburos, también se incautaron 10 tanques de almacenamiento de gran capacidad, 3 unidades de carga, diversos contenedores y documentación diversa relacionada con la operación del predio. El secretario de Seguridad y Paz de Guanajuato, Juan Mauro González Martínez, destacó que el decomiso trasciende el volumen localizado. No se trata nada más del volumen. Investigar posibles operaciones irregulares con combustibles permite reducir riesgos de incendios, de explosiones y derrames, proteger a las comunidades y al medio ambiente, además de afectar posibles fuentes de financiamiento de estructuras delictivas. Así lo señaló el funcionario estatal a través de sus canales oficiales. Debido a la magnitud de lo incautado, personal técnico especializado mantiene maniobras de medición, muestreo, identificación y manejo seguro en el inmueble intervenido. Todos los indicios, contenedores y vehículos quedaron ya a disposición del Ministerio Público Federal, de la Fiscalía General de la República, que es la instancia que le dará seguimiento con los dictámenes periciales para así determinar la cantidad definitiva, la naturaleza química del producto, su procedencia y la legalidad de los documentos encontrados. Por su parte, la Secretaría de Seguridad y Paz reiteró que estas acciones forman parte del trabajo coordinado con la Federación para buscar mitigar los riesgos derivados del almacenamiento clandestino y exhortó a la ciudadanía a que denuncie de manera anónima cualquier punto de extracción, transporte o comercialización irregular de huachicol a través de la línea 089.
1: 8:08 a.m. Justamente en más información, en México se han registrado múltiples operativos contra el robo y tráfico ilícito de hidrocarburos, conocido como el huachicol. Ello con aseguramientos que van desde millones de litros de combustible hasta vehículos, carrotanques y embarcaciones. Entre los casos reportados por las autoridades, 4 destacan por el volumen decomisado por las investigaciones que derivaron de ellos. En octubre del año 2024 y junio de 2025, autoridades federales reportaron el aseguramiento acumulado de cerca de 70 millones de litros de combustible en distintos operativos contra el robo de hidrocarburos, cifra presentada durante la conferencia matutina del 8 de julio del 2025, y el robo de combustibles afecta directamente a Petróleos Mexicanos, Pemex, por lo que le genera pérdidas económicas. El 17 de septiembre del 2026, autoridades federales y estatales aseguraron aproximadamente 59 millones de litros de presunto hidrocarburo en un inmueble de la comunidad de La Fragua, ello en San José Iturbide, Guanajuato, mediante una orden de cateo autorizada por un juez de control. El producto localizado presentaba características de diésel, gasolina regular y gasolina premium, y en la diligencia también se aseguraron 10 tanques de almacenamiento, 3 unidades de carga y documentación relacionada. Todo quedó a disposición del Ministerio Público Federal. En julio del 2025, elementos del Ejército Mexicano, la Guardia Nacional, la Fiscalía General de la República, la Secretaría de Marina y la Secretaría de Seguridad y Protección Ciudadana aseguraron 15.480.000 litros de hidrocarburos en los municipios de Ramos Arizpe y Saltillo, esto en nuestra entidad Coahuila, transportados en 129 carrotanques cuya procedencia no pudo acreditarse. Omar García Harfuch presentó el operativo como uno de los mayores aseguramientos de la Administración Federal. Otro caso relevante ocurrió en marzo del 2025, cuando se aseguraron alrededor de 10 millones de litros de diésel relacionados con un buque en Tampico, Tamaulipas. La investigación derivó en el señalamiento de una estructura vinculada con los hermanos Farías Laguna por su presunta participación en el tráfico ilícito de combustibles, con posibles vínculos a personas que ocuparon cargos en instituciones de seguridad marítima. Uno de los señalados, identificado como Fernando N., fue detenido el 23 de abril del 2026 en Argentina y entregado a las autoridades mexicanas el 27 de agosto de este año. Los aseguramientos reflejan distintas modalidades del tráfico ilícito de hidrocarburos, desde el almacenamiento y transporte de grandes volúmenes hasta operaciones con carrotanques, así como embarcaciones y estructuras logísticas, como parte entonces de los esfuerzos de la autoridad federal por hacer frente al huachicol.

0: ya tiene fila, prácticamente un alcance en su totalidad de caseta a caseta, muy fluida. Sin embargo, el tráfico se ve que avanzan de manera importante los vehículos. El puente internacional número 2 también presenta una fila en su totalidad, un lleno de caseta a caseta, así que para que usted pueda considerar esta situación y valore los tiempos de cruce, porque en esta mañana de viernes, puente 1 y puente 2 están totalmente llenos. 8:12, vamos a continuar en más información.
1: La presidenta Claudia Sheinbaum rechazó el señalamiento de Donald Trump sobre la necesidad de perseguir y procesar a funcionarios mexicanos corruptos vinculados con los cárteles y afirmó que México no necesita ser juzgado desde el extranjero. En respuesta al reporte del gobierno estadounidense sobre el combate internacional a las drogas, la mandataria sostuvo que su administración actúa contra servidores públicos cuando existen pruebas de que están vinculadas con actividades ilícitas, independientemente de su filiación política. Nosotros no necesitamos que nos juzguen desde fuera. Sabemos cuáles son los problemas de México y actuamos todos los días y lo informamos, sostuvo. Trump pidió a México exponer, detener y procesar a funcionarios públicos corruptos que hayan colaborado con los cárteles, al tiempo que consideró insuficientes las inversiones mexicanas en fuerzas de seguridad para sostener y ampliar las operaciones contra las organizaciones criminales. Sheinbaum aseguró que su gobierno actuará cuando existan pruebas contra funcionarios relacionados con actividades ilícitas y sostuvo que su administración rinde cuentas diariamente sobre sus resultados. Nosotros rendimos cuentas todos los días y estamos sujetos al escrutinio público todos los días y todos los días damos resultados. Asimismo, reviró al gobierno estadounidense al demandar información sobre sus propios resultados en el combate al consumo y distribución de drogas, lavado de dinero y tráfico ilegal de armas hacia México. Me gustaría escuchar, poder ver un reporte de lo que hace el gobierno de Estados Unidos sobre el tema, expresó. ¿Qué pasa allá? Me gustaría ver un reporte del propio gobierno de los resultados allá y qué se está haciendo. Por otra parte, cuestionó las acciones frente al consumo de opioides y recordó que la crisis en ese país estuvo precedida por la autorización de medicamentos contra el dolor que provocan las adicciones, además de preguntar qué ocurre con los distribuidores de drogas y el lavado de dinero en territorio estadounidense.
0: 8:14, la temperatura en los 30 grados centígrados empieza a ponerse caluroso el ambiente aquí en la ciudad de Piedras Negras. Momento de hacer nuestra siguiente pausa comercial. Nosotros enseguida volvemos con mucho más.
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2: Son ahora ya las 8:17 a.m. Estamos de regreso ya en la segunda hora de este espacio informativo de Radio Zócalo Noticias. Gracias por estar con nosotros. Manuel Alejandro N., alias el señor de la T, identificado como coordinador regional del cártel Jalisco Nueva Generación, fue detenido, esto en Michoacán, por su presunta relación a la extorsión, secuestros, homicidios, desapariciones y narcomenudeo. El secretario de Seguridad y Protección Ciudadana, Omar García Harfuch, informó que el detenido operaba en la zona del Bajío Michoacano, principalmente en los municipios de Angamacutiro, Benjamillo, Panindícuaro, José Sixto Verduzco y Puruándiro. Según las investigaciones, el señor de la T era considerado un generador de violencia en esa zona y mantenía presencia criminal en estos municipios. La captura fue realizada por los mismos elementos de las fuerzas federales y estatales en un operativo en el que participaron la Fiscalía de Michoacán, la Secretaría de Seguridad Pública Estatal, la Defensa Nacional, la Marina y la Fiscalía General de la República.
3: 8:18 a.m, vamos a avanzar en más de la información y comentarle también que Isaac Rodríguez Ochoa, alcalde morenista de Esperanza en el estado de Puebla, y el cual fue detenido por vínculos con la delincuencia, hacía caravana con sombrero del crimen. Agentes encubiertos que reunieron pruebas para su detención comprobaron que repartía a sus gobiernos leche y otros productos de asistencia social robados por un grupo criminal dedicado al asalto en carreteras que está relacionado con la desaparición de transportistas. Conforme a la carpeta de investigación de la Fiscalía General de la República, los agentes encubiertos de la Secretaría de Seguridad y Protección Ciudadana atestiguaron encuentros del edil con integrantes de la familia Zúñiga, a la que se atribuyen los asaltos a transportistas y civiles en la autopista Puebla-Orizaba. Los agentes documentaron, además, publicaciones en las que Rodríguez Ochoa aparece entregando cajas de leche tamariz como parte de un programa social en San José, Cuyachapa, en el Acocote y La Esperanza. La investigación se reforzó luego de que un testigo identificado como Sixto Sánchez asegurara ante los federales que el alcalde recibía mercancía robada de Genaro Zúñiga Alvarado para distribuirla entre habitantes del municipio. La Secretaría de Seguridad Pública en la Federación y también la Secretaría de Seguridad y Protección Ciudadana planteó solicitar a la empresa Tamariz información para determinar si tenía algún contrato o venta de productos con el Ayuntamiento de La Esperanza, a manera de establecer el origen de la leche repartida. Y el pasado 7 de septiembre, autoridades federales catearon 16 inmuebles y detuvieron al alcalde, así como a otros 9 presuntos integrantes del grupo criminal de los Zúñiga. Uno de los predios fue asegurado fueron asegurados 14 tractocamiones, 10 cajas secas con la leyenda Kenger, además de vehículos, cartuchos y presuntas drogas en estos actos delictivos que se le atribuyen a este mandatario municipal allá en el estado de Puebla.
4: Y más información, el primer ministro canadiense, Mark Carney, desestimó las amenazas de Donald Trump y celebró este jueves ante el Parlamento Europeo la idea de una nueva alianza de su país con la Unión Europea, presentada como una garantía de autonomía estratégica. El presidente estadounidense Donald Trump arremetió contra la iniciativa anunciada en la víspera y amenazó incluso con cortar las relaciones comerciales, aunque desde Bruselas se subrayó que el acuerdo no iba contra Washington. Nadie va a decirnos qué idioma debemos hablar, nadie va a dictarnos nuestra cultura ni con quién podemos alcanzar acuerdos internacionales, declaró Carney ante periodistas en el Parlamento Europeo en Estrasburgo. En un contexto de distanciamiento con Washington, aliado tradicional de Bruselas y Ottawa, la jefa de la Comisión Europea, Ursula von der Leyen, propuso el miércoles a Canadá convertirse en el primer miembro asociado del bloque. El gesto molestó al presidente republicano, que la noche del miércoles lo consideró un acto hostil y amenazó con imponer aranceles muy serios o con dejar de comerciar con Europa. La propuesta para reforzar nuestra asociación con Canadá no está dirigida contra nadie, declaró Olof Gill, portavoz del comercio de la Comisión Europea. La iniciativa presentada por Bob Leyen coincidió con la visita del primer ministro canadiense Mark Carney a la sede del Parlamento Europeo en Estrasburgo, donde ofreció un discurso este jueves. Compartimos unos valores comunes con los que siempre hemos luchado y en cuya defensa debemos permanecer siempre vigilantes, afirmó Carney en la sede del Parlamento Europeo en la ciudad francesa de Estrasburgo. Europa y Canadá son más fuertes juntos. Continuó. La Unión Europea y Canadá quieren ser un faro para las democracias, no dominar a otros, subrayó el canadiense. Aunque el estatus de miembro asociado no está definido jurídicamente, la jefa ejecutiva de la Unión Europea propuso una cooperación más estrecha en industria, tecnología, defensa y energía.
2: Las negociaciones comerciales entre Estados Unidos y México se aplazaron una semana hasta el 28 y 29 de septiembre, así lo informó el Wall Street Journal, citando a personas familiarizadas con los planes. Los gobiernos de México y Estados Unidos no informaron oficialmente la razón por la que el encuentro, previsto inicialmente para una semana antes, fue pospuesto, según lo señaló este diario. La reunión forma parte de la revisión del T-MEC, acuerdo comercial vigente desde 2020 que regula buena parte de los intercambios económicos entre México, Estados Unidos y Canadá. Las conversaciones bilaterales entre nuestro país y los Estados Unidos comenzaron en mayo y durante las diferentes reuniones los equipos negociadores han abordado temas relacionados con las reglas de origen, la industria automotriz, el acero y el aluminio, la agricultura, energía, regulación y seguridad económica. Uno de los asuntos centrales corresponde a las reglas de origen y al contenido regional de los productos fabricados en América del Norte. Estados Unidos ha planteado modificaciones encaminadas a incrementar la proporción de insumos provenientes de México, Estados Unidos y Canadá en determinados sectores. La industria automotriz representa uno de los principales puntos de atención dentro de estas discusiones. Debido a la importancia de las cadenas de suministro regionales y a los requisitos establecidos para que los productos puedan beneficiarse de las condiciones preferenciales del acuerdo. Otro de los asuntos planteados durante las negociaciones está relacionado con la reducción de la dependencia de componentes procedentes de países que están fuera de Norteamérica, particularmente de China. Las conversaciones también han incluido sectores vinculados con equipos de inteligencia artificial, productos electrónicos y dispositivos médicos, áreas en las que Washington ha mostrado interés en establecer ciertos requisitos más estrictos respecto al origen de determinados componentes. La revisión del acuerdo se desarrolla mientras ambos gobiernos buscan avanzar en definiciones relacionadas con el comercio, la inversión y las cadenas de suministro. Algunos asuntos siguen pendientes y continuarán siendo discutidos por los equipos de ambos países durante las próximas reuniones.
3: 8:25 a.m. y en otra información también el gobernador del estado de Nuevo León, Samuel García, formalizó hoy su iniciativa para derogar el denominado pase turístico que se pretendía exigir a los automovilistas que circularan con vehículos y placas de otras entidades. Ante el rechazo que la medida generó en diversos sectores, incluidos los alcaldes de que tendrían que hacer cumplir la medida, el mandatario emecista anunció el martes que dejará sin efectos los lineamientos ya publicados en el periódico oficial y presentaría una propuesta al Congreso para eliminar este trámite de la ley de movilidad. En un comunicado se informó que la iniciativa fue enviada esta tarde. Se derogan los artículos 5 bis y la fracción bis del artículo 8 de la Ley de Movilidad Sostenible, de Accesibilidad y Seguridad Vial para el Estado de Nuevo León, así como los numerales tercero, cuarto y quinto transitorios previstos en el decreto número 209, según lo señaló o se indica en el escritorio. La posibilidad de derogar esta reforma, aprobada apenas el pasado 21 de abril, ya había sido mencionada por el coordinador de la bancada del PAN, Carlos de la Fuente, quien había impulsado, que luego obtuvo el respaldo del gobernador o del gobierno a través del Instituto de Control Vehicular y la Secretaría de Seguridad. El miércoles, al anunciar que plantearía la derogación del pase turístico, el gobernador dijo que este viernes se anunciarían incentivos para buscar que los nuevoleonenses con autos y que porten placas foráneas regularicen su situación, en una medida que, bueno, prácticamente desde que se anunció causó polémica, causó la inconformidad de mucha gente, este famoso pase turístico para el estado de Nuevo León, y que a final de cuentas, dada la presión o las exigencias, pues el mismo mandatario estatal decidió derogarla, decidió dejarla sin efectos a prácticamente pocos días de que fuera sido anunciada, pero lo veníamos anunciando inclusive en emisiones pasadas. Era bastante controversial esta decisión y anticonstitucional el hecho de que se pidiera a automovilistas que o a vehículos de otras entidades del estado tuvieran que hacer una inversión para transitar por todo el estado de Nuevo León.
4: Sí, efectivamente fue una medida muy acelerada que no tenía un fundamento específico, por lo tal estaba totalmente contraviniendo las leyes nacionales en el sentido del tránsito libre por todo el territorio nacional. Ahí era como una medida de frenar el ingreso de vehículos foráneos para, no sé, tal vez la recaudación era otro tema también ahí de interés del gobierno de Nuevo León por recabar recursos con la llegada de muchos visitantes a ese estado. Y pues era gratuita al parecer, ¿verdad?, la petición a través de internet, pero pasando ciertos días iban a hacer un cobro específico.
2: Sí,
4: se canceló.
2: Lo recaudatorio iba a estar más bien enfocado en el tránsito municipal, uh-huh, que estaría acosando constantemente a aquellos que traen placas foráneas, y es ahí donde obtendrían ellos las ganancias, ¿verdad? O sea, de alguna manera, y bien lo dijo el gobernador Manolo Jiménez, que cuando le comentaron sobre esta propuesta, lo pensó que era una broma, pensó que era algo, un chiste, sí, un mal chiste para empezar.
3: Sí, sí, sí.
2: Y de alguna manera dice, oye, pues en Saltillo, que estamos a una hora, menos de una hora de Monterrey, hay mucho tráfico diario, gente, uh-huh, que va a trabajar, estudiar, o simplemente va de compras de Saltillo a Monterrey, pues iba a afectar de gran manera,
3: ¿no? Sí, sí, totalmente, sobre todo tomando el hecho de que, bien lo decías, el tráfico que hay en la ciudad de Monterrey, o el simple hecho de pensar en una medida recaudatoria para que automovilistas o para ciudadanos de otras entidades pudieran transitar por Nuevo León, sonaba bastante descabellado, algo nunca antes visto en la historia de nuestro país, y por lo cual, pues, definitivamente esta propuesta se vino abajo, no tuvo efectos, y es así como, bueno, el intento por establecer un famoso pase turístico no quedó pues arraigado acá en lo que se planteaba hacer en el estado de Nuevo León, y de esta manera pues todo se mantiene igual. Usted puede transitar, si es de otra entidad que no sea Nuevo León, puede transitar en dicho estado, a Monterrey, a otras localidades, porque esto ya es un hecho, es una realidad, se vino abajo el famoso pase turístico allá en el vecino estado de Nuevo León. 8:30 a.m, continuamos en más información.
4: Y con el propósito de mantener un diálogo cercano con la ciudadanía y conocer sus necesidades e inquietudes para seguir construyendo su agenda legislativa, el senador por Coahuila, Gabriel Elizondo Pérez, sostuvo encuentros con representantes del sector empresarial y jóvenes con quienes compartió parte de la agenda que impulsa y trabaja desde el Senado de la República. Durante su encuentro con integrantes de la Cámara Nacional de Comercio en Saltillo, el legislador aprobó temas de interés para el sector empresarial y la economía de la región, además de compartir las acciones que han realizado desde el Senado. Entre ellas destacó las gestiones realizadas ante la problemática registrada en el cruce fronterizo de Piedras Negras, donde logró habilitar nuevamente el cruce de camiones vacíos de Estados Unidos a México, un paso importante para mantener la actividad comercial y el flujo fronterizo. También habló sobre el tramo carretero conocido como Los Chorros, donde se impulsa una mayor asignación de recursos para ampliar esta vialidad y mejorar la conectividad en una de las principales rutas de Coahuila. El senador señaló que participa en comisiones relacionadas con seguridad, energía y desarrollo económico, donde da seguimiento a temas que impactan directamente a Coahuila, además de mantener comunicación permanente con empresarios, organizaciones y sociedad civil. Cada propuesta que se presenta en el Senado parte del pensar y sentir de la gente. Hoy venimos a escuchar porque lo que pasa en México impacta a Coahuila y nos preocupa. Vamos a llevar todas sus inquietudes y necesidades para trabajarlas, expresó. Posteriormente, Gabriel Elizondo sostuvo un encuentro con jóvenes con quienes abrió un diálogo sobre los principales retos que enfrentan actualmente y las oportunidades que necesitan para construir su proyecto de vida. Durante la conversación, los jóvenes compartieron inquietudes y propuestas relacionadas con salud mental, educación, oportunidades para desarrollarse y seguridad, planteamientos que el senador señaló serán parte del trabajo que seguirá construyendo desde el territorio.
2: Y en información desde Washington, el presidente de los Estados Unidos, Donald Trump, y la presidenta Claudia Sheinbaum sostuvieron una llamada telefónica sobre temas comerciales que fue descrita al medio estadounidense político por una fuente anónima como más o menos, y en la que se habrían introducido nuevos asuntos a discutir. De acuerdo con el reporte basado en dos fuentes anónimas que conocieron de la llamada, Donald Trump y Claudia Sheinbaum estaban dedicados a abordar un potencial acuerdo en torno a diferencias comerciales derivadas de los aranceles punitivos de Trump y en el marco de la revisión del acuerdo comercial regional del T-MEC. Sin que la Casa Blanca lo haya confirmado de manera oficial esta llamada, la fuente anónima citada por Político y que conoció de la llamada entre ambos presidentes sostuvo que los líderes introdujeron nuevos temas a las conversaciones comerciales, lo que habría provocado un poco de ruido. De acuerdo con un reporte del diario The Wall Street Journal, también citando fuentes anónimas que conocen del tema, los equipos comerciales de Estados Unidos y México pospusieron hasta el 28 y 29 de septiembre la siguiente ronda de conversaciones alrededor de la revisión del Tratado de Libre Comercio.
3: 8:33 Vamos a cambiar de información abordando de nuevo cuenta temas locales. Y es que la Jurisdicción Sanitaria 01 notificó sobre el hallazgo de 14 casos detectados del virus de manos, pies y boca en una institución educativa para menores, por lo que personal de la dependencia ya tomó acción inmediata en la atención y aislamiento de los afectados, ello en un lapso de 21 días. El titular de la dependencia, el doctor Roberto Baeza Díaz, informó que este padecimiento se trata de una infección viral leve, aunque muy contagiosa, la cual afecta principalmente a niños menores de 7 años, con la presencia de fiebre, ampollas en las zonas afectadas y hasta sarpullido. El funcionario mencionó que durante el periodo de aislamiento se mantendrá contacto con los padres de familia para estar al tanto del estado de salud de los infantes, así como avalar su retorno al plantel escolar una vez que logren superar los efectos de este padecimiento.

0: Sí, así es. Esta semana tuvimos la presencia o tuvimos una detección de casos de esta patología de manos, pie, boca en una institución infantil, donde de manera inmediata hacemos intervención. ¿Cuál es la principal? Bueno, mantener contacto directo con la institución, con los padres de familia, y se mandan a casa en un periodo de 21 días, que es lo que se recomienda para este tipo de problemas. A menos de que salgan otras situaciones posteriores a los primeros eventos, bueno, se puede ir alargando para poder cerrar el cerco.
1: ¿Cuántos casos son los que se presentaron en la escuela?
0: Tenemos 14 casos ya diagnosticados y en casa ya vigilantes para que no haya una propagación en las diferentes instituciones.
2: En más información, en aras de brindar una atención inmediata en los casos de personas que presentan un deterioro considerable a su salud derivada de sus adicciones o algún narcótico, el Ministerio Cristo Rompe las Cadenas decidió implementar recientemente la modalidad de internamiento urgente, así lo informó Óscar Arce Mendoza. El director del área de internamiento informó que este servicio consiste en la valoración médica y psicológica para determinar de manera justificada la necesidad de internar a la persona de inmediato a puertas cerradas y comenzar con el respectivo tratamiento, indicando que a la fecha ya se han atendido 10 casos de este tipo. Asimismo, añadió que actualmente el recinto registra una ocupación de 60 personas en su sistema voluntario, siendo la adicción al cristal la que mayor adicción genera y que resulta de los motivos como la fractura en el núcleo familiar dentro del hogar, lo que también conlleva al descuido de la salud mental.
3: Por años nos hemos mantenido en el sistema voluntario, a puertas abiertas, gratuito, pero hemos abierto una modalidad para la gente que realmente está muy dañada, pero no lo ve así. Entonces, con apoyo de médicos, con apoyo de psicólogos, hemos abierto el centro de internamiento urgente, la cual se evalúa a la persona. Normalmente ya está muy dañada, dañada por la droga, por todo el uso de su vida, y se interna a puertas cerradas. Ahorita tenemos 10 personas, tenemos un mes que se arrancó, y pues realmente estamos trabajando. Tenemos becas, tenemos oportunidades. Nosotros sabemos que estamos atravesando un tiempo difícil para la economía de Piedras Negras, y no es un impedimento para que su familiar tenga una segunda oportunidad. Cristo Rompe las Cadenas siempre se ha mantenido ayudando a la gente con mucha flexibilidad, con mucha empatía y con mucho humanismo.
4: Con esta nueva modalidad que mencionabas también, Oscar, determina mucho lo que decide el médico cuando el estado de salud claro de la persona, ¿no?
3: Así es, no tanto la familia, sino se evalúa realmente si la persona tiene un daño físico, un daño mental, y el médico lo evalúa y se decide que sea internado urgentemente debido a las causas del alcohol, debido a los daños. Normalmente estos centros de internamiento urgente son para personas muy deterioradas, muy dañadas. Pues sí, la droga ha dejado una gran huella en ellas, y para ellos son estas personas, y nos apoyamos con médicos, con psicólogos, con el pastor Óscar Arce, que realmente ha ayudado a muchas vidas, gracias a Dios, y en eso se conforma el equipo.
5: La ciudad de Saltillo será la sede en donde se llevará a cabo la fase final del concurso de talentos Vive Libre Sin Drogas, iniciativa promovida por el DIF Coahuila y la Secretaría de Cultura para este próximo 13 de octubre, donde se contará con la participación de 4 representantes de la región norte. La coordinadora regional de la dependencia, Alicia Bustamante García, informó que dicho representativo está conformado por integrantes de los municipios de Piedras Negras, Nava y Villa Unión, los cuales estarán concursando en las disciplinas de canto y baile y fueron seleccionados durante la fase regional. Bustamante García reconoció el aporte cultural demostrado por todos los participantes en las fases anteriores, al tiempo que señaló que para esta etapa estatal se estarán ofreciendo premios económicos a todos los concursantes que resulten ganadores en las diferentes categorías de este certamen.
6: Estamos ya preparándolos para esta gran final del concurso de talentos Vive Libre Sin Drogas, que está organizado por el DIF estatal, la ingeniera Liliana Salinas, en conjunto con la Secretaría de Cultura. Estamos llevando a cabo este concurso de talentos Vive Libre Sin Drogas, ya en su etapa estatal, que se llevará a cabo en el mes de octubre próximo, a mediados más o menos para el día 13 de octubre, en la capital del estado, en el Teatro de la Ciudad. Estaremos recibiendo pues ahí a todos los finalistas. En lo que concierne a nuestra región norte, llevaremos 4 finalistas, son 4 finalistas en canto y en baile, 2 de aquí de Piedras Negras salieron ganadores, 1 del municipio de Nava y un grupo de Villa Unión.
7: Es pues destacar, ¿no?, el talento de los que fueron seleccionados y que irán a representar a la región norte de Coahuila ahora en esta fase final, ¿no?
6: Así es, estamos muy contentos porque pues van a estar aquí ayudándonos y esperemos que nos traigamos el premio.
7: ¿Cuáles son los premios justamente para los ganadores que resulten allá en la final?
6: Son premios en efectivo, están dados ahí en efectivo y están programados para darse allá.
7: Destacar también a lo largo de lo que fue todo este proceso, Lick, la participación de toda la gente que estuvo concursando, que demostró su talento y que, bueno, a final de cuentas hayan o no han sido seleccionados, pues felicitarlos, ¿no?, por participar.
6: Así es, todos ya son ganadores por el hecho de estar ahí, por haberse subido a esa plataforma y desarrollar ahí su talento, demostrarlo, y aparte pues también mostraron un video promoción de servicio social, ¿verdad?, la comunidad, para fomentando el vivir libre, sin drogas, el vivir para una sociedad pues limpia, con propósito y con valor.
2: En más información, la gobernadora de Chihuahua, María Eugenia Maru Campos, pidió a la presidenta de México, Claudia Sheinbaum, que la reciba durante su visita el sábado a Ciudad Juárez para hablar sobre seguridad, agua y exportaciones de ganado. Según una carta difundida este jueves por el periodista Ciro Gómez Leiva, el documento está fechado el 15 de septiembre y muestra sellos de recibido de la presidencia de la República ese mismo día. Como primera solicitud, Campos pidió recibir a Sheinbaum a su llegada, como afirmó, ha ocurrido en otras entidades, para darle la bienvenida y expresarle de viva voz la disposición de su gobierno a trabajar con la Federación. La segunda petición es que la presidenta acompañe a la Mesa Estatal de Seguridad en las instalaciones de la Torre Centinela, el principal centro de seguridad de la fronteriza Ciudad Juárez, donde la gobernadora plantea mostrarle la infraestructura de inteligencia y videovigilancia, sus resultados y los mecanismos de coordinación con las Fuerzas Armadas y las instituciones federales. Campos solicitó además una reunión para abordar dos asuntos que calificó de máxima prioridad. El primero es el agua, la situación de las presas y las negociaciones del Tratado de Aguas de 1944 con los Estados Unidos, que regula el reparto y el uso de agua de los ríos internacionales Tijuana, Colorado y El Bravo, así como las cuotas que podrán corresponder a los agricultores chihuahuenses en los próximos ciclos. El segundo es el gusano barrenador y la reapertura de la frontera para exportar ganado tras cierres consecutivos desde noviembre del 2024. La mandataria sostuvo que miles de familias productoras esperan desde hace meses una respuesta y pidió conocer la ruta y los tiempos previstos por el gobierno federal. Sé bien que distingue una visita de compromiso de una visita de convicción. Quiero que la suya en Chihuahua sea la segunda, escribió Campos, quien afirmó que la relación entre la Federación y los estados se fortalece con cercanía, diálogo y respeto. La visita de Sheinbaum a Ciudad Juárez está prevista para el 19 de septiembre, dentro de su gira posterior al segundo informe de gobierno.
8: Y más información nacional, luego de que el presidente Donald Trump pidiera procesar a funcionarios que se han ayudado, o que han ayudado, mejor dicho, al crimen organizado, la presidenta Claudia Sheinbaum Pardo afirmó que México no necesita que lo juzguen desde afuera. En respuesta al reporte del gobierno estadounidense sobre el combate internacional a las drogas, la mandataria sostuvo que su administración actúa contra servidores públicos cuando existen pruebas de que están vinculados con actividades ilícitas, independientemente de su filiación política. Nosotros no necesitamos que nos juzguen desde afuera. Sabemos cuáles son los problemas de México y actuamos todos los días y lo informamos, sostuvo. Trump pidió a México exponer, detener y procesar a funcionarios públicos corruptos que hayan colaborado con los cárteles, al tiempo que consideró insuficientes las inversiones mexicanas en fuerza de seguridad para sostener y ampliar las operaciones contra las organizaciones criminales. Sheinbaum aseguró que su gobierno actuará cuando existan pruebas contra funcionarios relacionados con actividades ilícitas y sostuvo que su administración rinde cuentas sobre sus resultados. Vamos a actuar nosotros en otros casos cuando haya pruebas de funcionarios que están vinculados al crimen, independientemente del partido político, con ilícitos, así lo señaló. Nosotros rendimos cuentas todos los días y estamos sujetos al escrutinio público también todos los días y damos resultados. Sheinbaum reviró al gobierno estadounidense al demandar información sobre sus propios resultados en el combate al consumo y distribución de drogas, lavado de dinero y tráfico ilegal de armas hacia México. Me gustaría escuchar, poder ver un reporte de lo que hace el gobierno de los Estados Unidos con esta situación, así lo expresó. ¿Qué pasa allá? Me gustaría ver un reporte del propio gobierno de los Estados Unidos sobre los resultados que se tienen en este país y qué es lo que se está haciendo. La presidenta cuestionó las acciones frente al consumo de opioides y recordó que la crisis en ese país estuvo precedida por la autorización de medicamentos contra el dolor que provocaron adicción. Además de preguntar qué ocurre con la distribución o los distribuidores de drogas y el lavado de dinero en territorio estadounidense. ¿Qué pasa con las armas que vienen de Estados Unidos a México? Que sí ha habido detenciones, sí hay incautaciones, pero no se podría explicar el poder de fuego que tiene la delincuencia organizada en nuestro país sin el paso de las armas de Estados Unidos a México de manera ilegal. Así lo señaló la mandataria federal. 8:46 a.m. Temperatura en los 32 grados centígrados. Momento de hacer nuestra siguiente pausa comercial. Nosotros ya volvemos con la parte final.
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8: Calibre 57 trae para usted en lo mejor de la nota roja de este viernes 18 de septiembre, lo que usted podrá encontrar en su portada. Y desde luego este caso en donde una mujer de aproximadamente 36 años, identificada como Deyanira Abigail, fue localizada sin vida la noche de este miércoles en el interior de un domicilio de la colonia Campo Verde, donde de manera preliminar se presume que habría atentado contra su propia vida. El hallazgo fue realizado por su pareja sentimental, que acudió a la vivienda ubicada en el cruce de las calles Libertad y Tepic, y al encontrar a la mujer sin vida solicitó la presencia de las autoridades a través de los números de emergencia. Tras recibir el reporte, elementos de corporaciones de seguridad se trasladaron hasta el domicilio para confirmar la situación y acordonar el área, mientras se notificaba a la autoridad ministerial. Posteriormente, personal de la Agencia de Investigación Criminal acudió a este sitio para tomar conocimiento de los hechos e iniciar las diligencias correspondientes. Los agentes realizaron las primeras investigaciones en el domicilio y recabaron información de las personas que pudieran aportar datos sobre las circunstancias en que ocurrió el fallecimiento. De manera preliminar, trascendió que la mujer presuntamente atravesaba por un cuadro de depresión. No obstante, esta versión no ha sido confirmada oficialmente y serán las investigaciones ministeriales las que determinen qué ocurrió. Como parte del procedimiento, personal de servicios periciales realizaron las diligencias correspondientes y posteriormente ordenó el levantamiento del cuerpo para su traslado al servicio médico forense. En las instalaciones del CEMEFO se practicará la necropsia de ley, mediante la cual se busca establecer de manera oficial la causa del fallecimiento y obtener así mayores elementos para esclarecer el caso. Las autoridades mantienen abiertas las investigaciones y será la Fiscalía General del Estado la encargada de determinar, con base en los resultados periciales y ministeriales, las circunstancias en las que perdió la vida esta mujer de 36 años de edad. Así también, en otra información, una persona lesionada por disparos de un arma de fuego fue el saldo de una riña registrada la noche de este martes en un área del sector Las Quintas, donde las autoridades buscan al presunto responsable. El incidente fue protagonizado por varios individuos alrededor de las 8:30 de la noche y tras la confrontación, el presunto responsable se dio a la fuga, mientras que la víctima fue atendida en el lugar y posteriormente trasladada a un hospital de la localidad de Eagle Pass. El capitán y jefe de detectives Efraín Valdés informó que los investigadores se encuentran reuniendo pruebas que permitan identificar y posteriormente detener al presunto agresor. Por el momento, se desconoce el estado de salud que guarda el lesionado, quien permanecía bajo tratamiento médico. Los detectives esperan obtener información mediante las declaraciones de testigos y del propio afectado, lo que permitirá avanzar en las investigaciones para establecer cómo ocurrieron los hechos y determinar la identidad del responsable. De acuerdo también con el jefe de detectives, Efraín Valdés, las lesiones que presenta el hombre no son de gravedad. Sin embargo, señaló que la víctima no quiere interponer la denuncia contra su atacante debido a que prefiere no incurrir en un proceso legal tras esta confrontación, por lo que las autoridades continúan con las investigaciones para esclarecer lo ocurrido en hechos ocurridos la noche de este martes allá en la vecina localidad de Eagle Pass, dentro del sector conocido como Las Quintas. Esta y mucha más información policial que usted la podrá encontrar en la edición de este viernes 18 de septiembre de Calibre 57. 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

0: En la información de los espectáculos reacciona Alex Syntek con la chaviza, porque bueno, tiene fans de los 90, del nuevo milenio, y también los jovencitos ahora que disfrutaron de su presentación el 15 de septiembre ahí en la alcaldía Benito Juárez. Ahí participó Alex Syntek en los festejos por el grito de la independencia, y el cantante fue señalado en redes sociales y por algunos medios del espectáculo de dedicar gran parte de su intervención no a cantar sus éxitos, sino más bien a reclamar, dar comentarios personales, discursos dirigidos al público, en lugar de concentrarse en lo que él hace realmente, que es música y cantar. Durante el concierto, el cantante volvió a expresar sus críticas hacia el reggaetón de la música urbana, además de referirse a artistas como Bad Bunny y Danny Flow. En otro momento pidió a los jóvenes a no vestirse como malandros y habló sobre la percepción que existe actualmente de su carrera. La presentación terminó generando una mezcla de aplausos y abucheos. En su cuenta de Instagram, Alex Syntek dedicó un mensaje pidiendo cautela. Asegura que está bien y que solo es cuestión de esperar. Porfa, no se preocupen, el tiempo me dará la razón, solo es cuestión de esperar a que pase el ruido y la tormenta, pero la calma llegará otra vez. Este momento es temporal. Los amo por México, las familias y los abuelos. Basta ya. El cantante pidió no hacer caso a los memes que le están haciendo con la inteligencia artificial, confesando que solo quiere paz en su país y justicia para los artistas jóvenes que quieren hacer buena música, pero que nadie los apoya. Y hablando de más famosos, pues arrestaron a Jennifer López. No, no era Jennifer López, pero se parece bastante. Uno ve las fotografías, es impresionante el parecido a J-Lo de una mujer que fue arrestada allá en los Estados Unidos. De acuerdo con la denuncia penal citada por el medio informativo TMZ, la muchacha, que es muy parecida a Jennifer López, se llama Cyrena Ann Quast. Fue detenida el pasado 30 de agosto en Monticello, Minnesota, y su fotografía policial comenzó a circular en internet debido al notable parecido, yo diría que al 100%. Es Jennifer López, no me pueden hacer cambiar de opinión. Yo digo que sí arrestaron a la famosa, pero no quiere, ¿verdad?, que se sepa. No, es una doble, es un clon de esos que hacen mucho allá en Estados Unidos. Bueno, tras el arresto de esta mujer, fue ingresada en la cárcel del condado de Wright, donde posó para una fotografía policíaca que después se volvió viral precisamente por el sorprendente parecido a Jennifer López. Es la misma, pero bueno, ahí dicen que se llama Cyrena Ann Quast. Y se va contra Latin Grammy Prince Royce. La ausencia de nominados a este género musical de la bachata está causando la molestia del cantante del Bronx. El cantante Prince Royce criticó públicamente las nominaciones de los premios Latin Grammy por no haber incluido discos de bachata en la categoría a mejor álbum de merengue y bachata, asegurando que la gala se ha convertido más bien ya en un concurso de popularidad. Y todavía sigue dando de qué hablar Carin León, pero él dice que se siente orgulloso de sus raíces y defiende la música del norte de México. El cantante mexicano Carin León defendió la música de raíz y la identidad de su tierra como una manera de innovar en la industria. Un mensaje que trasladó durante su paso por la icónica Sphere de Las Vegas, donde se coronó este mes como el primer artista de habla hispana en actuar en ese recinto, el más tecnológico del mundo. Todos los géneros, raíces que hay en el mundo tienen un gran lugar en el espacio, y yo soy fiel partidario de que no se puede hacer revolución ni se puede hacer novedad sin pisar la tradición siempre. Así lo indicó el artista en un encuentro con los medios. Y ya compró Universal Pictures los derechos del documental de Musk, que dura como 6 horas. Hace 3 años, Universal Pictures compró los derechos de Musk para distribuirlo fuera de los Estados Unidos de forma mundial, pero ahora, aun cuando el estudio invirtió una cantidad millonaria para poder adquirirlo, la situación política actual les ha hecho revalorar si estrenar la cinta es una buena opción o no. Normalmente, luego de que una cinta se proyecta en un festival, como ya ocurrió con Musk en el Festival Internacional de Cine de Venecia, su distribuidor anuncia las fechas en que llegará a los cines, cosa que no ha sucedido en este caso. Habrá que estar muy al pendiente para ver este polémico documental de Elon Musk, que así se llama nada más, Musk. Esto y más en la sección de Flash de Periódico Zócalo, y hasta aquí los espectáculos.
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4: En los deportes, la nueva era de la selección mexicana de fútbol bajo el mando de Rafa Márquez empieza con sus primeros movimientos. Luego de que el técnico convocó a 30 jugadores de cara a los juegos contra Colombia el 26 de septiembre en Baltimore, a Perú el 29 en New Jersey y a Estados Unidos el 3 de octubre en Glendale, cerrando la fecha FIFA contra Chile el próximo 6 de octubre en Los Ángeles. Y es que dentro de la convocatoria que hizo el Kaiser fueron los siguientes jugadores: Raúl Rangel, portero de las Chivas Rayadas del Guadalajara, Alex Padilla del Athletic Club de Bilbao y Oscar García de los Esmeraldas de León. Defensas: Jorge Sánchez de el Atlas, Jesús Gallardo de Toluca, Israel Reyes del América, César Montes del Lokomotiv, Mateo Chávez del AZ Alkmaar, Víctor Guzmán, el defensa de los Rayados de Monterrey, Everardo López de Toluca, Johan Vázquez del Genoa y Diego Campillo también de el Guadalajara. En cuanto a la media, Eric Lira, jugador comprobado y de garantía de la máquina celeste de la Cruz Azul, Luis Chávez de el Dinamo de Moscú, Obed Vargas, Atlético de Madrid, Jeremy Márquez del Cruz Azul, Orbelín Pineda también de Rayados de Monterrey, Álvaro Fidalgo de el Betis, Alan Cervantes del Club América, Denzel García de los Juárez, Gilberto Mora de Tijuana y Luis Romo también del Club Deportivo Guadalajara. La delantera estará conformada, según la convocatoria, por Roberto Alvarado, también de las Chivas, Irving Lozano del LA Galaxy, el Chucky, Santiago Jiménez de el Porto, Armando La Hormiga González, que la está rompiendo en Europa, de el Olympiacos de Grecia, Germán Benterame del Inter de Miami, Hugo Camberos también de las Chivas Rayadas del Guadalajara y Santiago Sandoval también del Club Tapatío, dejando una amplia convocatoria de jugadores rojiblancos. Es la información en los deportes.
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4: Y cuando son las 9:00 a.m. en punto, es así como concluimos esta la primera emisión de Radio Zócalo Noticias, agradeciendo el favor de su atención y que nos haya acompañado en esta mañana. Nosotros así nos despedimos, don Carlos, muchísimas gracias.
5: Muy buenos días, feliz viernes.
4: Mike, muchas gracias.
0: Gracias por haber estado con nosotros, disfrute este fin de semana.
4: Bajo la producción de Mario Enrique Alvarado Campos, en la voz informativa Gabriel Méndez Martínez, que pase usted un excelente viernes.
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1: 3, 2, 1. Échale.
2: Saludos desde la bella y romántica ciudad de Acuña, Coahuila, en la mejor programación de la radio. En la voz del mejor locutor de Ciudad Acuña, Coahuila, Bruno Salas. Saludos desde Acuña, Coahuila, la super estelar para todos ustedes.
1: ¡Eso! ¡Saludos y buenos días! ¡Y vamos a comenzar!

¡De por acá! ¡Ah, mi compa Barbas y el Cayo! ¡Barbas y Cayo, Bruno! Dile a los del pueblo que queremos la segunda parte. ¡Ah, del video del pleito! Es que ayer andaba Robertito. ¿Contra quién? ¿Era Miguel o qué onda? Se andaba andando con todo. Guamazos y cariño. ¡Hoy les pescaron, eh! A los paparazzi me hicieron llegar un video de Robertito. Creo que es contra Miguel o no sé con quién. ¡Roberto!

Ayer me mandaron un video que andaban arañándose. Era Roberto y el otro no lo distingo, si era Miguel, ¿quién era? Andaban arañándose y ¿qué onda? Los paparazzis pasaron y me enviaron el video.

todo por un amor. Platíquenos qué fue, qué sucedió. Mira por acá, buenos días, Bruno. Feliz viernes. Espectacular. Después de las tejanas, vamos a volver al pasado. Claro, las mamalonas. Mamalonas después de las tejanas. Cuando la Paname estaba en su apogeo, Bruno. Ponte una de abril 78 delante de mí, creo que así se llama. Ponle play, Bruno. Ahorita con el recuerdo. Saludos desde el río Texas. Recordando de volver a vivir, Bruno. Saludos. Y si quieres que te haga una entrada de la sección de las mamalonas. No, ya estamos. Ya, claro. Para tener varios, liners ahí de entradas. Mamalonas del recuerdo. Usted sabe. Hágalo. Envíemelo. Y aquí lo enviamos. Aquí lo ponemos. Aquí lo tocamos. Tú dices si lo quieres poner al aire. Usted hágalo. Mándemelo. Y el intro a las mamalonas del recuerdo. Fíjate que también, aprovechando también, si puedes, también un intro para las tejanas. Un intro para las tejanas. Aprovechando, ya para que abre. Ya que abre la boca, ¿verdad?

0: para acá, aparece lo que dice. ¡Hola! ¡Ay, los arañados! ¡Están arañando! ¡Saludos! Ahorita le mandaron el video, hombre. ¡Saludos! ¡Hola, raza ya de Dora 4, hombre! ¿Cómo amanecieron arañados? ¡Arañados! ¡Buenos días, compadrito! ¡Saludos! ¡Feliz viernes! ¡Para toda la raza! ¡Para toda la raza! ¡Saludos! Para el viejo marica, cabeza maraca. Salud. No le empiecen a echar, hombre. Anda trabajando. Anda trabajando tranquilamente, sudando la gota gorda. Dice para acá, échale.
1: ¿Qué rollo?
0: ¿Qué vino?
1: Bruno, tenías cara de que ya quítenmelo, por favor. Quítenmelo.
0: El Movistar, Movistar. Es crítico, no venimos por acá. Nos agarró la plática. Mi compa el Movistar, le mandamos un saludote. A mi compa el Movistar. Oh, buenas historias. Que tiene el Movistar, nomás que pues venimos a trabajar, ya queda poquito tiempo, no, celote, y luego le agarramos mi compa el Movistar, qué historias, celote, buenos días, celote, dice,

0: Felicidades, mi compa.
1: Felicidades a Cristina por su cumpleaños.
0: ¿A quién?
1: Que cumpla chingos de días. Felicidades a Cristina por su cumpleaños.
0: Hoy lo estás como el Tata.
1: Que cumpla chingos de años más.
0: Tranquilo, Carito. Primer
1: que se le ama y se le quiere.
0: Eso sí.
1: Y un besote.
0: Hoy, ¿qué es, verdad?
1: Para Cristina, no para ti, Bruno.
0: No, yo sé.
1: Saludos.

0: Torito. Yo por acá, me podría felicitar a mi hija Marisol González. Hoy está de manteles largos. De parte de su mami, María Esther Castillo. María Esther Castillo. De sus hermanas Marisa, María Esther González. Marisa y María Esther González. Bueno, ok. Ahí para Marisol. Se está cumpliendo. Mi compadre, Chavo González. Saludos, Chavo González. Saludos, compadre. Saludos, buenos días. Ahí para Marisol. Muchas felicidades, compadre. Ahorita le vemos las mañanitas también. Pelotes, ya tengo dos. Y también mi compa Anaya. Mi compa Anaya también podría felicitar a quién, mi compa Anaya. Ya no me dijo quién. Nada más que sí, podía felicitar, pero no entendí. O no salió. No salió a quién, mi compa Anaya. Ahorita sigamos. Dice por acá, dice.
1: Buenos días, mi Bruno. Charlas Guerrero. Mándame saludos a mí, a Julio Perales. Ya sí, llegó. También a mi esposa, Rosy Esquivel. Desde el trabajo, mi Bruno. Saludotes hasta la cabina. Y échele, papá, échele. Exacto. Ahí estamos en sintonía.
0: Ya estamos como Julio Perales, Rosy Esquivel. Como siempre, le escucho el súper trabajo. ¿Qué, Bruno? En un ratito. También un intro de las Tejanas. Claro, muchas gracias, mi compa. Muchas gracias, compas. Para toda la gente raza. Que siempre están pendientes de la super tele. Muchas gracias. Bruno, buenos días, compa. Saludos desde Rizzle, Texas. Allá para Julio García también hasta Rizzle, Texas. Otro mensaje más, dice.
2: Buenos días, compadrito. Buenos días. Saludos para las comadres. Y tú, que te saca.
0: Ahí andan de
2: arbolleras. Ahí andan bien pilas los vatos.
0: Eso no, eso sí.
2: Que se pongan a cantar.
0: Eso es lo que andan haciendo.
2: Saludos, Bruno. Buen día. Saludos desde Montecampo.
0: Eso, la raza de Montecam, saludos a la raza de Montecam, dice
2: Bruno, ¿se puede hacerme un

0: una felicitación, ¿no?
1: Pues sí, pero este video. ¡Felicitación para qué! ¿Qué onda? ¡Saludos! Es que nomás dice sí, este.

0: comenta. ¡Ánimo! ¡Salud, buenos días! ¡Siente el número condicional, es condicional!
1: Bruno, a ver si puedes hacerme un video de una felicitación o no.

estirando la patrulla. Ah, van estirando la patrulla. ¡Qué bárbaro! ¡Señor policía! ¡Señor policía! Denle la infracción porque lo van estirando. Sin permiso. No, no te crean, no te crean. No, pero sí, ahí lo van estirando. Cuando uno lo agarran así, de volar. Párese, ¿dónde está el permiso para estirar?

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4: Aquí hay muchos mensajes, buenos días, Bruno. Bendecido fin de semana. Aquí andamos toda la bola de ingenieros. Ah, los ingenieros de este Granja del Valle, Granja del Valle, Texas. Haciendo como que seamos y no somos nada. Acá desde Granja del Valle, Texas. Saludos a todos los ingenieros. Los ingenieros de producción. Saludos, buenos días. Arriba, saludos, Granja del Valle, Texas. Saludos. Entré a mi copa, Ramo Garza, mi copa El Cata, Cata, de la Granja del Valle. Saludos por acá, por eso lo quise.
5: Oye, Bruno. ¿Pasó? Me saludas a Kevin, de la sastrería. Hola, Kevin.
4: De volar, echen el ojo, de volar, echen el ojo. Déjelo, llegó tiernito. Saludos, buenos días. Dice por acá, échale.
6: Buenos días. Aquí andamos y nos vamos, Bruno. Felicidades para Cristi, la edad más que hoy cumple.
4: Sí, muchas felicidades, Cristi.
6: Esa del Combo Rosa. Que cumpla muchísimos años más. Que Dios te bendiga y tengas un bonito día. ¡Arre!
4: ¡Ya estamos! Sí, empújale recio, mi compa, dile. Empújale recio. Ahí estamos. Sí, solo sea para Cristi, cumpleaños, Cristi. Solo buenos días, súper acá, échale.
7: Good morning, Bruno. A ver si puedes hacer un video así, bailando, sexy.
4: Exótico, abuelita, no sea así.
7: Ay, Bruno. Good morning.
4: Ándele, primero que nada, los buenos días, abuelita.

0: los Odessa. Míralo, trepados ahí en la, pues no sé si es una torrecita, pero hay una estructura ahí, ahí está Noé deteniendo la escalera, haciendo como que hace algo, en hambre, Noé. Agárralo bien, güey, para que no se va a caer. Ahí anda el otro trepado ahí en la estructura. Ah, raza. Lo que hay que hacer para ganar el pan de cada día. Hablando de pan, saludos, Héctor y Adrián. Héctor y Adrián desde Piedraneras, Coahuila. Muchas gracias, mi compa. La raza es de la artesana. Saludos desde Piedraneras, Coahuila. Vamos a identificar la estación. Continuamos.
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0: Saludos, buenos días. Están con Panchito. ¿Quién? ¿El Kevin? Ahí con Pancho Lumbreras. ¿O qué onda? ¡Saludos, Pancho! Ahí para Pancho Lumbreras también. Ahí para el Kevin. Compa Héctor Lumbreras. Saludos, buenos días. Buenos días. Ahí le mandamos saludos al gordo de Ciénegas, el Chaires, que extraña sus pláticas. De parte del Chaires, ahí para el gordo. Es que, mira, sí manda, nomás que es como dos minutos.
2: Oye, bro, no, muy buenos días.
0: Buenos días, gordo.
2: ¿Cómo
0: a ver, no, bien, gracias Dios a Dios. Gracias a Dios.
2: Que te encuentres bien, ¿verdad? Así tú y tu familia, con todo respeto.
0: Gracias, gordo.
2: Oye,
0: gracias.
2: Y esa abuelita que ya se tumba su rollo, hombre, ya deja cascarrabia.
0: Déjala,
2: no gordo. Entiende que debe haber calzones todos manchados.
0: Ah.
2: Oye, y hay un saludo para las calabacitas y las mujeres guapas de la vida,
0: gordo,
2: serena.
0: No hables de eso.
2: Como son Mary.
0: Oilo.
2: Mayra,
0: Mary,
2: la gordita, la chaparrita, la blanquita, la nalgona.
0: ¡Oilo! ¡Qué bárbaro!
2: Esther.
0: Bien identificadas, gordo.
2: Y todas esas mujeres guapas de Ciudad Acuña también que ya andan trabajando a esta hora. Día. Que Dios me las bendiga. Ahí estamos, con los gordos de Ciénaga.
0: A mí se me hace que tú pides a grito que manden a la abuelita Mañaca para allá, para el Nursing Home, gordo. Se la quieres.

0: saludos para la familia, Zapata, de ahí de Cuña, ahí de la Esmeralda, ahí para la gente rosa de la Esmeralda, ahí para la familia Zapata, de acá de Cuña, ahí para la Esmeralda, familia Zapata, cómo no, saludos, buenos días, saludos, mañanitos, ahorita antes de las 11, de una vez, ahorita antes de las 11, antes de que empiecen las mamalonas, saludos, y hay más mensajes, pero poquito, poquito, otro poquito, dice, échale.
1: No, pues dile, Bruno.
0: ¿A quién?
1: Bájate de ahí, Víctor, te va a pegar un toque. Pues, vas a ver.
0: Pues es lo que debe estar haciendo ahí arriba, dándose, saludos, no, pero no sé, es el cubano es el que anda ahí arriba en la estructura, sabe qué andará haciendo, y el otro agarrando la escalera. Saludos, Bruno, saludos para los poliboses de Montacam, saludos. Y para acá aparece la otra, el mensaje de igual a su música.
2: Señora Cristi, que cumpla muchos años más, señora.
0: Dele, señora Cristi.
2: Saludos y abrazos de parte de su compa Julio Perales. Los mejores deseos y que en la vida le vaya bien siempre, señorona.
0: Así es.
2: Saludos, cuídese mucho y échele ganas.
0: Y también de parte de compa el Torito Delgado, que se animó, le soltaron el celular para que pudiera mandar las felicitaciones, le prestaron el celular para que pudiera mandar las felicitaciones. ¡Ánimo, saludos, buenos días!

0: cumpleaños.
1: ¿A quién?
0: Que cumpla chingos de años.
1: Oy, lo terco.
0: A mi lado. Que no, se le claro. ama y se le quiere.
1: Ya estamos.
0: Y un besote. Para Cristina, gracias. No para ti, Bruno.
1: No, pues ya lo agarré yo, güey. Demasiado tarde, lo alcancé a agarrar yo. No te creas, saludos. Saludos ahí para Cristina, muchas, pero muchas felicidades. Una rolita más de los palominos, ¡sí! Hoy no más. 10 de la mañana, 41 minutos, 10:41, saludos.

Cristi Ledesma, mi amiga. Cristi Ledesma, saludos. Muchas felicidades, Cristi. Ahorita vienen las mañanitas. También saludos para el sobrino de mi copa Naya. Para Daniel Hernández Anaya, hasta la muralla, el elegido la muralla. Saludos, muchas felicidades. También de su papi, de sus hermanas y de toda su familia. También saludos, felicidades para Ana Griselda Güero.

0: esto porque...
1: Buenos días, Bruno.
0: ¿De qué dice? Buenos días.
1: Un saludo para todos los calabacitos de San Carlos.
0: De San Carlos, Coahuila.
1: Santa María.
0: Ah, Santa María.
1: Jiménez.
0: ¿Balcones no?
1: Uno en el huequito ahí de Acuña.
0: ¡Cálmate, gordo! ¡Ah, saludos, buenos días! ¡Saludos! Hablando de gordo. Otro mensajito, gordo, no llenas.
2: Oye, Bruno, unos saludos para Cristina de Edma y para toda su familia.
0: ¿No estamos?
2: En su cumpleaños, que se la pasen chévere.
0: Chévere, que chévere.
2: Que haya mucho pastel y comida, gracias a Dios.
0: Sí, no, sí. Muchas
2: felicidades. Ahí estamos, gracias.
0: Gracias, gordo, gracias. Muchas felicidades para Cristina. Voy al corte comercial, continuamos.
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0: 10:48, 10:48.

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compa, el Torito Delgado de Ledesma. Que cumplas muchos años más y que Diosito te mantenga y te cuide. Y que te mantenga junto al Torito muchísimos años más. Muchas felicidades, Cristi Ledesma. Los mejores deseos de mi compa, el Torito Delgado. Y

también. Una felicitación, un abrazo con todo el cariño. Ah, para los compadres. Héctor Hernández, compadre Héctor Hernández y Claudia Vega. Festejando un aniversario más. Feliz matrimonio, compadres. Un abrazote, compadres. Mucha, pero mucha felicidad. Mucha felicidad. Saben que se les quiere, compadres. Héctor Hernández, Claudia Vega. Muchas felicidades hoy en su aniversario más. Feliz, feliz, feliz y contento. Felicidades, compadre. Un abrazote, ya sabe que se le quiere, compadre, se les quiere. Compadre Héctor Hernández, Claudia Vega, feliz aniversario. Dios me los bendiga, me los cuide juntos, juntos, por muchísimos años más.

saludos, felicidad, feliz aniversario, compadre Héctor Hernández, Claudia Vega. Saludos, feliz, feliz aniversario, saludos. Buenos días, vamos a identificar la estación. Vienen mamalonas, mamalonas del recuerdo. Ay, pero tengo este. Pero tengo. Tengo mensajes. Se me da que le voy a adelantar un poquito los mensajes. Este, sí, de una vez. De una vez, adelantamos los mensajes. Oh, saludos a la raza de Piedras Negras. Allá para toda la gente. Raza de Piedras Negras, Coahuila, cómo no. Saludos a toda la gente, raza, a los repartidores de productos, de alimentos y de cuanta cosa que vienen todos los días para Ciudad Acuña, Coahuila, a surtir acá las tiendas de Acuña. Saludos, muy buenos días. Saludos también para para los compas ahí de. Los compas de. Es que lindo para acá, por este lado. Busqui, busqui. Allá para Héctor y Adrián, de allá desde la panadería de Piedras Negras, Coahuila, desde la artesana.

Este, dame chance, ahorita lo incluimos. Solo Bruno, para Lalo Lombreras y para todos sus amigos de la obra. De parte de Kevin, desde la sostrería, bien plaseado. Ese con lonche que me trajo mi abuela. Ah, oye, ¿qué onda? Oye, no acaba. ¿Cuánto? Estás hablando de.

0: platícanos bien, porque aquí no hay secretos. Aquí no hay secretos.
1: Muy, muy buenos y bendiciones.
0: ¿Qué onda, mi compa?
1: Quiero mandar un saludo para toda la raza que está en sintonía. Un saludo para el compi Julio y sus murciélagos.
0: Para
1: el Terito Delgado, para la amiga Cristi. Para todos los amigos taxistas y las taxistas. Ánimo. Un saludo para la raza del Dorado, que ya andamos laborando. Para Brian, para Miguel, para Ángel, para Rafita de Villete, para
0: Roberto,
1: para José y un especial para el vaquero. Y ánimo, raza, hoy es viernes. El cuerpo lo sabe, día de divertirse, pero nada, con acceso a todo.
0: Viernes de las milquis.
1: Después poner una canción de los Mier, por favor. Ah, y un saludo para la bonita, por favor, de parte del vaquero.
0: Sí, la bonita,
1: un saludo también para la baby, que no lo quiere. Pero ánimo, fuera 92.9, la que corre por nuestras venas, raza, ánimo.
0: Eso, ya estamos, ahí. Traigo el video ahí. Los agarraron arañándose, Roberto. Saludos para el señor Samaniego y señora. Señor Samaniego. Y para su esposa, como no, para su señora. Saludos para el tremendo Julio Zamora. Julio Zamora y Medina también. Hay Medina, saludos. Muy buenos días. Hay más mensajes, pero vamos a dar y entre. Vamos a entrar a las mamalonas. Mamalonas, recuerdo, pero antes y

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1: Ahí estamos, saludos, buenos días. Vamos a empezar con la mamalón. Oye, saludos para el compa que dice que me va a hacer un intro de un intro, otro para tener otro también. Aparte del intro que tengo de las mamalonas, me va a hacer otro intro para las mamalonas, otro intro para las tejanas. Y se quedan bien, mi compa. Ya, y si quedan bien, también te voy a encargar uno para las corridos y norteñas. Por lo pronto, suéltale que ya tengo por aquí. Hoy nomás, dice.

0: pelones.
1: Saludos para todos los taxistas.
0: Eso para todos los taxistas.
1: Y las taxistas, dijo.
0: También.
1: El compañero. Aquí andamos,
0: Bruno. Las nalgonas y las que no también.

0: nomás mucha, 52.
1: Mucha felicidad.
0: 52 sí. añitos y a mucha honra. Bueno, eso. 30 con 22 de experiencia.
1: Eso.
0: Pero aquí andamos, gracias a Dios, aquí andamos.
1: ¡Qué barbaridad!

¡Hola, casero! ¡Sí, no se van a casero! Andan con todo, andan con todo. Pero lleguen a los domicilios que piden.

0: El tocó pendiente
1: de
0: los cables.
1: Ya le dije, vaya, oh, acuéstese, ay, por favor, hombre.
0: ¿Qué onda, gordo? No te andaba a almorzar. No te andaba a almorzar, gordo, ¿qué onda?
1: El gordo de Ciénegas, cuando vaya pa' Cuña la voy a arreglar.
0: Ajá. ¿Un billetón o qué onda? ¿La va a arreglar con un billetón o qué onda, gordo?

0: 1.500. Más el cuarto.
1: Ay, gordito, te vas a mercar el chiste. Por 1.500 más el cuarto.
0: ¡Hola! ¡Ah, Bárbara! ¡Eso yo!
1: Ay, pues.

0: 20. Voy al corte comercial. Corte comercial, regresamos con más mamalonas del recuerdo. Espérame. ¿Por qué se puso esto? Ah, se trabó. ¿Qué onda? Se trabó.
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0: Espérame. No, es que se trabó. Ahorita le damos una reseteada. No, por este lado, los cortes comercial. Es que a veces, sobrecalentamos el equipo. No, le damos carrilla y no aguanta.
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0: ¡Eso! ¡Saludos, buenos días! ¡Son 24!

0: este viernes, de apúrale para irnos temprano. A lo mejor nos vamos a ir más temprano que costumbre, porque ya viene el agua con todo.
1: ¡Otra vez!
0: Aquí andamos, echándole ganas al jale y en sintonía de la super estelar, la estación de los gringos, dicen mis compas, Jason, Colo, Scott y Dave.
1: Eso.
0: Aquí andamos, mi bueno. Excelente inicio de fin de semana, fuerte abrazo y que Dios te bendiga.
1: Gracias, ánimo. gracias mi compa Carlos García, para todos ustedes, toda la gente de raza allá, para Jason, ese Colo y toda la raza, todos los compas gringos allá por el estado de Colorado, por acá parece lo que hice.
2: Saludos, Bruno Salas.
1: ¿Qué onda? Saludos, buenos días.
2: A cerrar semana laboral.
1: Profe Cheo.
2: Ahí estamos, escuchando la super estelar. Un saludito para la familia que te escuchamos todos los días.
1: Gracias.
2: Acá en el barrio de Las Torres.
1: Ahí están Las Torres. Ya estamos

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Estamos, saludos y buenos días, 11 de la mañana con 35 minutos, 11:35, saludos a toda la gente, raza, ya no sé ni por dónde lado, pero suéltale esto, bro, esto está buenísimo, dice, 11:35, dice, no es una rola, hola, Bruno.

0: gente bonita aquí. El Valverde no chingón, carnal.
1: ¿No te llevaron lo que onda?
0: Ay, por favor. Y
1: estamos,
0: ahorita están aquí con una parrillada. Y una mujer poquita que cada rato.
1: Con la parrillada.
0: Ahí estamos.
1: Ya estamos.
0: A ver, vos lo detienes.

0: no se deja, abuelita. Ya le pusiste años de más. ¿Quieres que esté tu mera camada, no, abuelita? Saludos, buenos días. Corte comercial, continuamos.
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Beltrán, Lalo Beltrán. Andaba de viaje, andaba tirando playa, andaba para las playas de Galveston, Lalo Beltrán. Ahora sí ya regresó a trabajar.

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viernes 18 de septiembre, viernes 18 de septiembre, una fecha muy especial, para los compadres Héctor Hernández. Compadre Héctor Hernández y Claudia Vega, muchas felicidades, compadres. Los mejores deseos, que Dios los cuide, los mantenga juntos por muchísimos años más. Compadre Héctor Hernández, Claudia Vega, muchas felicidades. Y bueno, un pensamiento especialmente para ti, compadre Héctor Hernández, de parte de tu esposa Claudia Vega. Pensamiento que dice: baby, hoy cumplimos 27 años de casados. 27 años reales, con momentos buenos, difíciles, risas, enojos y tantas historias que solo tú y yo conocemos. Gracias, Héctor, por ser mi compañero, por la familia que formamos, por seguir caminando conmigo. Después de 27 años, aquí seguimos eligiéndonos, aguantándonos y compartiendo la vida. Gracias por esos 27 años, por todo lo vivido y por todo lo que todavía nos falta, primero Dios. ¡Muchas felicidades! ¡Felicidades! ¡Hoy no más, compadre Héctor! Y Claudia Vega, ¡muchas felicidades, felicidades! ¡Feliz aniversario, compadre! Diosito me los bendiga, ya sabes, se les quiere bastante. ¡Los queremos! ¡Muchas felicidades! Y que Dios los mantenga juntos por muchísimos años.

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3: Hola, saludos, buenas tardes. Ya a las 12:03, ya 12:03, se cuña Coahuila. Saludos, buenas tardes. Hola, Rosa, la troca negra. Para toda la gente rosa que, bueno, pasa por acá por la radio. Nos saludo, muchas gracias. Cada vez son más y más la gente rosa que pasa saludando a la raza aquí en la Superestelar. Saludos, buenas tardes. Saludos para el taller y el Chapo, Bruno. Aquí andamos al 100. Una canción para el Cande. Pache, celotes, se ponga a trabajar bien motivado, celotes. Vamos a comenzar los corridos y norteña perrototas, corridos y norteña perrototas. Saludos, Bruno, celote para el toma, dice, para el toma solo de Durval, el toma solo de Durval, el Junior desde Montecam. Y saludo para las comadres Barbas y Calle. Hola, mi copa este Richard, Ricardo Quesada, saludos, aguas porque va la poli atrás, saludos a la raza de a los amigos de seguridad pública, saludos a la raza de seguridad pública, ánimo, saludos, denle chanza, es mi compa, ese es Richard Quesada, denle chanza, no anda haciendo nada malo, saludos Bruno, saludos para el Durban, a la raza de Montacam, también ahí las secres, cómo no, las secres de Montacam, Bruno, la segunda parte de los del pollo, mira, ya lo mandaron también. Hoy tengo pendiente porque me pidieron un video, nomás que andaba viendo copado. El video de los arañazos ahí de la raza del pollo que se andaban peleando. ¿Qué onda? Acá ya me llegó la segunda parte también, ya. Ahorita se los mando. ¿Qué, gordo? ¿Qué
4: sé? Oye, Bruno, hay un saludo más muy especial.
3: Otra vez,
4: a todas las enfermeras en entrenamiento que están muy guapas.
3: Ah, en entrenamiento, las enfermeras.
4: Y aquí el Valverde Nursing Home y para Leti.
3: Para Leti también.
4: Está curando mi piel, la mejor enfermera. Oh, no. Cindy.
3: Ya ves.
4: Es Cindy.
3: Cindy,
4: ya le cambió, había cambiado el nombre.
3: No, saludos, Cindy. Para todas las enfermeras que andan haciendo ahí las enfermeras ahí del Valverde Nursing Home. Por acá parece lo que dice. ¿Qué pasaría, compita? Saludate, buenas tardes. Y el cabrón, el Jalecillo, ¿qué onda? Saludate, buenas tardes. Noé, mi compa el cubano también.
5: Hola,
3: ánimo.
5: ¿Qué tal? Buenas tardes, my friends. Muy buenas tardes.
3: Buenas tardes.
5: En un break. Y escuchándote.
3: Ah, saludos.
5: Saludos, bendiciones.
3: En la trabajación para escuchando a la Superestelar. Muchas gracias. Por acá por este lado.
6: Ay, un saludo para todas las enfermeras que están aguantando ese viejito latoso del gordo.
3: La abuelita.
6: Saludote allá en Malverde. Un saludo.
3: No, saludos para todas las enfermeras.
6: Mira, ¿qué le ponen? ¿Para qué no hable? Quiten el teléfono.

0: 2:08, Brito, 2:08, corrido sin ortega, pero totas. Hoy nomás se le apareció otro aparecido. Ya le habían quitado el celular.
1: Buenas tardes, Bruno. Se regresaron. Una botella ahorita. Hoy,
0: otra vez.
1: En las de los corridos y norteñas.
0: Esa.
1: Andamos echándole ganas.
0: Ya va a ser el...
1: Aquí ando yendo, nomás que me cambiaron de tractor y... Ah. Este no agarra Bluetooth y tuve que comprar un aparatillo para poder agarrar el Bluetooth.
0: Lo que hace uno para escuchar la radio. Seguir. Eso, muchas gracias, mi compa, muchas gracias. Pensé que te habían castigado sin celular. Va a ser la hora. Los corridos sin norteña, perro totas. Del diablo en una botella. Saludate, dice.
1: Como aquel que no tenía radio.
0: No.
1: Ya trae su radito,
0: mi compa. Ya nos puede escuchar, muchas gracias. Saludos, hoy lo otro dice.
1: No, Mr. Bruno.
0: ¿Cómo estamos, tata?
1: Salas Guerrero sobre la sopa, amigo, sobre la sopa. Es viernes y el puerco lo sabe. Viernes de chiquillas cariñosas.
0: Viernes hotelero, tata.
1: ¿Viernes de qué? Viernes de matar marrano, Bruno. Viernes de que ronque el sapo. ¿Viernes qué?
0: Viernes de las milquis.
1: Hotelero, dijiste la otra vez.
0: Sí, hotelero.
1: Aquí vivo con un corrido perro de Ramón Ayala. Esa que dice la del aguacate, tú.
0: Sí, iba a poner la de las dos monedas.
1: La del aguacate.
0: El aguacate.
1: Viernes de hamburguesas de Bruno Burger.
0: Ya estamos, tata. Gracias.
1: Viernes de no palitos,
0: güey. Pues así andas. Saludos, buenas tardes. 2:10, 2:10. Mi compa, Leonel.

3 grados centígrados. Hola, Bruno, buenas tardes. ¿Puedes poner una canción de los Invasores de Nuevo León? Invasores de Nuevo León. Saludos a mi amiga Gloria Ruiz. Amiga Gloria Ruiz. Y no la de las noticias de los medios de noticias, pero también le enviamos un saludo a Gloria Ruiz de los medios de noticias. Pero saludos, amiga Gloria Ruiz. Es otra Gloria Ruiz. Que también, por supuesto, algo de los Invasores. Está solicitando algo de los Invasores. Saludos, amiga Gloria. Saludos, buenos días. Buena tarde, ¿verdad? Ah, para Willy, saludos. Para el camarada Martín Reina. Al camarada Martín Reina. Una canción de los Rileros también, algo de los Rileros. Tengo pendiente de los Invasores, tengo pendiente de los Rileros. Todos los de los Rileros son buenos, mi Bruno. Aquí andamos. ¡Vámonos por la primera! ¡Ay, bárbaro! ¡Míralo, es incierto! ¿Estás con

0: raza del Rancho El Diamante, también saludos. Bruno, dile a Leonel que es puro pedo que dice que el dormilón, que le quitaron el celular por andar dándole like a las morras del rancho. Ah, ya ve, mi compa. Esa no me la sabía. Anda dando like, mi compa. No, por eso le pega y lo regaña y le quita el celular. Ahí es Zenia, su esposa de Zenia Celedón. Mi compa Leonel, saludos. Saludos, mi compa. A ver, Chito Medrano, dice por acá el Chito Medrano, saludos. Bruno, tendré una rola del diablo en la botella. Gracias, Ario, saludos. Hoy se la cambié, le puse se vende esta casa. Saludos, dice por acá, chale.
1: Qué bárbaro, Bruno, ya lo sé.
0: Bueno,
1: voy a tragar estiércol hoy.
0: ¿De qué está el domingo?
1: Quiere tragar caca de perro.
0: Hoy lo el otro. Raza, espérense, ya están más desatados que el Tata, hombre.
2: Andas muy alebrestada, abuela. Hola. Muy alebrestada. ¿Sabes qué, abuela? Abuelita, hueli, barbas tengas y con ellas te entretengas. Dile,
0: toma chucha.
2: Toma tus aguacates. Mendigo tartamudo, mendigo acá, gangoso. Lo que has de traer, en vez de aguacates, has de traer unos huevillos de palo. Colgando.
0: Ya, tranquilas, muchachas. No se van a agarrar de las greñas como mi compa Roberto. Los del pollo. Ah, tengo pendiente. Ahí le voy a mandar el video, hombre. Hoy le ando calentando mucho el video, ¿verdad? Ahí le va el video. Los arañazos de los del pollo.

0: Chocolate para tu lonche. Chocolate, buenas tardes. 12:22. Me voy al corte comercial. Regresamos. Música de los invasores. Invasores de Nuevo León.
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8: Estamos, ¿cómo no? Saludos, buenas tardes. Hoy es ¡ay, tata! ¡Pasíguate!
9: ¡Pasíguate! ¡Aguacate tú, gangoso! Olo. ¡Gangoso!
8: Ah, espérame.
9: Toño le hace el aguacate.
8: Toño le hace el aguacate, tata.
9: Gracias, Bruno, por poner la rola. Ya, te voy a decir en inglés, ya, muchas gracias. Tenquiote, Bruno.
8: Sí. Ahí está, ya. Barbero. No, celotes, ahí estamos, tata, celotes. Dijo, ya se enojó la niña, Bruno. Ya se enojó. Ah, saludos, gracias, Bruno. Saludos, que todos los días te escucho, pero se me pasa mandar mensajes, pero aquí estamos, al pendiente escuchando. Muchas gracias, saludos, buenas tardes, 12:25 de

0: compadre. Acuña, Coahuila. Gracias.
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2: Saludos, buenas tardes, saludos a mi compa Carlos García, está en el estado de Colorado. Carlos García, mis compas los gringos, los abachos, está en el estado de Colorado. Saludos, carnal David Salas, también para New Orleans, para el Chore, el Árago. Saludos, buenas tardes, Jabalí. Saludos a Daniel Guerrero, mi sobrino Junior, para el lado de Arkansas, Arkansas. Saludos, buenas tardes. Por acá, por este lado, dice a la raza de San Ángelo, también San Ángelo, Texas. Saludos, buenas tardes. Por acá, por este lado, ¿qué dice?
3: Un saludo, Bruno, un saludo aquí a la raza del río, un saludo para Nere Siller.
2: Nere Siller.
3: Que andamos aquí laborando aquí en su casa. ¿Ah, aquí en Del Río,
2: en Texas? Del Río, Texas, Nere Siller.
3: Bruno, y a ver si nos ponen la canción, la de la chica está enojada, de los Cardenales de Nuevo León.
2: Cardenales, Cardenales, saludos, claro. La raza es del Río, Texas. Saludos, déjame busco a Cardenales, la chica está enojada. Por acá,
4: presentado. Abuelita.
2: Hola, la abuelita. No la gana enojar la abuelita, porque lo va bien un tal chongo y agarra parejo con todo. Saludos, Bruno, qué presente la escucha. Acá andamos por las maquilas. Saludos a mi compa. Ah, para mi compa el Chucky. Mi compa el Chucky. De ahí de la ferretera, de zona centro. Ahorita anda para allá, para el rumbo de las maquilas. Saludos. Por acá aparece mi compa el Chenano. Ay, Chenano. Y le sigues. Y aún no confirman si va a haber salida, Bruno. Mira, y tú echándole todavía. Conste que uno está al pendiente. No, porque ese chifla, Bruno. Mira, no, qué bárbaro. Y luego con este rolo, mi compa, súbele, chénalo, súbele. Ariana Borrada. Saludos para Rogelio, que anda dando un baile. Saludos. Disco 34, minutos 10:34. Saludos a los rileros de

0: Fuerza del Pollo ahí para mi compa Oscar Rizzo, para Roberto, para Brian, para Eduardo, para Miguel. Y faltan más para todos ustedes que se andaban peleando ayer. Que me pidieron el video, ahí los traen el video y luego dice el Tata.
1: ¿Para cuál pollo?
0: Son ellos.
1: Este Cayo y Barbas que se están abrazando, se están besando en plena calle.
0: Se andan arañando,
1: no,
0: Tata.
1: No.
0: No eran.
1: Si no es jueves, es viernes, no es jueves de chuchas.
0: No, pues fue ayer cuando se agarraron. Ayer jueves de chuchas se agarraron así, la raza. Entonces, Barbas y el Cayo, dicen que es en los del pollo. Dicen que es los del pollo, tú, Tata. Saludos. Y súper que saludo para la señora Juana Soto, que nos visita desde la comarca. Saludos para toda la gente raza de la comarca. Señora Juana Soto, saludos, buena tarde. Una canción de 25 años o con la misma espina. Ay, por favor, celotes. Saludos. Las niñas se andaban agarrando de las greñas, Bruno. Sí, y ahorita le mando la segunda parte porque también me la mandaron. Dice.
2: ¡Oye!
0: ¡Eso!
2: ¡El dinero del querido!
0: ¡Eso! ¡Uno más! ¡Andaba bien vestida!
1: ¡Está bueno, man!
0: ¡Está bueno! ¡Adiós! ¡Saludos, buenas tardes! 12:39. Ahorita con la chica está enojada.

0: segunda parte del pleito. ¡Ah, raza! ¡Ah, carrientos, carrientos!
1: Sí, tata, ¿cómo le gusta el mitote, no? Todo lento.
0: No,
1: sí, tata, ¿cómo le gusta el mitote?
0: Tata, no se
1: cae. Aquí andamos, Bruno, buenos días, buenas tardes. Aquí andamos en la última vuelta, el 33 de Taxi Frontera. De Taxi Frontera.
0: ¡Taxi Frontera, Taxi Frontera!
1: Ay, tata, Bruno, ¿cómo le gusta el mitote, Bruno? Buenos días, buenas tardes, Bruno. Aquí andamos en la vuelta
0: y vuelta. Le gusta el mitote y el ote también, totote. ¡Saludos, buenas tardes, buen corte comercial!
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7: La estación de la raza para toda la raza. Saludos. Es que siguen y siguen llegando mensajes. Muchas gracias.
8: Oye. Bruno, mándamelo para curarme yo también por mensaje.
7: ¿Ah, quieren el video?
8: Ay, por favor.
7: Ya estamos, ahorita te enviamos el video, el pleito. Saludos, Bruno Sala Guerrero, ¿cómo andamos? ¿Cómo ir a buena tarde? ¡Ah, raza! La hora de la sopa. Bendiciones para ti y para tu familia. Pero, ¿qué es? Mi compa Rogelio. Ah, se me cerró la página aquí. No, hombre, este internet de acá. Me está fallando. Ahorita lo checamos. Apenas lo iba a mirar. No sé si es sopa de mariscos o qué onda. Mi compa Rogelio. Saludos y provecho.

0: Francisco el Pancho, Pancho Rogel, y para César Hernández, la cuadrilla 206 de la raza de Cimas, la raza de Cimas.
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0: Oye, tengo mensajes pendientes, tengo más mensajes pendientes y también una rola pendiente. Saludos, buenas tardes. Rancherito del Topo Chico. Tengo pendiente el rancherito del Topo Chico. Ahorita sale, saludos. Y mensajes.

0: los corridos con Roel Ruiz, la bacha, ya desde la comarca. Celotes, a ver, ¿qué te raza, mis compas de Cima? Celotes, muy buena tarde. Me voy al corte comercial, al regreso. Tengo mucho mensaje pendiente, pero vamos sacando poquito a poquito.
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2: Eso, saludos, buenas tardes. 12:54 minutos, 12:54. Tengo pendiente de varios mensajes. Que vamos con los mensajes. Tengo pendiente los videos. Sí, denme chancita. Ya van a ir saliendo. Tengo pendiente los videos. No he tenido chance, pero ahorita después de la una vamos a agarrar poquita chance, ¿ok? Ahorita vamos a revisar los videos. Saludos, buenas tardes. Y por acá también el mensaje.
3: Saludos, compa Bruno. Aquí saliendo ya de quemar varilla.
2: Eso, saludos.
3: Aquí de Brackettville, Texas.
2: Desde Brackettville.
3: Ya estuvo por hoy. Nos saltaban temprano, desde las 3 de la mañana apenas ahorita nos soltaron porque
2: se
3: acabaron los vagones del tren.
2: Ajá.
3: No alcanzó a llegar el otro.
2: No llegó el otro.
3: Pero bueno, aquí vamos a dar un buen chance.
2: Salotes.
3: A ver qué pasa más tarde.
2: A disfrutar. Pues a disfrutar la tardecita, mi compa, que

0: gente no sé del río. Por acá por eso lo que sé.
1: Morris, saluditos, saluditos, Bruno. Un saludito para mi esposa y mis hijos que estamos a la escuchita aquí. Claro. Un saludito para toda la racita de familia. La 92.9 de parte del Checo.
0: El Checo. Checo y Alicia.
1: Ahí estamos, Bruni.
0: Ya estamos.
1: Ahí estamos, pendientón.
0: Saludos, Checo. El Checo y su esposa y sus hijos. Siempre a toda su familia. El compa Checo. Saludos, buenas tardes. Saludos, mi compa, es el Roberto, el Miguel, el Eduardo, para el Brian, saludos para este Roberto, mi compa Roberto, el Robe, Roberto, la raza acá del Dorán 4, saludos, buenas tardes. Dice Bruno, manda saludos al Zucaritas del Rigo Hernández, porque ahora sí anda trabajando. Ah, qué raro, y en pleno viernes, cuando es de dale calmado, saludos, el Rigo Hernández, toda la raza. ¿De dónde son? ¿Pro Páquino? ¿Dónde son? Rigo Hernández y toda la raza. Saludos, buenas tardes. Saludos, mi compa, Pedro Martínez, compadre. Sobre la papa. Ah, bárbaro, te estás dejando caer bien bañado, mi compa, también. Míralo.

0: Saludos. Ah, saludos, mi compa Pedro Martínez. Saludos. Dándose bien mañana el festín. Saludos para el gordo también. El gordo. Desde el río le mandamos el video ya, gordo. Ahí te mandamos el video. Saludos, te hizo por acá. Saludos. Las. Dice, ya están las chacharitas de Acuña, ya está el video, Bruno. Ah, del pleito.
1: Un saludo para Epi, que ya no ande grabando a los del pollo que se andan peleando.
0: Eso, viejos peleoneros. Saludos, saludos, mi compa Pablo Sicario. Mira, ahí está la tercera. Ah, raza, saludos, buenas tardes. Dice por acá también, saludos, Bruno, bueno, saludos para el Penco. El Penco Sanguinario y el Inge Sanguinario. Saludos también para el huevón de Edgar Ramírez. No, pues ni modo. También acá su saludo, Edgar Ramírez. El huevón dice: aquí estamos escuchando. Pro Packing. Aparte de Río Hernández. Ya ve la rosa de Pro Packing. Saludos. Bruno, ¿qué pasaría? ¿O está? A ver. Al 51, saludos al 51, ¿qué pasaría? O está con mamita y Brenda, saludos, saludos para el 51, no se ha aparecido, eso es lo castigaron con el celular, que no anden mandando audios para acá, para la radio, ¿qué onda? Saludos al 51, saludos, buenas tardes, Bruno, saludos para Martín García de Las Cuevas, a la gente de la Rosa de Las Cuevas, Martín García y familia, la Rosa de Las Cuevas, Bruno, saludos para el taxista del amor, ahí para Emanuel, el taxista del amor, saludos, buenas tardes, por acá, por este loco.
2: Hola, permito, muy buenas tardes, aquí estamos y no nos vamos, saluditos para mis compas la mañana y para todos los que tienen la bocina en alta de atrás a nuestra bella cuña, primito, chile, primito, no. Ahí le encargo una cosita, ¿no? Porque al ratito,
0: al ratito.
2: Ahí andaré. Una de los cadetes de Linares, cruzando el puente. Oiga. Échale, primito.
0: ¿Alguna otra? Saludos aparte de esa.
2: A mi bella cuña.
0: Ya estamos.
2: El Junior,
0: cruzando el puente. Saludos, buenas tardes. Se parecen nenas, bro. Ah, saludos, buenas tardes. Salta la pitifuicuña.
3: Que el otro, que fue el vino, yo lo bebí.
0: Saludos a la abuelita orinona, que se iba orinando rumbo para del río

0: Pensé que era el monje loco, abuelita. Abuelita, mándale saludos a Jorge Galván. Jorge Galván, vocalista de Pemo González, la mera punta del tren. Don Pemo González y su vida norteña. Ah, para el vocalista Jorge Galván, que está bien guapo, abuelita. Está bien guapo. Mándale saludos, abuelita. Ahí nos están escuchando. Ahí te los encargo, dijo. En lo que... vamos a identificar la estación. Viene música, un ratito, porque voy a agarrar tiempo para hacer los videos. Es que ya me traen con los videos. ¡Ánimo! ¡Saludos! ¡Buena tarde! Vamos a seguir con música. Un ratito, en lo que grabo videos. Ahorita rezamos.
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2: Dios te salve María, llena eres de gracia, el Señor está contigo. Bendita eres entre todas las mujeres y bendito es el fruto de tu vientre Jesús. Santa María, Madre de Dios, ruega por nosotros los pecadores, ahora y en la hora de nuestra muerte. Amén.
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3: Ay, un saludo para Jorge Galván. Está bien chulo. Y canta muy bien.
0: Abuelita, pero va a creer al lado de la radio.
3: Jorge Galván está como mi nieto, bien chulo.
0: Ah, órale.
3: Le mando un Kiss Black triple.
0: Triple.
3: Allá también a don Pemo González.
0: Ah, también.
3: De la Villa Norteña.
0: También alcanzó. No, estamos. Saludos, abuelita. Pero, bajar un poquito el audio al radio, para que salga más limpio. Jorge Galván, que está bien guapo. Vocalista de Pemo González, la mera punta del tren ahí de la Villa Norteña. Ánimo, saludos. Saludos, abuelita. Muchas gracias. Pero salió el.

0: mariscada, ¿qué? No, no, un platote, dice.
1: Curado de espanto.
0: Ay, levemente, Brunero. Ah,
1: todo soy capaz.
0: Solo mi compa Rogelio, Rogelio Somarripa, se me había pasado. Faltaban solo Rogelio Somarripa.
1: Adiós.

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0: saludos, mi compa Pablo y Quique. Quique Pablo. Ahí está una autopartes, ahí está la colonia San Andrés. Ahí está la San Andrés, Quique Pablo, en el autopartes. Saludos, mi compa. Ánimo, saludos para acá, para este lado de los mensajes pendientes, dice.
1: ¡Bueno! ¡Dale! Dice la abuelita que 1500. ¿Sí? ¡Hombre, con un 6 de Sures!
0: ¿Un 6?
1: Y una bolsa de Pampers, se va en panda.
0: No, con eso lo da, dice. Un 6 de Insuris. Saludos y unos Pampers. ¿Qué onda, abuelita? Ya lo conocen. Dice por acá, échale. Dice.
2: Hola, my friend.
0: Saludos, amiga Mari.
2: Entra en tu programación una de Chalino, los chismes.
0: Saludos, amiga.
2: Que me complazcas, por favor.
0: Saludos.

0: A mi compa Lionel, Lionel, ahí está Rancho El Diamante. Por acá, por lo que dice Chilo.
1: Hombre, Bruno, esa papa se come la vaca en caldo y se le queda viendo al becerro bien tiernamente, como queriéndole echarle
0: al postre. También para el postre.
1: Pero bien bárbaro para comer esa papa.
0: Ese es, hombre, se dejó caer bien bañado ese papito, ese rodito, se dejó caer bien bañado. Por acá, por lo que dice.
2: Ay, Bruno. Mi monero que se roche, Bruno.
0: ¿Qué fue? No le entendí, ¿qué dijo?
2: Ay, Bruno.
0: No, no le entendí muy bien. Bueno, tal, Bruno. Si me pueden felicitar a la patrona, la mera punta del tren, de los taxis, de los taxis rosas, Cristi Ledesma. Puede poner una canción de liberación, por favor. Ya le pusimos tres. Pero sí, muchas felicidades, Cristi, de parte de todas tus compañeras, las chicas del Convoy Rosa. Saludos. Ahí te mandamos ya también el video, Cristi. Ahí te mandamos ya también el video. Saludos, buenas tardes.
3: Quería escuchar una canción de Los Humildes.
0: Eso, saludos, Arturo.
3: La Rosa del Barrio.
0: Otra vez. Saludos, Arturo. Saludos, buenas tardes. Super cae, saludos. Mira, primo. ¿No quiere una? ¿Una qué, primito? ¿Qué? A ver, pues es que no se ve, está empapelado. Es una... ¡Ay, de este internet! Se cerró la página. ¿Es una hielerito qué, primito Junior? ¡Trágasela! Para los refrescos, ¿qué onda? Es una hielerita para los refrescos, refrigeradorcito. Una freezer, dice. Es una freezer. ¡No, suelte la música, Bruno! ¡Suelte la música! ¡Dice! ¡Ahora más! ¡Es la nueva rienda! ¡No, no, salotes! Llegaron los mensajes nuevamente. ¡Qué bárbaro! ¡Saludos! ¡Chale! ¿Qué dices?
4: Nada, ahí los del pollo se aman, ¿verdad?
0: ¿Sabes?
4: En vez de pelearse, se estaban abrazando y besando.
0: No, se estaban peleando. Se estaban peleando.

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0: Lozano, de la Lázaro, familia Victorino Lozano, de la Lázaro Cárdenas, mil gracias, elote, deme chance y ojalá que sí alcanzamos, hace rato pusimos la de la misma espina, rancheritos, ahorita me doy la silla de ruedas, familia Victorino Lozano, esa es la Lázaro Cárdenas, elote, buenas tardes, por acá, por este lado, ¿qué hice?
1: Pues no maneje lo que cobra, va el gordito, ya no se escuchó.
0: Se
1: me hace que no las puede.
0: Qué pesar, abuelita. Que ya la están golpeando, cambiando el pase, abuelita.
1: Aquí no andamos con humildes, pura gente pesuda, si no, no.
0: Eso, es que Arturo quiere los humildes, la rolita de los humildes. Dijo Arturo Rodríguez, ponme los humildes, Bruno.
2: Quería escuchar una canción de los humildes. Para la raza del barrio.
0: Para la raza, sí, por favor. Para la raza del barrio. Y ahorita el Gilieros, el diablo una botella también. Por acá.
3: Muchísimas gracias, Bruno, para Julio Perales. Muchísimas gracias por el detalle. Dios lo siga bendiciendo infinitamente. Muchas bendiciones para él y para su familia, para su esposa Rosy. Dele. Muchísimas gracias de todo Rosy, corazón.
0: Saludos. Gracias, Cristi. Saludos. Se hizo por acá también. Saludos, Bruno. Se hizo por acá otro mensaje. Dice, échale.
4: Eso es lo que pasa por andar mandando tantos poemas. Se andan desgreñando entre ellas.
0: La raza del pollo. Hoy sí, se andan peleando. Saludos. Saludos, mi compa Jesús Cruz. A la familia Cruz Watanabe. Saludos. A la familia Cruz Watanabe. Saludos, buenas tardes. Y también para la señora Juana Soto, saludos desde la comarca lagunera, escuchando aquí en Ciudad Acuña, Coahuila. Una visita. Señora Juana Cruz, saludos. Buenas tardes, 1:36. Llega Frida y sale. Oye, qué bárbaro. Frida Cruz Watanabe, aquí hizo su presentación ahí en la Macroplaza, ahí en las fiestas patrias, saludos. Y este fin de semana va para la laguna.
5: Dicen que soy de picar atravieso.
0: La señora Juana Soto este fin de semana se regresa para la laguna.
5: Bueno,
0: ya lo saben, gente de Acuña y de Río, cuando vayan a Frida.

0: saludos, a ver si me manda un saludo a la abuelita para el conjunto Anochecer Norteño. Ah, ahí le mando 20 dolarillos. Que sean de plástico, no le hace. Ya que está mandando saludos, la abuelita, que si le manda saludos al conjunto Anochecer Norteño, allá de Dallas, Texas, abuelita. Andas pegando, abuelita, te están pidiendo más que a mí, ya. A mí me pedían videos, ahorita ya salimos de los videos. Ah, está mandando, que si le manda saludos al conjunto Anochecer Norteño, abuelita.
1: Dijo, ese Jorge Garván está como mi nieto, hola, bien chulo. Hola. Le mando un kiss black. Esa, triple. Agradezco también a don Pemo González. Hola. De la Villa Norteña.
0: Eso.
1: Un saludo para la señora Juana que anda de visita de la comarca Lagunera. Sí. Un saludo para todos
0: Juana
1: de
0: Soto.
1: La comarca Lagunera.
0: La señora Juana de la comarca
1: Lagunera. Ah, barro. Para el Cerro de la Cruz.
0: Dele. Y Santulalia. Un saludo.
1: Hola, ya estamos completos, ya que no vengan.
0: Esa abuelita no sea así, abuelita, se lo va a creer.
1: Claro que sí, un saludo muy cordial. Hasta allá está Dallas. Dele. Anochecer Norteño, que nos están escuchando en la mejor estación del mundo mundial.
0: Eso,
1: 92.9.
0: Qué bárbara, abuelita. Muchas gracias. 1:40, 1:40. Saludos, señora Juana Soto. No se crean, abuelita. Puro bullying sano de aquí de la radio. Dice, ya estamos completos.
2: Traía la
0: ¡hoy no más!

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7: Buenas tardes, mi compadrino. Buenas tardes, compadre. Aquí estamos escuchándolo, compadre. Muy temprano, compadrito, ¿eh? Ya escuchamos a toda la raza, compadre. Compadrito, le voy a pedir una canción, compadre. Ahorita que estamos en la ensalada, ¿cómo se llama, compadre?
8: Donde hay todo canciones. Barra libre, compadre. De todo.
7: Ambición de quererte, compadre, con los humildes. Para mi compadre Arturo, compadre. Arturo, ¿dónde andas, Arturo? California. Saluditos, mi compadre Bruno, aquí estamos en Escuchita, compadre. Bendiciones.
8: Muchas gracias.
7: Buen día, compadre.
8: Está buenísima esa ambición de quererte, pero Arturo sigue con la misma de siempre. Dice para.
9: Quería escuchar una canción de los humildes.
8: Sí, oílo.
9: A la Rosa del Barrio.
8: A la Rosa del Barrio, ¿no? Ya ves. Está Él quiere la Rosa del Barrio, compadrito Mario Castañeda. Y está buenísima ambición. Hasta me dan ganas de no hacerle caso a Arturo, porque pues bueno, pues para cambiarle, para variarle.
10: Dile al Cayo que ya salga del baño, que se despegue de la taza un rato.
8: ¿Qué onda, Cayo? ¡Cayo! Ya deja, ya sal del baño, güey. Ya que ese celular, has de estar ahí con las pornis, güey. ¡Saludos, ánimo! ¡Y súper cállate!
11: ¡Hola! Póngase a trabajar, abuelita. Póngase a trabajar.
8: ¿Qué
11: es eso, viejita? ¿Qué es eso, hombre?
8: Está trabajando.
11: Saludotes, abuela, de parte de su compa Julio Perales. Bellota.
8: Anda trabajando, no, es que es de las Milkis. La abuelita es del club de las Milkis. Y aparte, vende saludos también. Vende saludos. Saludos.
12: Saludos, abuelita. Muchas gracias.
8: Ahí está para el conjunto de anochecer, dijo.
13: Claro que sí, un saludo muy cordial.
8: Hola.
13: Hasta Dallas, Anochecer Norteño, que nos están escuchando en la mejor estación del mundo mundial.
8: Eso.
13: 92.9.
8: Ahí está. Ánimo, saludos. Eso, hasta el domingo.
12: Saludos, abuelita. Muchas gracias. Que tengo.

0: saludos. Que tenga un excelente fin de semana. Por acá, por este lado.
1: Chale, mi Bruno Salas. Ya andamos aquí en elaboración, mi Bruno. Me dio el mal del puerco. Pero no, hombre, comí bien a gusto, mi Bruno. Tres platitos de chilaquiles con frijolitos y quesito.
0: No más tres, güey. ¿Por qué no había más?
1: Venga, démelas acá, abuelita. Los saludos.
0: Hola.
1: Mándenle un saludo a mi esposa, abuelita, por favor. Linda Irene, mándenle un saludito. Eso ya lo escuchamos.
0: Hoy también otro que quiere saludos para su esposa Hilda Irene. Hilda Irene.
1: Échale, Julio Perales. Hola. Oye, pones a trabajar la abuelita, pero no le das jale. Dale jalecito, mi Julio Perales.
0: Ahí la trae paseando, nomás para arriba para abajo.
1: Dale jalecito para que se ponga a jalar la abuelita. Ahí estamos, pendientón.
0: Eso, se lo anda esa. La trae para arriba para abajo y cobrando pensión y cuanta cosa. Y anda también taloneándole la Milky. Todas las Milky, es el fin de semana. Y que les vaya bien este fin de semana.
2: ¿Qué hola, Bruno. Trae. Toca la canción que tú quieras.
0: No.
2: A que sea.
0: No, está.
2: Sí, por favor.
0: Ya está, Arturo, ya la tenía aquí. Nomás que estamos acá con el rebane. No te crean, ánimo. Hoy no vas. A mi compa, compadrito Mario Castañeda, le pongo la rola, otro día.

0: Bruno, toca la canción que tú quieras, pero me dice, a que sea.
1: Ya estamos. Ya estamos en lo de Arturo. Ya está, compa, la raza, Arturo. Anda más rebane, rebane. Sí, porque me manda un saludo, Bruno, para el gordo de Goyo. Que nada más se la pasa viendo a los muchachos que pasan. Ah, bárbaro, ese Goyo. Saludo al gordo de Goyo. Este, se la pasa viendo a los muchachos que pasan. Hola, ¿cómo están? Saludos, compañeros, aquí estamos. Aquí estaremos a la escucha el domingo. No, sí, ya nos vamos. Saludos para el Pedro Martín de Merano y su mamá. Este, baterista de Anochecer Norteño. Dicen que lo quieren mucho. Saludos a este. Saludos ya para Marcos y para Andrés también. Marcos y Andrés Martín Medrano. Ah, para Pedro Martínez y también para su mami. Ah, para su mamá. La mamá este. El compañero Pedro Martínez de Lionel. Mi compa Lionel. Saludos, buenas tardes. Y ahí estamos porque tengo el corte comercial, pero casi nos vamos, dice.
2: No te enojes, Arturo. No te enojes. El show.
1: El show.
2: No parte quieres. De Héctor Lumbreras, el sastre. Estamos a la escuchita.
1: Ya, hijo. Gracias. Saludos. Y mil disculpas para toda la gente, hombre. La raza. A veces quedan pendientes rolas. No debo nada. Ninguna debo. No debo ninguna. Solo quedaron pendientes. Saludos. Buenas tardes. Vamos a corte comercial. Regresamos ya para despedirnos. Despedirnos porque les doy noticias. Noticias Radio Zócalo, aquí en la Super Telar 92.9. ¡Ánimo!
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9: Eso, buenas tardes, nos vamos, nos retiramos y bueno, mañana descansamos.

0: para Piedras Negras. La ampliación de la carretera 57, el alcalde revisará el tema con la Secretaría de Comunicaciones y Transportes.
1: Destaca el alcalde obras en Centro Integral de la Niñez y Plaza en Lomas de Santiago.
0: El 28 de septiembre inicia construcción de último tramo del Loop 480.
1: La Feria del Norte cerró con derrama económica de 26.5 millones de pesos y 41 mil asistentes.
0: Más de 4.500 aprovechan primer día de venta nocturna en recaudación de rentas.
1: Agresión de quincuagenario fue combate, no con machete. Está al borde de la muerte.
0: Catean punto de venta de droga en Eagle Pass, detienen a dos y aseguran dosis de drogas.
1: Detienen a hermanos en el checkpoint en posesión de armas de fuego y drogas.
0: Turno en el Ministerio Público para Adolescentes denuncia contra policías municipales.
1: Denuncian a joven de 21 años por violencia familiar contra su novia en la colonia Villarreal.
0: Alista municipio reglamento para sancionar riñas en encuentros deportivos.
1: Conflictos entre locatarios y administrador del mercado Zaragoza son personales.
0: Servicio Nacional del Empleo prevé vacantes temporales para la parte final del año.
1: Brigada Juventud Nigropetense regresa a la secundaria Oliverio Martínez de Hoyos.
0: Cristo rompe las cadenas, celebrará este sábado su 16 aniversario de esto y mucho más en esta segunda edición informativa de Radio Zócalo Noticias. Es viernes y nosotros así comenzamos.
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0: 2:00 p.m. ya con 3 minutos y la temperatura en los 37 grados centígrados. La máxima es esa, de 37 grados centígrados. Y hay un 20% de probabilidades de lluvias para Piedras Negras y la región. Para esta noche descenderá a los 25 grados centígrados. Sábado ya despejado el cielo nuevamente con una temperatura de 37, mínima en 26. Domingo 38, mínima en 25. El lunes 38 con una mínima de 26 grados. Y el martes con una máxima de 37 y una mínima en 26. Así que continúan las temperaturas muy, pero muy altas independientemente que ya nos encontramos en otoño, calor en Piedras Negras.
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0: 2:04 p.m. y la temperatura en la ciudad de Piedras Negras en los 37 grados. Saludamos con gusto a nuestros amigos allá en Acuña 92.9 con Alma Proa, en la 107.9 con nuestro querido amigo Gilberto de la Fuente Ruiz, el buen tejano. A mi derecha se encuentra Emanuel Infante Emiliano, el pato, el locutor número 2, un ícono de la 94.5. Ahí se encuentra el buen maestro de las nuevas generaciones, y allá con su camisa de Chivas ya puestísimo para el clásico de mañana frente al mini split, el señor Edgar González, listo, por supuesto, con sus plataformas digitales. A mi izquierda, Orquídea López Alec.
1: Muy buenas tardes, Héctor Sergio. Buenas tardes. Bienvenidos a esta, la segunda emisión de Radio Zócalo Noticias en este día 18 de septiembre, que tenemos varias conmemoraciones como el Día Internacional de la Igualdad Salarial, con la finalidad de resaltar la importancia de equipar la igualdad salarial por un trabajo de igual valor. En la actualidad persiste la desigualdad de género en materia salarial debido a circunstancias históricas y estructurales de las sociedades. La remuneración salarial percibida por las mujeres es inferior a la de los hombres, determinando a nivel mundial una brecha salarial de género estipulada en un 23%. Por ello, importante tener en cuenta y reflexionar acerca de esta fecha. También hoy es el Día Mundial de la Quiropraxia, con la intención pues de divulgar la información a la población acerca de esta importante disciplina sanitaria. Hoy también es el Día Mundial de la Ética Médica, una fecha dedicada a honrar los principios éticos que guían la práctica médica. Y aquí en México se está conmemorando hoy 18 de septiembre el Día Nacional del Nopal, este cultivo que representa un importante recurso para reducir la erosión del suelo en climas áridos y semiáridos y provee alimento y refugio a mamíferos, reptiles, anfibios, aves e insectos. Y bueno, pues también es reposicionar este cultivo como uno de los alimentos con más altas propiedades nutricionales y revalorarlo como un producto de alta calidad.
0: 2:07, temperatura en Piedras Negras, 37 grados centígrados. Nos vamos con Armando Valdés Martínez, quien recibió su reconocimiento por más de 35 años de trayectoria periodística, y hoy nos unimos precisamente a ese merecido homenaje a uno de los grandes periodistas de Grupo Zócalo y de Coahuila. Querido amigo, felicidades.
4: Muchas gracias, Víctor Sergio, muchas gracias por tus palabras, y bueno, gracias. Gracias, no tengo palabras, como le he dicho a la gente, no tengo palabras para decir. Hacemos nuestro trabajo, gracias a Dios, y pues a seguir adelante hasta que Dios nos dé, que los días nos diga cuándo. Y bueno, vamos con la información, porque William Núñez fue detenido por elementos de la policía por el motivo de violencia contra miembros de seguridad y es señalado dentro de una carpeta de investigación por lesiones gravísimas que ponen en peligro de muerte en perjuicio de Feliciano Tenorio Ávila, de 52 años. Por eso ocurrió durante la noche del 15 de septiembre y que se encuentra grave en salud. El coordinador del Ministerio Público, Rogelio Gómez Rodríguez, dio a conocer que se integra ya una carpeta de investigación.
5: El día de ayer se puso a disposición una persona del sexo masculino. Esta persona detenida por agentes de investigación criminal por el delito de violencia contra miembros de seguridad e instituciones, y pues bueno, esto derivado de una investigación que realizaban los agentes de investigación criminal, y que esta persona al momento de pretender por parte de los agentes realizar una entrevista, se torna en este caso a la violencia contra ellos, y es por eso que es detenido en flagrante, puesto a disposición del Ministerio Público, quien continúa en este caso de recabando datos de prueba, y dentro del término constitucional de las 48 horas resolver la situación jurídica.
4: De Policía Municipal denunciados ante la Unidad de Tramitación Masiva de Casos por la agresión que sufrieron dos menores de edad que fueron golpeados dentro de su arresto tras una riña registrada la madrugada del lunes en las instalaciones de la feria, fue consignado ante el Ministerio Público Especializado contra Funcionarios. Así lo dio a conocer el coordinador de Ministerios Públicos, Rogelio Gómez Rodríguez.
5: Bueno, el área de atención temprana recibió una denuncia en el cual se hace ahí señalamiento sobre alguna corporación, en el cual el agente del Ministerio Público, al analizar esta advertencia, pues lo que hace o lo conducente es canalizarla al área de responsabilidades en esta de la Fiscalía, pues para efecto de darle seguimiento a la carpeta de investigación.
6: ¿Son delitos de tortura?
5: No, son delitos en este caso en donde se señala, como le digo, hace señalamiento contra, en este caso, algún funcionario servidor público, en el cual pues existe un área especializada, una fiscalía especializada, que le da seguimiento a este tipo de señalamientos y sobre todo hechos constitutivos de delito, no necesariamente que sean delitos de tortura, se puede ser por delitos de lesiones o algún abuso de autoridad, o sea, pero son precisamente porque son señalados servidores o funcionarios públicos.
7: ¿Serían delitos agravantes por tratarse las víctimas menores de edad?
5: Bueno, ya el área que es la especializada, o sea, una vez que hace la investigación sobre recabar los datos de prueba, en su momento pues ya va a hacer la configuración preliminar y en su caso que existieran las agravantes, las calificativas o no.
4: El Centro de Justicia y Empoderamiento de la Mujer recibió la denuncia de violencia familiar en contra de un joven de nombre Mariano, de 21 años, quien agredió a su novia en un motel y posteriormente en un paraje de la colonia Villarreal. El coordinador de Ministerios Públicos, Rogelio Gómez Rodríguez, indicó que será dicha dependencia que lleve a cabo las declaraciones correspondientes.
5: Sí, bueno, se cuenta por parte del Centro de Justicia y Empoderamiento de la Mujer integrando una carpeta de investigación derivado de una denuncia que recibe, en el cual pues se refieren hechos constitutivos del delito de lo que es la violencia familiar en su modalidad tanto física como psicológica. Y pues bueno, no obstante estos hechos que son denunciados, el Ministerio Público en su momento, que continúa recabando datos de prueba para esclarecimiento de hechos, pues hará la en este caso la configuración preliminar del delito y acudir ante un juez de control para solicitarlo conducente.
4: Pues bien, Héctor Sergio y audiencia de Radio Soca Noticias, esta es la información policíaca más importante generada en estos momentos.
0: Muchas gracias, querido Armando, y de nueva cuenta, felicidades por tu trayectoria, tu profesionalismo, tu dedicación y esa vocación por informar a cada minuto, 24/7, 365 días. Tu fuente y tu asignación es muy difícil, muy dura, no descansan, la nota roja, mucho riesgo, pero no por eso dejas de trabajar arduamente desde el día número uno. Felicidades, amigo.
4: Muchas gracias, profesor, muchas gracias por tus palabras, amigo, y pues ven, tú ya estamos aquí siguiendo lo que nos gusta hacer, y agradecidos con Dios que nos mantiene todavía bien por ese trabajo que tenemos.
0: Y tu frase, ¿verdad? Hay que
4: informarse bien para informarles mejor.
0: Eso es correcto. Gracias, Armando, que tengas buena tarde. Igualmente, buen provecho. 214 Armando Valdés Martínez, más de 35 años de trayectoria.
1: 35 años, se viste tan fácil, no, pero son muchos años de ardua labor de acudir a de recorrer las calles de Piedras Negras, de buscar la información para que usted precisamente esté muy bien informado y sepa todo a detalle, ¿no?
0: Sí.
1: A eso es a lo que nos dedicamos los periodistas, y bueno, pues Armando Valdés es uno de ellos que ha estado trabajando todo este tiempo. Son casi 4 décadas de labor.
0: Casi 4 décadas, y pues la verdad es un sacrificio enorme, lo decíamos ayer, cumpleaños, sí, 24 de diciembre, 31 de diciembre, inicio de año, todo. A veces no podemos estar en fechas importantes de la familia porque así hay que cumplir con el trabajo. A veces nos llevan la propia noticia, nos traslada a otras partes del país y hay que ir por ella. Ya antes no era como ahora, ¿verdad?
1: Sí,
0: era
1: claro,
0: muy diferente la situación, pero bueno.
1: Y el hecho también, ¿no? De los riesgos, bien lo decías, hay muchos riesgos en esta labor, y bueno, en esta fuente también, ¿no?
0: Sí.
1: En la fuente policiaca que es la que mayormente maneja Armando Valdés, y bueno, pues es también esa situación. Y bueno, vámonos con otro precisamente,
0: sí,
1: de los reconocidos en el Premio Estatal de Periodismo por trayectoria también, fue Eleazar Ibarra quien nos trae su reporte desde Eagle Pass, Texas. Adelante, Eleazar, y muchas felicidades.
8: Muchas gracias, Orquídea, muy buenas tardes, Héctor, Sergio, audiencia de Radio Soc.

0: de 36 años este último y la primera de 18, además de diversos envoltorios que contenían metanfetaminas y también heroína. La información que dio a conocer el capitán Efraín Valdés señala que este hecho pues se deriva de una investigación previa, por supuesto, en base a denuncias anónimas hechas por ciudadanos que pues se daban cuenta del constante movimiento de vehículos a cualquier hora del día en ese domicilio, y bueno, pues eso prácticamente evidenciaba como actividad ilícita. La intervención de la autoridad que realiza la investigación, bueno, pues deriva en esto que ahora le comento, la detención de las dos personas y el aseguramiento de drogas. Es una casita más que ha sido desmantelada, así le llaman a este tipo de lugares donde se vende o fabrica y vende sustancias controladas. De hecho, son los delitos, fabricar y vender sustancias controladas, son los cargos que enfrentan estas dos personas. Hablando de otra información, dos hermanos de esta frontera, Juan y René Fidencio Ramírez, de 34 y 27 años de edad respectivamente, fueron detenidos inicialmente por agentes de la patrulla fronteriza allá en el punto de inspección de la carretera 57, donde estos dos individuos a bordo de su auto pues llegaron, se identificaron, pero fueron enviados a una segunda revisión en la que se detectó por parte de uno de los canes entrenados para detectar drogas, pues justamente envoltorios con narcóticos que contenían marihuana y también cocaína, además de dos armas de fuego. Estas dos personas fueron entregadas a elementos del departamento del sheriff, quienes acudieron hasta ese punto para tomarlos en custodia y transportarlos a la cárcel, al centro de detenciones Tom Bowles, donde pues un juez de paz se va a encargar de imponerle los cargos correspondientes. Son graves debido a que pues las personas tienen antecedentes penales y pues no deben estar armados, ya no deben de hecho implicarse en alguna otra situación criminal. Una vez que su caso sea trabajado por parte de los detectives del sheriff, van a presentarlo ante la fiscalía del distrito, donde se le da el seguimiento correspondiente antes de llevarlo a una corte para que estas dos personas reciban su enjuiciamiento. Y bueno, por parte también del departamento del sheriff, se ha detenido a un hombre identificado como Jerónimo Rodríguez, porque pues él ha incumplido con las reglas que exige el estado de Texas para quienes tienen precisamente antecedentes de esta índole. Este individuo es un delincuente sexual que no reportó movimiento en sus redes sociales, no reportó su cambio de número telefónico, y bueno, por esta razón es que fue detenido allá en un domicilio localizado sobre la calle Sueño Circle en el sector Siesta Acres, y bueno, fue a parar al centro de detenciones Tom Bowles para que pues, la autoridad competente se haga cargo de su situación. Una información diferente, pero que llama la atención por lo relevante que representa, es el anuncio que hace la comisionada del precinto número 3, Olga Ramos, acerca de la pues puesta en marcha de los trabajos de la construcción de la última fase del Loop 480 en su conexión desde la carretera 57 con la intersección de la 277, esta que dirige hacia la ciudad de Del Río, Texas. Se van a invertir cerca de 100 millones de dólares en una distancia de aproximadamente 3 millas o 4 kilómetros, y los trabajos van a comenzar a partir del 28 de septiembre. Así que bueno, pues es una noticia excelente, es lo que dice la comisionada, quien dice que en esta vialidad, esta última fase constará de 4 carriles, 2 de ida y 2 de vuelta, y por supuesto que vendrá a agilizar el tráfico particular, pero más exclusivamente el de transporte comercial. Ya no tendrán que ingresar a las vialidades dentro de la ciudad de Eagle Pass. Estaremos pendientes de esta última información y por supuesto le daremos seguimiento al inicio de los trabajos. Mi reporte, Orquídea Héctor César.
1: Muchas gracias, Eliazar, por tu reporte. Muchas felicidades.

0: Buenas tardes y vamos, son las 2:20.
1: Muchas gracias.
0: 20 minutos, vamos a un corte comercial y ya volvemos.
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6: 2:24, 38, ya subió un grado la temperatura, 38 grados centígrados, y nos vamos a las calles de la ciudad, porque ahí, en una de esas calles, está nuestro reportero urbano. Salvador, ¿cómo estás? Buenas tardes.
7: Te saludo con muchísimo gusto, Víctor Rosa, en esta tarde tanto nublada acá en las calles de Piedras Negras. Y bueno, hablando precisamente de las quejas, las denuncias, las peticiones que nos hace la ciudadanía, fíjate que nos habían comentado, Víctor Rosa, que el alumbrado público del Boulevard República, desde a la altura de Boulevard Tinajas hasta llegar sobre Boulevard República, cruce allá con Armando Treviño, que es precisamente a la altura del Palacio de Justicia, como le conocen, hasta donde está la rotonda del avión. Todo ese tramo, os había comentado la ciudadanía, que está a oscuras, ahí solicitando el apoyo del ingeniero Roberto Ismael Reina Treviño, que, por cierto, ya le compartimos la petición ciudadana de este tramo de la vía pública que se encuentra con las luminarias apagadas. Nos comenta el propio ingeniero, nos comenta que ya va a agendar ese tramo para darle la reparación correspondiente al alumbrado público de esa zona de la vía pública. Es lo que nos comparte el mismo ingeniero, que es el director de este departamento, para que quede atendido, y sobre todo que la ciudadanía que nos comparte el reporte, pues sepa que ya va a estar atendido esta situación de las luminarias de esa vía pública.
6: ¿Y qué tanta falta hace, Salvador, para quienes por ahí transiten, caminen, alumnos, alumnas, jovencitas, etcétera, peatones, ciclistas, que les dé la certeza de que está bien iluminado y no vayan a caer en algún pozo o se presente alguna situación de peligro para ellos?
7: Sí, sobre todo por quienes transitan caminando por esa zona, ya ves que abarca el Boulevard República, ahí a la altura del Palacio, abarca la colonia Las Cumbres, Doña Pura, Oviste, siendo también una zona industrial, hay muchos trabajadores que salen en la madrugada del trabajo, pues caminan por esa zona. Que ya nos comenta el propio ingeniero Roberto Ismael Reina Treviño, que se va a atender ese caso.
6: Qué bueno que se atiende, y se atiende muy muy pronto. Casi el 97% de la ciudad está iluminada, él con cifras que él propio nos proporcionaba hace un par de programas atrás, y qué bueno que se llegue al 100%. Gracias, Chava, por esta información que compartes con nosotros.
7: Pendiente, señor, muy buenas tardes.
6: Órale, pues, buenas tardes. 2:26, temperatura en los 38 grados centígrados. Si le parece, fin de semana, no es quincena, pero en algunas partes pagan los viernes. Pues vamos a echar un vistazo a los cruces internacionales. Es viernes, son las 2:26, y el puente 1 no tiene fila para cruzar a Eagle Pass. La única fila que vemos es de peatones, porque por otra parte los vehículos pues están un poquitito más de la de tres cuartos de fila, ni siquiera la mitad, así que es poca la fila por el puente 1 y por el puente internacional número 2. Por ese puente también igual serán unos 10, 15 carros de lo mucho, así que ahí poco a poco se va haciendo la fila, pero pues si usted considera ir a la ciudad de Eagle Pass, váyase por el puente internacional número 1, que es en estos momentos
4: se cuenta
6: el puente más fluido para ir a la vecina ciudad de Eagle Pass. 2:00 p.m. ya con 28 minutos y la temperatura en la ciudad de Piedras Negras en los 38 grados. Reiteramos nuestra felicitación para nuestros compañeros de Grupo Zócalo, de Telesaltillo, para todos los periodistas que recibieron su reconocimiento, independientemente de la empresa con la que trabajen. Obviamente nosotros nos cargamos para los nuestros, pero para todos, porque es una profesión de verdad de mucho amor, de mucha vocación, de mucho sacrificio, pero también de grandes, grandes satisfacciones.
8: Así es, el periodismo, por supuesto, cumple con este derecho que tenemos todos los ciudadanos de informarnos, este derecho que nosotros como periodistas pues hacemos valer, ¿no? El derecho a la información, así que hay mucho que destacar de los periodistas y las periodistas hoy en día, que quienes trabajan, buscan la información, llevan la información a todos los hogares, a todos los lugares, a pesar de, como decías, ¿no? De todos estos sacrificios, ya sea de horarios, porque pues no tenemos un horario fijo. En todo momento puede surgir una información que es necesario transmitirle y por ende pues siempre estar dispuestos a trabajar a cualquier hora, ¿no? También está esta situación de lo que hablábamos de la seguridad, y muy lamentable porque en algunos lugares pues se han dado situaciones de agresiones, de incluso asesinatos de periodistas, y esto es muy lamentable. Pero bueno, en Coahuila nos han asegurado que hay seguridad para precisamente los periodistas, y esto lo destacaba precisamente el gobernador del estado. Pero vamos con más información, con información importante, porque también uno de los destacados periodistas de Grupo Zócalo, Armando López Capetillo, ya está en la línea. Adelante, Armando.
9: ¿Qué tal, Orquídea, Héctor, Sergio, amigos de Radio Zócalo Noticias? Muchas gracias por las palabras. Y en la información de un gran impacto para todo el estado y en particular para esta frontera será el proyecto de ampliación de la carretera federal 57 que tiene contemplado el gobierno de México dentro del programa carretero de la presidenta Claudia Sheinbaum. Bandero fue expresado por el presidente municipal de Piedras Negras, Carlos Jacobo Rodríguez González, sobre que se confirmara que esta obra es una de las prioritarias para la federación, lo que sin duda es una gran noticia para Coahuila. Sea lo que aprovechará su visita de la próxima semana a la Ciudad de México, donde incluso ya tenía agendada una reunión en la Secretaría de Comunicaciones y Transportes para revisar tanto esa obra como otros proyectos. Entre ellos, añadió Rodríguez González, el programa de pavimentación que su gobierno realizará en conjunto con dicha dependencia federal y que iniciará en enero, y estará enfocado a bulevares y vialidades primarias. No descartó la posibilidad de que uno de los trenes de pavimentación que vaya a ser usado en Piedras Negras es empleado en la ampliación de la carretera 57 e incluso también en la carretera a Nuevo Laredo.
10: Con mucho gusto pregunto esa información y vamos también a ver el convenio para que podamos beneficiarnos con el tren de pavimentación, uno de los trenes de pavimentación que trae el gobierno federal, que pudiera ser ese mismo. Estaríamos hablando más o menos en enero, entonces a lo mejor los tiempos dan para que ese tren llegue aquí a la ciudad y que podamos pavimentar las avenidas principales, libramientos, sobre todo. Entonces, si Dios quiere, regresando a Ciudad de México, les tenemos buenas noticias.
11: Tomando en cuenta la gran cantidad de movimientos comerciales que se dan sobre la carretera 57, el que se concrete en ese sexenio el proyecto de ampliación y rehabilitación de esta carretera federal será importante para la vida económica de Coahuila y también de Piedras Negras, ¿no?
10: 100%. La 57 es una arteria fundamental para nuestro país, obviamente también para nuestro estado y nuestro municipio. Entonces tenemos que estar preparados también para lo que viene, porque se esperan ampliaciones, por ejemplo, por parte de Estados Unidos en el puente. Se espera, si todo sale bien y se acomodan las cosas, sobre todo en Estados Unidos, pues el Puerto Verde. Entonces, pues es bueno que tengamos ya toda esa infraestructura lista para que todo lo que se haga de este lado, pues ya nada más se pueda explotar, ¿no? Aún así, pues nos va a ayudar a mejorar tiempos de traslado de mercancía, y eso pues le beneficia a las empresas transportistas, a las maquiladoras, a la industria. Entonces, claro que es fundamental, y bueno, yo celebro esa visión que tiene la presidenta de remodelar todas las carreteras federales del país, porque también, recordemos, no solamente va a ser esa, sino también van a remodelar la número 2 que va rumbo a Nuevo Laredo, para hacerla de que 4 carriles o a lo mejor de 1 con acotamiento. Entonces, estamos ansiosos ya porque se ejecuten esas obras.
9: Una vez importante, registran 2 de las principales obras que está ejecutando el gobierno de la nueva historia, mismas que estarán siendo entregadas en los próximos meses para beneficio de importantes sectores de la comunidad. Carlos Jacobo Rodríguez González, presidente municipal de Piedras Negras, destacó que una es el Centro Integral de Atención a la Niñez, contiguo al Centro Integral de Atención al Adulto Mayor en la colonia San Joaquín. La obra, que terminará a más tardar en enero, es ejecutada con recursos federales tras gestiones ante el DIF Nacional y permitirá resguardar a menores asegurados por la Procuraduría de los Niños, Niñas y la Familia. El otro proyecto es la plaza pública para la colonia Lomas de Santiago, en un predio de 1 hectárea que representa una inversión de 5 millones de pesos, que será muy similar a la del fraccionamiento Villa Real.
10: Para nosotros será fundamental gestionar una casa hogar, un orfanato, porque hoy en día la PRONIF del estado de Coahuila lo que hace cuando retira a niños o niñas en alguna situación de riesgo, va y los abandona a su suerte a un orfanato que es operado por una casa hogar de alguna asociación civil. Sobre todo aquí en Piedras Negras son ministerios de la iglesia evangélica quienes entregan literalmente su vida y su tiempo para atender a estos niños. El estado, el PRONIF, no les da de comer, no les da atención psicológica, no les dan ropa, no les dan calzado, no les dan nada. Van y se los avientan ahí a los pastores, y que Dios los bendiga. Entonces, honramos obviamente esa labor histórica que han hecho los pastores y pastoras aquí en Piedras Negras y la región, pero necesitamos de un espacio así en la ciudad, que sea operado por el ayuntamiento, porque pues nunca sabes si esos ministerios van a continuar. Entonces, pues ya es una realidad, ahí está, ese es el render de cómo va a quedar la casa hogar, que se va a llamar Centro de Asistencia de la Niñez, tu nueva historia. Y por otro lado, visitamos la Plaza de Lomas de Santiago, que es una colonia que está allá en las afueras, en la orilla de la ciudad, atrás del ejido Piedras Negras. Es una plaza muy bonita, está quedando, es toda 1 hectárea, si no me equivoco, una inversión de 5 millones de pesos, y van a tener ahí una plaza similar como la que hicimos ahí en la colonia Villarreal, que tiene bastante concurrencia y mucha gente. Y bueno, esperemos que los vecinos la disfruten, pero sobre todo la cuiden.
9: La Contraloría Municipal sigue desahogando a las sindicatarias en torno a la queja formal que locatarios del Mercado Zaragoza presentaron contra el administrador del inmueble, Jesús Muñoz, por lo que será dicha dependencia la que informará al respecto. Sin embargo, y con el fin de buscar mediar entre ambas partes, desde la primera vez que se tuvo conocimiento de dicha situación, el secretario del ayuntamiento ha venido sosteniendo reuniones con los diversos involucrados. Daniel Omar Aguilar Muñoz aseveró que el resultado de dichos encuentros refleja que no se trata de un conflicto grave, sino de problemas menores, producto de roces y hasta cuestiones personales suscitados entre las partes. No obstante, reiteró que el municipio ha girado instrucciones al administrador a conducirse con cautela y respeto, evitando los roces con los locatarios e informando de cualquier anomalía a la secretaría a su cargo. De cualquier manera, Aguilar Muñoz aseveró que la investigación de la Contraloría todavía sigue su curso y, una vez que esta concluya, el órgano fiscalizador deberá emitir su dictamen y posibles sanciones.
4: Ese procedimiento lo lleva Contraloría. A la par, un servidor de ustedes, por instrucción del alcalde, pues acudimos ahí al mercado a tomar el pulso de la situación. Si nos parece un poco desmesurado que hubiese demasiados comentarios en contra, entonces nos dimos la vuelta ahí en el mercado. Pude darme cuenta, y así se lo reporté al alcalde, pues que la mayoría de los posibles conflictos que hubiera pues tienen que ver con filias y fobias, es decir, pues con temas personales por ambas partes. Entonces, por parte de nosotros, al funcionario, pues le dijimos que tuviera cuidado nada más con lo que dice. Media provocación también ha sido provocado, y él también ha provocado algunas otras situaciones. Entonces, hay temas personales que se trajeron al ámbito público, eso es lo que puedo decir ahora, pero no es una investigación concluida. Todavía Contraloría tiene el tema más relevante, que fue incluso donde hay policías involucrados. Entonces, ahí será el Contralor quien determine en caso de haber alguna sanción, pero como les digo, por mi parte y por instrucción del alcalde, pues fuimos a pacificar, y parece ser hasta hoy, esta semana ha transcurrido tranquila. Por ayer me hicieron llegar ahí una queja que es recurrente, esta persona pone la queja, luego la quita. Entonces, lo que sí quiero dejar claro es que el municipio pues está atendiendo la situación, hemos atendido ahí los locatarios, incluso algunos locatarios fueron a quejarse de otros locatarios, no necesariamente del administrador. Entonces, bueno, pues son temas cotidianos ahí en la Secretaría del Ayuntamiento, son temas que se atienden. Por ahí un comerciante de un local que voy a omitir datos del local y de identificación de la persona pidió permiso para poner una ventana e hizo una puerta. Entonces ahí también, pues Jesús debió habernos informado. Sé que no lo hizo por algunas situaciones.
9: Ya para concluir con mi reporte, a pesar de la cero tolerancia por parte del municipio, incluso con medidas tajantes contra quienes han protagonizado riñas y desmanes en encuentros deportivos, lamentablemente se siguen presentando incidentes de esta índole. Lo anterior fue reconocido por el coordinador de fomento deportivo, Abraham Gerardo Lira Lerma, quien admitió que incluso se acaba de presentar otro altercado y apenas este jueves habían tenido conocimiento del mismo. Esto ha hecho que ante esta situación se ha venido trabajando en el desarrollo del llamado protocolo de atención ante riñas, un documento que habrá de regir los incidentes que se susciten en los duelos entre jugadores y porras. Y el Lerma indicó que el documento está en la Secretaría del Ayuntamiento y en los próximos días será planteado en el seno del Cabildo, mismo que contempla sanciones, incluso económicas, para los involucrados. El funcionario estableció que inicialmente dicho reglamento será aplicado a todos los eventos deportivos que se celebren en los espacios municipales o bien que sean avalados por la autoridad municipal.
12: Sí, el día de ayer nos hicieron llegar un video por la tarde-noche de pues una liga con la que hemos estado teniendo conflicto. Nosotros estamos trabajando aún en el protocolo de actuación ante riñas. Este protocolo se está ahí con el secretario del ayuntamiento, que nos está haciendo el favor, y una vez aprobado, pues vamos a dar la circular para poder enterar tanto a las ligas deportivas, a los jugadores, pero pues tenemos que seguir el paso correspondiente para poder ejercer, como bien lo menciona usted, de mano dura, tras de esperar.
11: ¿Qué contempla?
12: Contempla sanciones, castigos, amonestaciones económicas que van directamente a los equipos, a los representantes, a los jugadores. Digo, es en colectivo con todos ellos.
11: ¿Regirá para quienes participen en cualquier escenario o solamente en los campos y canchas propiedad del municipio?
12: En primera en instancia, solamente municipal.
9: El reporte del director Sergio.
8: Muchas gracias, Armando, por tu reporte. Buenas tardes.
9: Buenas tardes.
8: Son las 2:41. Vamos a nuestro corte comercial. Ya volvemos.
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6: 17 minutos y serán las 3 de la tarde. La temperatura en los 38 grados centígrados. Nos vamos a Ciudad Acuña. Alma Proa, ¿cómo estás? Buenas tardes.
17: Buenas tardes, Héctor Sergio, buenas tardes a todo nuestro auditorio. Les saludo desde el bello puerto del futuro, donde en estos momentos nos encontramos con una temperatura que se ubica en los 31 grados centígrados. Y bueno, pasando de lleno la información, les voy a conocer que seguridad, tranquilidad y certeza es lo que brinda a las familias el contar con las escrituras de su patrimonio, que a lo largo de los años y a base de sacrificio y trabajo han logrado forjar para su familia. Así lo dio a conocer el alcalde Emilio Alejandro de Hoyos Montemayor. El edil presidió la ceremonia de entrega de 150 escrituras, las cuales benefician a igual número de familias de los sectores como la colonia 5 de Mayo, Santa Marta, Ampliación Nogales, Nueva Laguna, Burócratas Municipales, Evaristo Pérez Arriola, Gámez Sumarán, Fundadores, Nogales, Luis Donaldo Colosio, La Morelos, Teotihuacán Parte Alta, Valle Verde y La Beca Ranza. Durante la ceremonia de entrega se informó que algunos de los beneficiarios tardaron más de 27 años en obtener este documento. Las razones son variables, van desde el aspecto económico hasta los problemas legales al tratarse de predios intestados, por citar algunos ejemplos. El municipio acuñense manifestó que detrás de cada una de las escrituras hay una historia de esfuerzo, de lucha, de empeño y del trabajo que han realizado sus poseedores a lo largo de los años para poder constituir un patrimonio propio, una garantía de seguridad para sus familias, seguridad que hoy tiene el respaldo con un documento oficial como lo es la escritura, la cual da fe pública del patrimonio que poseen. El municipio acuñense manifestó que los resultados de este programa son precisamente la suma de esfuerzos entre el municipio y el gobierno del estado, del compromiso también que se tiene por parte de un gobernador como lo es Manolo Jiménez Salinas, que ha apostado por garantizar el derecho que tienen las familias para poseer un pedazo de tierra dentro del territorio coahuilense. Y continuando con el tema precisamente de la legalidad del patrimonio, les informo también que el municipio de Acuña inició un proceso legal en contra de las personas que por años se han dedicado a la venta irregular de predios, a lucrar, más bien dicho, con las necesidades de las familias e incluso a invadir terrenos, factores que han derivado en el hecho de que las familias vivan en la incertidumbre y con temor a perder lo que ellos consideran como su patrimonio. El alcalde Emilio Alejandro de Hoyos Montemayor manifestó que la ilegalidad no solo ha impedido a las familias contar con las escrituras de su patrimonio, sino también ha impedido a las autoridades llevar a cabo la introducción de los servicios básicos. Entre los sectores que se encuentran en este supuesto se destaca La Estrella, Santa Fe, Tierra Bendita, el sector Jabalí Zorra, entre otros más que se ubican al sur poniente de la ciudad, que es precisamente el área con mayor crecimiento en el municipio de Acuña. El alcalde manifestó que tras la presentación de la denuncia, algunos de los demandados se han presentado ante la Dirección de Desarrollo Urbano para tratar de llegar a una conciliación e incluso se han comprometido a apoyar al municipio para llevar a cabo la introducción de los servicios básicos en los sectores antes mencionados. También realizó un llamado a las familias para que antes de realizar la compra de algún predio, verifiquen la situación que guarda cada uno de ellos para evitar así comprar o heredar problemas a futuro. Ya por último les informo que el compromiso que se tiene por parte de las autoridades es el dar continuidad a las gestiones relacionadas con los apoyos que se entregan por parte de la administración, esto con el fin de que los mismos lleguen a quien más lo necesita. Así lo dio a conocer Cristian López, quien es el jefe del despacho del alcalde. Declaró que tanto el personal del DIF como de las distintas dependencias municipales tienen el deber y la obligación de dar continuidad a las gestiones que se reciben a través del programa de brigadas, a las cuales precisamente acuden las personas para hacer sus peticiones. Otra forma de hacerlas llegar es de manera directa a las oficinas o bien entregárselas al alcalde en propia mano. La mayoría de las gestiones que se reciben se relacionan con la donación o entrega de aparatos funcionales como sillas de ruedas, andadores, muletas, además de las donaciones de despensa, medicamento, apoyo para viáticos para pacientes que tienen que trasladarse a otro municipio o estado del país para recibir una atención médica más adecuada. Compañeros, esto es parte de la información generada en el puerto del futuro. Desde la redacción.

0: Figueroa.
1: Gracias, Alma, que tengas buena tarde.
0: Igualmente, compañero, muy buenas tardes.
1: Buenas tardes, buen provecho. Hacemos una pausa, la última, regresamos.
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3: 8 minutos nos separan de las 3 de la tarde, 38 grados es la temperatura, y ya en la línea se encuentra listo para su reporte Gabriel Méndez. Adelante, Gabriel.
4: ¿Qué tal, Orquídea? Amigos de Radio Zócalo, muy buenas tardes, un gusto saludarles, y bueno, darles a conocer que la oferta laboral coordinada actualmente por el Servicio Nacional del Empleo ha mantenido la regularidad en su bolsa de trabajo que se difunde a través de sus redes sociales y otros anuncios oficiales, predominando actualmente las vacantes del sector comercial, según lo confirmó Leticia Martínez Estrada, quien es coordinadora regional de esta dependencia. En ese sentido, mencionó que como habitualmente sucede, se espera que en los meses venideros de cara al cierre del año, aumenten las ofertas de trabajo temporal en el comercio organizado, principalmente del sector restaurantero y de servicios para las fechas decembrinas. Mismo resaltó el trabajo de vinculación que se ha realizado con los ofertadores de empleo para seguir promoviendo las vacantes disponibles, indicando que personas entre los 30 y 50 años de edad son quienes mayormente frecuentan las oficinas de esta dependencia, por lo que reiteró la invitación a todos los que están en busca de una fuente de empleo para conocer cuál es la bolsa laboral.
5: Nosotros seguimos en lo que es publicando nuestras vacantes, tanto aquí en la bolsa de trabajo, que es nuestro lugar permanente, como en las páginas, ¿verdad?, que nosotros tenemos para la difusión. Y pues ahorita seguimos con ellas, ¿verdad? Vamos a entrar en un periodo donde ya empiezan como que, esperemos, ¿verdad?, que haya un poquito más, sobre todo el sector comercial. Empezamos por ahí la temporada, que son eventuales, que se pudiera venir lo del Buen Fin o cosas así. Entonces hay empresas que ya se están preparando, sobre todo el comercio, en esta área, para poder nosotros cubrir la necesidad que cada empresa pudiera presentar. Pero igual le seguimos convocando a la gente viene, acude directamente a nuestras oficinas, la gente que ya conoce cómo manejamos el sistema, a algunas otras que vienen por primera vez, algunas que dejaron de venir por un tiempo, ¿verdad? Entonces, seguimos trabajando con ellas, con las que se comunican con nosotros por medio de la página, ven alguna vacante, piden información por mensaje, se les da, ¿verdad?, cuál es el protocolo que nosotros tenemos de atención para cada una de ellas, ¿verdad? Pero seguimos en difusión y seguimos trabajando para ellos.
6: De momento que pudiera decirse un poco limitado, sí sigue habiendo ofertas de empleo, ofertas laborales que se comparten o se analicen aquí con la dependencia.
5: Sí, sí, sí, sigue viendo, ¿verdad? Nosotros prácticamente, aun cuando puedas decir que ya se acercan los meses en los que empiezan a disminuir, nosotros seguimos teniendo vacantes hasta el último día que nosotros estamos aquí, ¿verdad? Y pareciera que la gente a veces, cuando ya son los últimos días, por ejemplo en diciembre, se ve un poquito más tranquilo, a lo mejor es la afluencia de los buscadores, pero claro, las vacantes seguimos, ¿verdad? Seguimos trabajando con ellos, con la empresa.
4: En otra información, en el inicio de la venta nocturna para la regularización del control vehicular promovida por el gobierno del estado, este primer día registró una afluencia de hasta más de 4,500 contribuyentes que acudieron a las oficinas de la Administración Local de Rentas para cumplir con el pago de dicho impuesto en esta campaña alusiva a las fiestas patrias. El administrador local de la dependencia, Héctor Miguel García Figueroa, destacó que el horario extendido de esta campaña hasta las 12 de la medianoche ha permitido que más personas aprovechen dichos incentivos y puedan regularizarse en el cumplimiento de los derechos vehiculares, principalmente durante la jornada nocturna. Asimismo, señaló que a falta de que transcurra el último día de esta promoción, que será mañana sábado, se estima que hasta 12,000 contribuyentes pueden aprovechar los atractivos de hasta el 50% de descuento en este impuesto, por lo que reiteró la invitación a toda la ciudadanía a fin de que puedan obtener este beneficio durante los últimos días de dicha venta nocturna.
7: Fíjate que desde ayer que iniciamos con este programa de venta nocturna de fiestas patrias, pues a partir de las 9 ya teníamos fila, y hemos estado manteniendo ese ritmo de afluencia de contribuyentes que están aprovechando este estímulo que el gobierno del estado de Coahuila da a los coahuilenses en el tema de control vehicular, que es un 50% de estímulo fiscal en el total de los adeudos de derechos vehiculares. El día de hoy también amanecimos con largas filas, y la gente no solamente aprovecha para ponerse al corriente en el pago de los derechos vehiculares, ya sea de este año o de años anteriores, sino que también aprovechan para dar de alta un vehículo nuevo o hacer un cambio de propietario, que también entra dentro del programa con un 50% de descuento. Y el día de ayer pues cerramos a las 12 de la noche, y lo más lo bueno es que pues a las 11:30 todavía había contribuyentes realizando algún trámite.
8: Se tiene, a pesar de que esto es muy pronto, un estimado de, por ejemplo, el día de ayer, ¿cuántas personas aprovecharon en el primer día de esta campaña y cuántas estiman se pueda juntar en estos 3 días?
7: Creo que más de 4.500 contribuyentes vinieron. Habría que ver cuántos de esos realizaron el pago. Hay que recordar que también hemos estado promoviendo de que vengan por su estado de cuenta o lo impriman de paga fácil, y ya con el descuento realizado, pues bueno, tienen hasta el día 30 para poder hacer el pago. Tenemos una contabilidad de cuántos estados de cuenta se emiten, pero tenemos todavía pendientes el número de real de los pagos que se han realizado de cada uno de esos estados de cuenta solicitados.
4: Ya para terminar con el reporte, cumpliendo un año más de apoyar a personas con problemas de adicciones y con ello colaborar al fortalecimiento del tejido social, el Ministerio Cristo Rompe las Cadenas estará celebrando este sábado su 16º aniversario desde su creación en el año 2010, para lo cual ya se tiene confirmado un evento de celebración. El coordinador de admisiones de este recinto, Óscar Arce Mendoza, mencionó que la cita será en punto de las 6:30 de la tarde en las instalaciones de la iglesia en la colonia Morelos, en donde se reunirán los demás centros de dicho ministerio y se realizará una convivencia acompañada de alabanzas, música y el mensaje de predicadores. Finalmente, destacó la satisfacción que representa el ayudar a las personas en situación de drogadicción para transformar sus vidas a lo largo de estos 16 años de historia, ello mediante la enseñanza de la palabra de Dios y una atención integral para su rehabilitación, a fin de permitirles su reintegración a la sociedad.
9: Sí, gracias a Dios, llevamos ya 16 años ininterrumpidos, donde se han alcanzado vidas, se han transformado vidas. Trabajamos juntamente con PRONIF, con el DIF, con muchas corporaciones, las cuales hemos visto que las mamás han recuperado a sus hijos, que los jóvenes han recuperado a su familia, que un papá ha recuperado a su esposa, que se han unido vidas, que se han unido familias, que se han rescatado muchas personas, y este sábado es nuestra celebración en punto de las 6:30 de la tarde aquí en la iglesia Cristo Rompe las Cadenas. Estamos ubicados en la avenida Reforma 1027 aquí en la colonia Morelos, y en punto de las 6:30 vamos a tener nuestra celebración de 16 años. Van a venir los diferentes ministerios de Cristo Rompe las Cadenas, de Allende, de Nueva Rosita, de Monclova, de Frontera, de Acuña, de Nava, de Musquis, de las diferentes ciudades donde también estamos ubicados. Vamos a tener invitados un predicador de aquí de Texas, y van a haber muchos invitados, y sobre todo la satisfacción de seguir apoyando y de seguir adelante y de manteniéndonos como lo hemos hecho, ayudando a la gente sin importar si hay un costo o no, si hay algún dinero de por medio. Nosotros nos seguimos permaneciendo así.
10: ¿Qué tal la invitación a la comunidad para que pueda formar parte de estos festivos?
9: Así es, pues para toda la gente de Piedras Negras están invitados a nuestra celebración, 16 años de vida aquí en Ministerios Cristo Rompe las Cadenas. Están todos invitados en punto de las 6:30 de la noche. Vamos a tener alabanza, vamos a tener música cristiana, vamos a tener un mensaje de reflexión, vamos a tener algunos snacks, algunas actividades, y sobre todo pues celebrar tantas vidas recuperadas.
4: Es la información en esta tarde, Orquídea, actor Sergio.
3: Muchas gracias, Gabriel, por tu reporte. Buenas tardes.
4: Igualmente, muy buenas tardes.
11: 3:01 nos vamos. Gracias por su atención. A las 6 nos volveremos a escuchar. Gracias, Orquídea.
3: Muchas gracias por acompañarnos. Está usted ya muy bien informado. Que tenga bonita tarde y muy buen provecho.
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1: Este jueves 27 de agosto, la luna protagonizará un eclipse lunar parcial visible desde todos los estados de la República. Y tengo en la línea al astrónomo Wilder Chicana Nuncevay del planetario Luis Enrique Erro del Instituto Politécnico Nacional. Doctor, qué maravilla, estos fenómenos son maravillosos, pero también hay que tener seguridad y cuidar nuestros ojos.
2: Buenas tardes, Adriana. Un saludo para ti y para tu auditorio.
1: ¿Nos puede comentar sobre este fenómeno?
2: Sí, mire, en el caso de los eclipses lunares, de cualquier tipo, sean totales, sean parciales o sean penumbrales, no hay ningún problema con observarlos a simple vista.
1: Okay.
2: De hecho, es mucho mejor observarlos a simple vista que utilizando telescopios, por ejemplo. En todo caso... se recomienda utilizar binoculares nada más para amplificar ligeramente la imagen, pero no perderse de los detalles, digamos, del evento.
1: Doctor, pero cuando son entonces eclipses solares, son cuando pueden dañar tu pupila,
2: así
1: ¿no?
2: Así es.
1: Doctor, y este fenómeno, cuéntenos, ¿cuáles son sus particularidades?
2: Bueno, digamos que cuando se produce este movimiento combinado de la Tierra moviéndose alrededor del Sol y la Luna al mismo tiempo moviéndose alrededor de la Tierra, en ciertos momentos pues quedan, digamos, de tal manera que la Tierra queda delante de la Luna y el Sol queda en la parte posterior de la Tierra. Entonces ahí tenemos, por ejemplo, un eclipse. Pero el eclipse se dará únicamente cuando la alineación sea más o menos perfecta. ¿Qué quiere decir eso? Lo que pasa es que, digamos, aunque pueden estar alineados los tres cuerpos, los planos en los que... se mueven no son los mismos. Hay la inclinación de la Luna, la trayectoria de la Luna con respecto al plano en el que se mueve la Tierra, es de 5 grados. Entonces... digamos que en algunos meses la Luna está por encima del horizonte, o de ese nivel, perdón, o por debajo de ese nivel. Entonces no hay eclipse. Pero cuando la Tierra o la Luna, digamos, están en el mismo plano con respecto al Sol, ahí es donde se va a producir un eclipse, sea lunar o sea solar, ¿no? En este caso estamos hablando de un eclipse lunar, quiere decir que quien se interpone es la Tierra entre el Sol y la Luna. Lo que pasa es que la sombra de la Tierra es muy grande, ¿sí? Y entonces la Luna pasa mucho tiempo atravesando esa gran sombra de la Tierra. Por eso es que esos eventos, digamos, de eclipses lunares duran varias horas, ¿no? Estamos hablando de que empieza como a las 7:30 y acaba como a la 1 de la mañana.
1: O sea, que hoy a las 7:30 vamos a poder, si estamos atentos, ver este eclipse lunar y empezaría más o menos como a las 7:30.
2: Sí, a las 7, pero mucho cuidado, porque primero tiene que estar despejado, ¿no?
1: Uy, pero con la situación y las condiciones en México, ¿usted qué perspectiva o prospectiva ve de eso?
2: Miren, en astronomía decimos que el clima no tiene honor, ¿no? O sea, sí. Que hace lo que quiere. Puede estar despejado perfectamente o puede estar completamente nublado. O sea, realmente no se sabe. Entonces, pues digamos que es simplemente esperar, ver qué pasa con el cielo. Si tenemos suerte, podremos ver algo o todo, porque, insisto, son varias horas, y en varias horas las condiciones del cielo también cambian, ¿no?
1: Ahora,
2: puede haber nubosidad, se puede despejar, en fin, es muy, muy, muy variable.
1: Ahora, eso si lo quiere ver uno, pues, viendo básicamente al cielo. Pero si uno lo quiere ver por inteligencia artificial o lo quiere ver en una... con toda la tecnología que existe, ¿cómo lo podríamos ver? Con...

0: ¿En una página?
1: Sí, es recomendable entrar a las páginas de la NASA o de la ESA. La ESA es la Agencia Espacial Europea, uh-huh. ESA. Y hay varias páginas también de, ¿cómo se llama? De amateurs que les gusta observar la Luna, y entonces probablemente estén transmitiendo desde otras partes, ¿no? En las que quizá las condiciones climáticas sean mejores.
0: Okay.
1: Pero, o sea, soy de la opinión de que ese tipo de eventos, si no se ven en vivo, no vale la pena verlos, porque para eso, pues, o sea, podría haber esa misma página de internet dentro de 3 meses, ¿no? Y vería lo mismo.
0: Claro.
1: ¿No? Entonces, digamos, no le veo mucho, digamos, este...
0: Okay, o sea, hay que pararse, si llueve, pues ya ni modo, pero en otros lugares de este país pueden verlo si el cielo está despejado.
1: Así es. El único impedimento para que se vea son las condiciones climáticas.
0: Así es.
1: Nada más.
0: Doctor, ¿y qué, hay algunos fenómenos que se llevan a cabo cuando hay eclipses? En este caso de lunar, hablan mucho de los eclipses de sol, de las mareas, de todo esto. A ver, ¿en este caso también puede llevarse a cabo algunos fenómenos?
1: No. Los eclipses lunares, un eclipse es simplemente un fenómeno en el cual una sombra, ¿no?, es la que está impidiendo la visibilidad, digamos. Entonces, no tiene ningún efecto porque estamos hablando de una sombra. O sea, no estamos hablando de ninguna otra cosa.
0: Ok, sencillamente.
1: Si, por ejemplo, usted está sentada, ¿no?, en un parque, está leyendo un libro bajo la luz de un farol, y una persona se atraviesa, momentáneamente va a dejar de ver, digamos, la luz que pegaba en el libro, ¿no? Eso es un eclipse, exactamente eso es un eclipse.
0: Muy bien.
1: Entonces preguntarnos si tiene algún efecto, digamos, que la persona se parara, ¿no?, entre el libro y el farol, no tiene ningún sentido, como no lo tiene el hecho de que la Tierra se interponga entre el Sol y la Luna, ¿no?
0: Me queda clarísimo, doctor. Me queda clarísimo y muchas gracias por esta entrevista, astrónomo Wilder Chicana Nuncevay, del planetario Luis Enrique Erro del Instituto Politécnico Nacional. Muchas gracias.
1: Sí, muchas gracias, Adriana.
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0: Y desde Argentina, y en exclusiva para este Dedo en la Llaga en la Cultura, el gran filósofo y escritor Hernán Melana, que en esta ocasión nos habla sobre Lobo Alfa, la familia.
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3: Hoy vamos a hablar acerca de algunos mitos que hemos creado como sociedad a partir de la ciencia, pero que luego la misma ciencia ha desmentido. Y para eso vamos a hablar con una combinación de dos autores, con Dana Haraway y David Meck. Y pondríamos de título, del alfa a la familia. ¿Qué ocurre cuando las categorías con las que describimos a los animales están atravesadas por nuestras propias ideas culturales? Haraway había dicho que estábamos viendo a los animales y describiéndolos atravesados por nuestras propias ideas culturales. Un poquito lo que decía Kant, que nosotros creamos la realidad a partir de nuestra propia experiencia. Y esto lo dice porque ella hace un trabajo con los langures en la India y entonces compara las interpretaciones de varios primatólogos que ven de manera diferente el comportamiento de la misma familia de monos. Entonces, algunos interpretan que había competencia entre machos, que había una dominación masculina, luchas de poder, que el infanticidio era cometido por los machos, mientras que otros escritores hacían hincapié en las relaciones entre las hembras y no veían la competencia entre machos, cómo las madres y las crías tenían un papel fundamental, cómo eran las estrategias reproductivas, cómo cooperaban entre sí estos langures. Pero los animales observados eran los mismos. Lo que cambiaba era la historia científica construida a partir de ellos. Y entonces ella decía que durante mucho tiempo se trabajó en tratar de organizar los comportamientos de cómo funciona la naturaleza, y se llegó a decir que el macho compite, domina, consigue hembras y reproduce. Y esto es un poco lo que luego cae hacia el ser humano. el ser humano varón.

0: debe competir, debe dominar, debe conseguir hembras y debe reproducir. Mientras que, por otro lado, la hembra establece relaciones, protege las crías, coopera y desarrolla estrategias reproductivas. Y si es así en la naturaleza, también es así en los seres humanos. Entonces se pregunta, ¿qué pasa cuando reconocemos que la observación científica produce historias? Y esto nos lleva indudablemente a Meck, que fue aquel que estudió a los lobos y trajo una categoría que todos usamos, que es la del macho alfa, el cual tenía una dominancia sobre los demás, los subordinaba y tenía una jerarquía. Y Meck explica que buena parte de esa concepción procedió de sus estudios realizados con lobos cautivos, que no constituían familias naturales. Eran animales a los cuales les arrojaban un trozo de comida y que debían pelearse entre sí y establecer una jerarquía y una subordinación. Pero luego trabajó con lobos salvajes que estudió durante 13 años y encontró una organización muy diferente. Y dice que los lobos no es que no tengan relaciones de dominancia, pero él dice que la dominancia es del progenitor. Y afirma que el término alfa que el mismo inventó resultó engañoso porque implica una jerarquía rígida basada en la fuerza. Si cambiamos la palabra, cambia la historia que contamos sobre el animal. Imagínense si en vez de hablar de manada y de alfa, habláramos de familia y progenitores. Si en vez de dominancia, descendencia. Y si en vez de historia de competencia y jerarquía, habláramos de historia de parentesco y cooperación. Porque el lobo entonces deja de ser el macho alfa que domina a la manada y aparece como el padre de una red familiar. Es decir que Meck trató 30 años después de responderse a sí mismo y de desmentirse a sí mismo. Lo que él daba como una verdad, lo del macho alfa, luego se dio cuenta que era falso cuando veía a los animales en su propio ámbito y no en el ámbito en que lo habían encerrado los humanos para observarlo. Y esto también podríamos pensar en qué cambia en nuestra relación con los animales cuando cambiamos las categorías con las que nos describimos. ¿Y qué pasaría si cambiamos las categorías con las que nos asumimos? Hoy todavía existe la creencia compartida de que el ser humano, los primates y los animales se organizan a través del macho y la hembra alfa, a pesar de que ya la biología lo ha desmentido. Y no solo estos autores, muchísimos más. Traje estos dos como ejemplo y también como ejemplo de cómo a veces tomamos ciertos términos porque emergieron con mucha fuerza y no necesariamente son verdad, pero lo más interesante es que a veces construimos la realidad de acuerdo a la sociedad que tenemos y muchas veces quisimos ver en los animales un comportamiento que justificaba nuestra manera de transcurrir como seres humanos en una época determinada.
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3: Gracias, querida Adriana. Audiencia del Dedo en la Llaga. Hoy les vengo a recomendar la novela Fonseca, de la escritora Jessica Francis Kane, publicado por Impedimenta. Invierno de 1952. La vida de Penélope Fitzgerald se desmorona. Su marido, brillante pero hundido en el alcohol, ya no sostiene la casa, las deudas apremian y ella, embarazada de su tercer hijo, apenas ve salida. Entonces llega una carta insólita. Las hermanas Delaney, dos ancianas irlandesas con una mina de plata en el norte de México, afirman querer dejarle a su hijo Valpi una herencia salvadora. Así Penélope cruza el océano con el niño hasta Fonseca, un caserón remoto en pleno desierto. Pero nada encaja con lo prometido. En la casa conviven buscadores de fortuna, una pareja americana demasiado ambiciosa, artistas errantes y comerciantes oportunistas, y un hombre que dice ser heredero legítimo. Durante 3 meses, entre Día de Muertos y la Candelaria, Penélope deberá navegar intrigas, lealtades frágiles y un paisaje casi novelesco. Fonseca se convierte en una travesía iniciática, el preludio inesperado de una de las grandes escritoras del siglo XX.

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1: Muy buenas tardes, Adriana. Buenas tardes, querido público del Dedo en la Llaga. Soy Ignacio Mijares y esta es mi cápsula del pasado. Las monarquías suelen despertar discusiones sobre tradición, identidad y privilegios. Lo vimos, por ejemplo, cuando murió Isabel II en el 2022. Mientras unos destacaban su papel como símbolo nacional, otros recordaban la historia del colonialismo británico y cuestionaban la permanencia de una institución hereditaria. En América Latina, acostumbrados a vivir en repúblicas ahora, podemos sentir que esas discusiones nos quedan lejos. Sin embargo, hubo un momento en que nuestro continente apareció como un posible refugio para colonias europeas. Y aquí viene una pregunta. ¿Qué habría pasado si la familia real española se hubiera instalado en Nueva España? Algo semejante ocurrió en Brasil. A finales de 1807, ante el avance de las tropas napoleónicas, la familia real portuguesa salió de Europa. Llegó a Brasil en 1808 y estableció su corte en Río de Janeiro. Con ella viajaron funcionarios y miembros de la nobleza. Así pues, desde América comenzaron a tomarse decisiones para el conjunto de la monarquía portuguesa. En España, también se contempló la posibilidad de trasladar a la familia real a América. Manuel Godoy, el hombre de confianza de Carlos IV, consideró esa salida ante la amenaza francesa. Imaginar que el destino hubiera sido Nueva España nos permite plantear algunas preguntas. ¿Cómo habría cambiado la relación entre los habitantes del virreinato y la corona? ¿Qué habría significado tener al monarca aquí en lugar de obedecer sus decisiones desde el otro lado del océano? Las respuestas, claro, pertenecen al terreno de la hipótesis. Lo que sí ocurrió fue que la crisis española tomó otro rumbo. Las noticias cruzaron el Atlántico y abrieron una pregunta urgente en Nueva España. Si el rey legítimo estaba cautivo, ¿quién tenía derecho a gobernar en su nombre? El Ayuntamiento de la Ciudad de México propuso formar una junta que asumiera el gobierno mientras Fernando VII recuperaba el trono. El virrey José de Iturrigaray se mostró favorable a esa iniciativa. La propuesta abrió una disputa entre distintas autoridades y grupos de poder. Estaban en juego sus intereses y la capacidad de decidir sobre el gobierno del territorio. Pero lo que siguió fue el levantamiento de Miguel Hidalgo en 1810. Entre los insurgentes circularon acusaciones de que los peninsulares pretendían entregar Nueva España a los franceses. Aunque claro, estas no son las únicas razones detrás de la independencia. Hay varios factores y varios motivos. En aquella rebelión se mezclaron la defensa de la religión, el rechazo al mal gobierno y distintos agravios sociales. Sus participantes tenían aspiraciones diversas que cambiaron durante la guerra. Por eso, imaginar la independencia como un proyecto republicano definido desde el primer día, así como un proyecto en apoyo a Fernando VII, nos impide ver las alternativas que estuvieron en discusión. De hecho, en 1821, el Plan de Iguala propuso un México independiente organizado como monarquía y ofreció la corona a Fernando VII. Y si no aceptaba, contemplaba llamar a otro príncipe de una casa reinante. Al final, el rey español nunca vino. Al año siguiente, Agustín de Iturbide se convirtió en emperador de México. Así pues, la posibilidad de una monarquía en América formó parte de proyectos concretos, de disputas y de expectativas sobre el futuro. Espero que les haya parecido interesante esta cápsula y aquí los espero la próxima semana. Muchas gracias.
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3: Hola, ¿qué tal? Audiencia del Dedo en la Llaga, querida Adri. Pues hoy les vengo a poner aquí en la conversación un tema que es de salud pública, como cada viernes aquí les comento, pero en particular que tiene que ver con la salud mundial, que hoy ya no tiene que verse, cuando hablemos de salud, ya no tenemos que pensar que solo hablamos de la salud humana. La salud es hablar de la salud humana, salud animal y salud del planeta, es decir, de cuidar el medio ambiente. Los seres humanos somos parte del planeta, parte de todo lo que conforma este medio ambiente, y por eso hoy se trata de cuidar no solo nuestra salud. Es un concepto que la Organización Mundial de la Salud y varios organismos internacionales concibieron desde hace años, que se le ubicó como One Health, en español quiere decir una sola salud, porque no hay salud humana si no se cuida también toda la salud de este planeta. Y en ese sentido hay que decir que más del 60% de las enfermedades infecciosas emergentes que hoy preocupan al mundo vienen de animales. La rabia, la influenza aviar, la brucelosis, tuberculosis bovina, la misma influenza que vino de las aves, de la influenza aviar. Es decir, hay muchas, casi la mitad de las enfermedades animales que se vigilan a nivel global pueden pasar a las personas. y como

0: La pandemia nos lo cobró caro. Lo que enferma al animal o desequilibra un ecosistema, tarde o temprano llega al hospital. La salud del perro, de la vaca o del ave del corral no es un asunto solo de veterinarios. Hoy ya es un asunto que tiene que ver con la salud de la humanidad. Y por ahí también hay un segundo ejemplo todavía más cotidiano y que está muy cerca de nosotros. Me refiero a los antibióticos. La resistencia antimicrobiana es el retrato perfecto de una sola salud. Lo que se usa mal en una granja, lo que se toma por si acaso en casa o lo que termina en ríos y suelos, selecciona bacterias que después ya no responden en el paciente. Eso es la resistencia a los antibióticos. Hay hoy lo que se conoce como los superbichos, los superpatógenos, que ante el antibiótico ya no resienten, ya no les hace mella, de manera que pues los antibióticos terminan ya no funcionando. En México se estiman más de 16,000 muertes al año asociadas a esta llamada resistencia, porque hay que tener cuidado de usar los antibióticos, pero no abusar de ellos, porque ese abuso es lo que nos ha llevado a esa resistencia. El antibiótico que se tira o se usa sin necesidad no se queda en el botiquín. Viaja al animal, viaja por el agua, viaja en el ambiente, viaja en los alimentos, y cuando lo necesitamos de verdad ante una infección, en una cirugía, ante una neumonía o para evitar la infección en un parto, puede ya no servir. Ese es el gran problema. Y hay un tercer eslabón que casi nunca nombramos, que es el del ambiente. Todo ese calor extremo, lo que se le llama el fenómeno del Niño, en ese ambiente se ha expandido una serie de enfermedades que antes no llegaban a las ciudades, que no llegaban a zonas que se ubicaban no tropicales. Ahí tenemos el dengue, y que se ha convertido en una enfermedad o en una infección que se contagia en muchos lados. La salud no empieza en el consultorio, empieza en el corral, en el río y en el plato, y eso es lo que tenemos que entender. No pedir antibióticos si no es bacteriano, no tirar medicamentos al drenaje, vacunar a la mascota, a nuestras mascotas, no dejar agua encharcada, porque no hay una sola salud mundial. Si cada quien cuida solo su pedazo. Entonces, si me cuido y te cuido, también cuidamos a nuestros animales y al entorno, y eso es lo que nos sostiene. Eso es una sola salud. Muchas gracias, Adri. Nos estamos escuchando para el siguiente viernes.
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1: En este país mueren aproximadamente 3 mujeres de cada 100 por cáncer cervicuterino. Esta imagen, ¿cuánto tiempo le lleva a un doctor con una imagen total tener un diagnóstico? ¿Cómo va a ayudar esta investigación?
2: En realidad, al diario un médico experto tiene que ver un aproximado de 50 láminas por día para dar un diagnóstico de qué tipo de anormalidades se encuentra en la muestra. Pero, por ejemplo, nuestro programa puede realizar eso en, no sé, a lo mejor en menos de un minuto, ¿no? Obviamente esto se tiene que validar, como ya lo mencionó el doctor, con el médico experto. O sea, tú le ingresarías la imagen y te daría un conteo de células, de qué tipos de células encuentras, y el médico debería de validar eso, pero pues empezaríamos a ahorrar mucho tiempo en este análisis.
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1: Regresamos de esta pausa. Usted y yo tenemos una cita el próximo jueves a las 10:30 de la noche por el Heraldo Televisión, por el Heraldo de México. Tuve la oportunidad de entrevistar al doctor José Eduardo Valdés, investigador del Centro de Investigación de Cómputo del Instituto Politécnico Nacional, y a Irari Jiménez, alumna del doctorado del SIC.
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1: Soy Adriana Delgado y esta es mi columna, Sinaloa, donde la muerte despierta hambrienta. Juan Alejandro tenía 1 año y 4 meses, no pertenecía al grupo de los Chapitos, no era de la Maguisa, no sabía quién era Ismael, el Mayo Zambada, ni Joaquín, el Chapo Guzmán. No entendía de plazas, levantones, convoys, traiciones ni pactos. Probablemente apenas comenzaba a juntar palabras. Le quitaron la vida sin que pudiera defenderse. La noche del 5 de septiembre, en Prados del Sur, Culiacán, hombres armados abrieron fuego. Juan Alejandro quedó atrapado en el ataque. Una bala lo hirió en la cabeza. Lo llevaron al hospital, pero murió. Juan Alejandro estaba en el lugar equivocado. No, estaba en Sinaloa, donde la muerte despierta hambrienta. La impunidad y la colusión entre el crimen organizado y la política solo le dan más sed. Desde el 9 de septiembre del 2024, estalló abiertamente la guerra entre los Chapitos y la Maguisa. Y hasta ahora, 3,724 personas han sido asesinadas en Sinaloa. Y mientras escribo esto, pienso que quizá la tragedia de Sinaloa ya no puede explicarse contando capos y políticos impunes, sino que hay que empezar a contar cunas vacías, madres muertas en vida y padres hundidos en la impotencia. Y claro, hay que hacernos varias preguntas. ¿Cómo puede sobrevivir políticamente un gobierno mientras su estado acumula miles de asesinatos? ¿Cuántos muertos necesita una administración para admitir que perdió el control? Y hay otra cifra que debería impedir dormir tranquilamente a cualquiera que gobierne ese estado. Entre septiembre del 2024 y abril del 2026, al menos 250 niñas, niños y adolescentes murieron por heridas de arma, de fuego y otros 58 atendidos por lesiones de bala, según registros de la Fiscalía del Estado y de la Secretaría de Salud, divulgados mediante solicitudes de información. La autoridad habla obscenamente de víctimas colaterales, porque el daño colateral es una expresión burocrática y desalmada para no decir que alguien salió de su casa y no regresó. Que una familia iba en un automóvil cuando comenzó una balacera, o que un niño aprendió demasiado pronto a tirarse al piso al escuchar detonaciones. Y mientras esto pasa, la Fiscalía General de la República no ha encontrado elementos para abrir una carpeta de investigación contra Rubén Rocha Moya y Enrique Insunza. Esto ocurre mientras la Fiscalía de Nueva York solicita, a petición de un gran jurado, la extradición de 10 personas señaladas por su complicidad y vínculos con el narcotráfico.
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1: Enrique Ortiz y su cápsula Momentos de la Historia nos habla de Leona Vicario.
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4: Buenas tardes, acaban de pasar las fiestas patrias. Sin embargo, hoy recordaremos a una mujer en la lucha por la independencia, a Leona Vicario. Cuando se habla de la independencia de México, suelen aparecer los nombres de Miguel Hidalgo, Allende, Morelos o Vicente Guerrero. Pero la insurgencia también fue sostenida por mujeres que conspiraron, transmitieron información, aportaron recursos y desafiaron directamente a las autoridades virreinales. Entre ellas destacó Leona Vicario, quien convirtió sus convicciones políticas en una participación activa en la lucha independentista. María de la Soledad Leona Camila Vicario Fernández de San Salvador nació el 10 de abril de 1789 en la Ciudad de México, en una familia acomodada. Quedó huérfana siendo joven y estuvo bajo la tutela de su tío, el abogado Agustín Pomposo Fernández de San Salvador. Recibió una esmerada educación, poco común para una mujer de su época, y desarrolló un interés por la literatura, la historia y las ideas políticas. La crisis provocada por la invasión napoleónica a España en 1808 transformó la vida política de la Nueva España. Tras el inicio de la insurgencia en 1810, Leona se involucró desde la Ciudad de México con los Guadalupes, una red clandestina que apoyaba a los insurgentes. Su participación fue mucho más que simbólica. Leona transmitió información sobre los movimientos de las autoridades, ayudaba a conseguir recursos y destinó parte de su patrimonio a la causa. Desde la capital, mantenía comunicación con los insurgentes y colaboraba con una red que podía llevarla a prisión si era descubierta. Y eso ocurrió en 1813. Las autoridades interceptaron comunicaciones relacionadas con la organización y Leona fue detenida. Tenía apenas 24 años. Fue recluida en el colegio de Belém e interrogada para obtener información sobre sus compañeros. No los delató. Sus bienes fueron confiscados y quedó bajo custodia, pero logró escapar en abril de ese año con ayuda de insurgentes vinculados con Ignacio López Rayón. Después, se incorporó a territorio insurgente y se relacionó amorosamente con Andrés Quintana Roo, abogado y escritor que también participaba en la lucha. Ambos terminaron casándose y colaboraron con la causa independentista. Leona también participó en la prensa insurgente, vinculándose como escritora con el Ilustrador Americano, desde donde las ideas políticas y la propaganda se convirtieron en otra forma de combatir al régimen virreinal. Leona y Quintana Roo rechazaron los indultos que les ofrecieron y continuaron perseguidos. Vivieron durante años en condiciones difíciles y tuvieron que desplazarse constantemente. En 1817 nació su hija Genoveva, mientras permanecían vinculados con la insurgencia. Finalmente fueron capturados y quedaron bajo vigilancia hasta que pudieron regresar a la Ciudad de México en 1820. La consumación de la independencia en 1821 terminó con la persecución, pero Leona Vicario todavía tendría que defender algo más, el reconocimiento de las mujeres como protagonistas de la historia. Años después, tuvo una conocida polémica con Lucas Alamán, quien había minimizado la participación política de las mujeres en la insurgencia. Leona respondió defendiendo que las mujeres habían actuado por convicciones propias y no simplemente por seguir a familiares o parejas. Su respuesta resulta fundamental porque muestra que no solamente había participado en la independencia, también estaba consciente de la necesidad de preservar el papel político de las mujeres en la memoria y en la historia nacional. Leona Vicario murió en la Ciudad de México el 21 de agosto de 1842 a los 53 años. Leona fue reconocida como benemérita y dulcísima madre de la patria y sus restos fueron trasladados al Monumento de la Independencia. Su historia permite entender que la independencia no fue solamente obra de los grandes jefes militares, también dependió de las redes clandestinas, recursos, información y personas que arriesgaron su libertad. Leona Vicario fue una de ellas. No simplemente fue la esposa de don Andrés Quintana Roo, ni una figura secundaria en la insurgencia. Fue una mujer que puso su patrimonio, su libertad y su seguridad al servicio de la causa política y que además defendió públicamente el derecho de las mujeres al ser reconocidas como protagonistas en la construcción de México. Yo soy Enrique Ortiz, escritor y divulgador cultural. Pasen un excelente fin de semana.
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5: Buenas tardes, querida audiencia. Hoy es un viernes envuelto de honor y con tintes absolutos de disciplina. ¡Comenzamos! ¡Atención, firmes! ¡Cabo! Exclamaba el mando. Y con orgullo, el cadete adoptaba la posición con la frente muy en alto. La educación militarizada, del cual tengo el honor de ser hijo, y me ha dado en la vida una constante de 120 pasos por minuto y llegar al éxito en cada ángulo de mi vida. A paso veloz, voy siempre pensando en ser el mejor. En una arenga con los que hasta ahora siguen siendo mis hermanos de armas. Olvida tu cansancio.

0: escuchabas exclamando al mando, clave el tacón, marche con orgullo, saque el pecho. Noches previas puliendo, boleando, planchando para que encuadrado al otro día escucharas a tu superior decir: de fibra, cadete. El honor de ganarte el portar tu espadín con tu levita, mostrando la guerrera azul de este glorioso templo del bien y del saber. Maestros, oficiales, jefes, que se decidían porque tus calificaciones académicas fueran impecables. Mañanas de educación física real, fortaleciendo cuerpo y mente, espíritu. Viernes de instrucción militar. Hoy somos cientos de hombres y mujeres egresados de este sistema militarizado, profesionistas y excelentes mexicanos. En mi caso particular, campeón mundial de artes marciales WKL, Salón de la Fama Londres, Inglaterra, licenciado en psicología clínica y hoy en este espacio de radio en donde somos objetivos con la información. Alzo la voz para que jóvenes, hombres y mujeres conozcan las bases positivas de esta educación en donde el amor a México es inquebrantable, la lealtad a nuestras Fuerzas Armadas es con vocación de servicio. Señoras y señores, la violencia jamás es buena para educar, pero tampoco ser tibio. Soy un orgulloso primer oficial que sirve con vocación a mi México. Sí, alzo la voz de manera prudente. A quien lo merezca, se debe de juzgar, pero no acabar con 95 años de dar a México hombres y mujeres de honor. Es de percha mi colegio, el alarid es inmortal, porque tiene a sus cadetes con moral de acero y de guerrero el corazón. Yo soy Norman Muñoz Davis, esto es En la Mira del Campeón, aquí en El Dedo en la Llaga. Nos vemos el próximo viernes, adiós.
1: Como todos los viernes, mi querido Juan Miguel Alonso y lo mejor del deporte.
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3: Muy buenas tardes, amigos del Dedo en la Llaga, yo soy Juan Miguel Alonso y les traigo la agenda deportiva de este viernes 18 de septiembre. Tenemos que hablar primero acerca de lo que ayer se dio a conocer, la primera lista de Rafael Márquez como técnico de la selección nacional, camino a sus primeros compromisos, ya como técnico del Tri. Ya hay algunas modificaciones que me gustan en su planteamiento. Primero vamos a ver la lista. Están en la portería, va el tal Arangel de Guadalajara, Óscar García de León y Alex Padilla del Athletic de Bilbao. Estos dos, la verdad, son una novedad. Después está Johan Vázquez del Genoa, que es el mejor futbolista de México que existe. César Montes del Lokomotiv, Víctor Guzmán de los Rayados, Israel Reyes del América, Everardo López del Toluca, Jorge Sánchez del Atlas, Jesús Gallardo del Toluca, Mateo Chávez del AZ Alkmaar, Diego Campillo de Chivas, también una novedad en esta lista. Eric Lira de Cruz Azul en el medio campo. Luis Chávez del Dinamo de Moscú. Obed Vargas del Atlético de Madrid, a pesar de que no ha tenido muchos minutos. Jeremy Márquez del Cruz Azul. Olvedín Pineda, que lo está haciendo bien con los Rayados del Monterrey. Fidalgo, que no ha sumado ningún partido 90 minutos con el Real Betis Balompié, está en la convocatoria. Alan Cervantes de las Águilas del América. Denzel García de Juárez, una de las novedades. Gilberto Mora, por supuesto, de Tijuana. Luis Romo de Chivas, que estuvo en la Copa del Mundo. En la delantera, Roberto Alvarado del Guadalajara. El Chucky Lozano regresa a la convocatoria de la selección nacional, levantando la mano después de no ser convocado al Mundial, después de pasar bastante tiempo en pausa por los problemas que tuvo en San Diego. Y al final recibe una nueva oportunidad el Chucky Lozano. Entonces vamos a ver si logra resarcir ese trago amargo que tuvo con la selección nacional y que lo alejó de vestir la camiseta tricolor. Santi Jiménez, por supuesto, con el Porto. Armando La Hormiga González del Olympiacos. Germán Berterame del Inter de Miami. Hugo Cameros de las Chivas. Esto le abrió la oportunidad las bajas de Raúl Jiménez por lesión con el Wolverhampton. Tampoco se convocó a Julián Quiñones del Alcaraz y ya por unas molestias musculares y en el Tri fueron muy claros, el que no esté al 100% no será considerado dentro de esta convocatoria. Termina la lista, una oportunidad importante para Isaías Violante, también una novedad dentro de esta convocatoria de Rafael Márquez y Santiago Sandoval de las Chivas. Y jugadores sub-20 que van a entrenar con la selección mayor serán Johan Orozco del Rebaño Sagrado, Juan Echilvestre de Santos y Enrique Simeone del conjunto de los Tigres. Sabemos que esta va a ser la primera convocatoria de Rafa como técnico tricolor. Hay bastantes exigencias, por supuesto, de cara a los compromisos que va a encarar. Y vamos a ver cómo le van estos primeros partidos. Va a jugar contra Colombia, contra Perú, contra Estados Unidos y contra Chile. Y obviamente hay una exigencia de resultados para el técnico nacional. También arranca el día de hoy la Liga MX con la jornada número 9 del fútbol mexicano. El Puebla contra el Atlante arranca a las 7 de la noche. Juárez se mide ante los Tigres a las 9 de la noche. Y los partidos más destacados del fin de semana, pendientes del juego entre Monterrey y Cruz Azul a las 7:10 del sábado. Y por supuesto, nadie se puede perder el partido entre las Águilas del América y las Chivas de Guadalajara a las 9:15 el sábado en la cancha del Estadio Azteca. Chivas es segundo de la general, suma 17 puntos, tiene un punto más que el América, que marcha en la tercera posición, y es una realidad que Chivas viene de ganar los dos últimos partidos frente a las Águilas del América. Entonces tiene que resarcir un poco el conjunto americanista. Podría ser que los refuerzos del América como Santiago Bueno, Santiago Ramos Mingo y Carlos Álvarez, que viene directamente de España, un chaparrito caracolero muy técnico, puedan tener minutos. También una novedad que surgió el día de hoy es que Cristiano Ronaldo va a seguir defendiendo la camiseta de Portugal a los 41 años. Fue incluido en la primera convocatoria de Jorge Jesús como seleccionador luso. El portugués había señalado que el Mundial 2026 iba a ser el último en su carrera, pero a diferencia de Lionel Messi, él todavía no da a conocer el retiro de la selección. Portugal arranca la participación de la Liga de Naciones ante el conjunto de Gales y Cristiano Ronaldo llega a esta nueva etapa como el máximo goleador histórico internacional masculino, suma 146 tantos. Hasta aquí los deportes en el Dedo de la Llaga, les mando un fuerte abrazo, yo soy Juan Miguel Alonso.
4: Todos hemos sentido miedo, todos hemos sentido ira, todos hemos perdido a alguien, pero antes que nosotros hubo hombres y mujeres que dedicaron su vida a entender esas emociones. 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La pérdida de un ser querido es una de las experiencias sobre las que más han reflexionado filósofos, escritores y pensadores. Ninguno ofrece una fórmula para dejar de sentir dolor. Más bien, enseñan cómo seguir viviendo sin traicionar el amor por quien murió. Tras la muerte de su hija Tulia, Marco Tulio Cicerón escribió sobre el duelo. Llegó a la conclusión de que el dolor no debe negarse, pero tampoco convertirse en el único centro de la vida. Su idea fue: el tiempo no borra el amor, nos enseña una nueva forma de llevar. Séneca perdió a sus seres queridos y escribió: no llores porque terminó, agradece que ocurrió. No proponía dejar de llorar, sino evitar que el duelo se transformara en desesperación permanente. Para él, amar implicaba aceptar que todo ser humano es mortal. Marco Aurelio recordaba constantemente que la muerte forma parte de la naturaleza. No lo hacía para restarle importancia, sino para valorar más profundamente el tiempo compartido. Es por eso que reflexionó de esta manera: lo que nace también ha de transformarse. Viktor Frankl escribió: lo que hemos amado profundamente nunca puede sernos arrebatado. La persona ya no está físicamente, pero el amor, los aprendizajes y la huella quedan permanentemente. Y Yalí Gibran, el profeta, escribió: cuanto más hondo acaba el dolor en vuestro ser, más alegrías podréis contener. No significa que el sufrimiento sea bueno, sino que una experiencia tan profunda puede transformar la manera en que comprendemos la vida, la compasión y el amor. Rabindranath Tagore, después de perder a varios miembros de su familia, escribió que el amor verdadero no desaparece con la muerte, sino que cambia de forma. Una de sus reflexiones dice: la muerte no extingue la luz, solo apaga la lámpara porque ha llegado el amanecer. Carl Jung observó que el duelo es un proceso de transformación. Con el tiempo, la relación con la persona fallecida deja de ser externa y pasa a formar parte del mundo interior. En otras palabras, el vínculo cambia, pero no necesariamente desaparece. No huyas del dolor, atraviesa el duelo. No sientas culpa por volver a sonreír. El amor no termina con la muerte. Honra a quien partió viviendo de acuerdo con los valores que compartieron. El tiempo no elimina la ausencia, pero puede hacer que el recuerdo deje de estar dominado por el sufrimiento. Viktor Frankl escribió que el sufrimiento deja de ser un sufrimiento cuando encuentra un sentido. Ese sentido no siempre aparece de inmediato. A veces surge al cuidar de otros, al continuar un proyecto importante para quien murió, o simplemente al vivir de una manera que esa persona habría celebrado. El duelo no consiste en dejar atrás a quien amaste, sino en aprender a llevar su recuerdo contigo, sin que el dolor ocupe todo el espacio.
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1: Así llegamos al final de este dedo en la llaga en la cultura. Gracias por escucharnos, pero sobre todo gracias por permitirme entrar en su corazón. Tenga usted un gran fin de semana. Nos escuchamos el próximo lunes.
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¿qué tal? Muy, pero muy buenas tardes. Buenas tardes, auditorio de Superestelar. Ya estoy por aquí de nuevo con ustedes. Ángel Zamarrón acompañándolos en esta tardecita de viernes, oiga. Gracias a Dios, es viernes 18 de septiembre. Saludos a toda la raza que anda en sintonía. Le hacemos la cordial invitación para que se comunique, solicite su tema, envíe sus saludos. 877-131-2499 es el número de WhatsApp. Aquí estamos un ratito, ya lo sabe, así que de una vez empiece a comunicarse. Saludos allá en el río Texas, ¿cómo anda la raza? ¿De qué lado del charco? Ya viernesito, ¿eh? ¿Para dónde apunta la chancla? ¿Para cuñita? ¿Para cuñita? Saludos a la raza que nos escucha a través de internet. Acá en los diferentes ejidos y ranchitos en las afueras de Ciudad Acuña. ¿Cómo anda la raza?

Saludos, doña Vicky, desde San Buenaventura. Anda por acá, en estos rumbos, doña Vicky, consintiendo a su niña, que anda malita su niña. Sí, mire, sí, mire. ¿Qué dijo doña Vicky? Becho abacho, sana, sana colita de rana, y ya se curó. No, anda consintiendo a la amiga, Ay, se me olvidó el nombre. Alicia. Alicia y el compadrito Ori, para que no se quede sin comer, ¿verdad, compadre? Saludos a don Cruz. ¿Qué? ¿Cómo era el nombre? Ahí sí me lo puede recordar. Saludos allá en de Río Texas, al buen amigo Marrufo también ya reportándose. Le ponemos su palomita de asistencia. Marrufo, ¿para dónde apunta la chancla? Ya fin de semana. Saludos, que esté bien, y al igual que toda su familia, Marrufo, Por acá dice Ángale Ángel, un saludo para el Barbas y el Cayo. Saludotes, compadre, que anden también muy bien y disfruten de este viernesito, este fin de semana ya, Saludos para doña Vicky, nuevamente, aquí le complacemos con tema solicitado de los Rieleros del Norte. Se llama María la Borrada.

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1: Muy bien, 5:15 PM, 5:15, gracias a la racita que está comunicándose, ya tenemos varios mensajitos. Saludos para Javier Trujillo. Dice, saludotes, Ángel Zamarrón, bienvenido al rancho, aquí estamos a la escucha y a la orden. Ok, compadrito, muchas gracias. A disfrutar el fin de semana, ¿eh? Ya hace falta, ya hace falta. Que ahora fueron como dos fines de semana prácticamente. Dos fines de semana en una semana. Apenas venimos saliendo de uno, compadre. Apenas se andan curando unos. Apenas se les anda quitando lo crudito a unos. Y ya otra vez el fin de semana. ¡Qué bárbaros! No tienen llenadera, compadre. Ahorita sale el Tata, ahorita sale el Tata. Saludos a Don Cruz Treviño de la Garza. Hasta allá, hasta San Buena, le enviamos el saludo. Doña Vicky. Dice, mándale un saludo a la gorda de Goyo Carrillo. Bueno, ahí está, el saludo para la gorda de Gordo Carrillo. De Goyo, perdón, de Goyo Carrillo. Dice Super Ángel, buenas tardes, Julio Perales presente desde el trabajo. Dice, ¿puedes poner una canción de liberación dedicada a Cristina Ledesma que hoy cumple años? ¡Oye! A ver, ¿dónde anda la amiga Cristi que se reporte? Queremos pastel, pastel. Ahorita le ponemos este tema y las mañanitas, ¿ok? Que ya le han de haber felicitado, ya le habrán puesto sus mañanitas, pero ahorita la ponemos otra vez. Saludos a la amiga Lupe Reyes, allá en la Santa Marta, anda solicitando tema de Ramón Ayala.

0: a don Julio Perales y señora Rosy.
1: Ahí andan.
0: Mándale saludos también a Barney, a Rogelio Samarripa, al Guare la Pileta, a Rosy Armario, a Chivo Parito, la Baby, Caniquina, Lalo, al primo Olvera, Canario, su señora Lupita. Y a todos los que están en la escuchita de la 92.9.
1: A todos ellos. De parte de doña Lucy Toretto, la Cafre al volante. Saludos. 5:18. Un pupurrí de los Bukis. A cargo de Norteños de Ojinaga. A ver qué tal. Vamos agarrando sed, compadre. Vamos agarrando sed. ¿Dónde está la amiga Cristi Ledesma, la cumpleañera, quinceañera?

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6: Bueno, pues muchas, pero muchas felicidades a la amiga Cristi Ledesma, que cumpla muchos años más.

Ahí están las felicitaciones para la amiga Cristi Ledesma. Ahí de parte del staff de Superestelar, el compa Julio Perales. También de parte del compa Julio. Ahí anda el compadrito Junior. Ahorita ponemos el audio, compadrito. Con mucho gusto, ¿eh?

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1: Hola, hola, compadre, muy buenas tardes, aquí estamos y nos vamos, señor. Saluditos para todos los que tienen la bocina bien alta y alterada de nuestra vida, cuña. Mi compadre, aquí estamos bien activados, ya sabes, puro 92.9.
2: Ok.
1: Échele, échele. ¿Qué le puedo decir? Mañana pierde la América y arriba las Chivas. Duela que les duela, pero las Chivas, en primer lugar, al igual que los murciélagos, en el primer lugar en la tabla. ¡Saludos, compadre! Y ahí te encargo una cancioncita, Cruzando el Puente. Ahí vamos a nuestra bella cuña. El Junior. ¡Arriba las Chivas, compadre! Que ya mi Tony ya apostó.
2: Ok.
1: ¡Ay, chile, mi Cristi! Aquí andamos por todas las 5-7. Saluditos y felicidades. Que Diosito y la Virgencita me la aguante muchos años más. Cristi, aquí andamos. ¡Échale! ¿A dónde va a apuntar la bota? ¡Dígame! Ah, se me antoja un cabito, ¿no? Doña Cristi. Ahí estamos, bien activados. Pura 92.9, doña Cristi. Y nuevamente, saludos y bendiciones y felicidad por el día de su cumpleaños. El Junior.
2: Ahí está el compadrito Junior con sus felicitaciones para la amiga Cristi Ledesma. Continuamos. Es tema de Ramón Ayala, se llama Hay unos ojos. Ahí para la amiga Lupe Reyes, allá en la Santa Marta. De cartoncito, Lupe, de cartoncito. Hoy nomás.

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1: Dice por acá el Barbas, mándale un saludo al viejo cabeza de sonaja. Saludos para el Tata. Ahí te mandan saludos, Tata. No lo invoques, compadre, no lo invoques. Estamos bien, estamos bien. Dice por acá el compadrito, ájale, qué milagro, saludos al tremendo Tron. Dice, buenas tardes, Ángel, saludos, pon la canción, veces a quien veces, de la fiera, porfa. Aquí andamos laborando, saludos al compadrito Tron. ¿Quién te viera, compadre? ¿Quién te viera? Ahorita le buscamos el tema, ¿eh?

0: Ahí escuchamos los chismes con Chalino Sánchez. Ahí para saludar a la amiga Mari y su chocolatito. Y por acá tenemos otras mañanitas.
1: Esas son las mañanitas.
0: Felicidades para Ana Agüero, la prima de la amiga Lupe Reyes, que está cumpliendo años también el día de hoy. ¿Va a haber pastel o no va a haber pastel, Lupe? GPI. Saludos al compadrito Junior. Aquí le complacemos con tema de los cadetes de Linares cruzando el puente. Ya me dio sed. Me ven muy tranquilo, pero ya me dio sed.

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2: Tenemos mensajitos, gracias a la raza que está comunicándose. Ahí anda el primo Olvera reportándose. Imagino que ya en casita después de la trabajación. Saludos, primo Olvera. 5:43 tenemos audio de la señora Lucy Toretto, Lucy Gaviota, a ver qué dice.
3: Angelito, pues no, felicítame a mi amiga Cristi Ledesma. Fíjate nomás, cumpleaños igual que a mi hijo, también felicítamelo. A mi hijo René Alcalá Álvarez, felicítamelo, mijito, y a mi amiga Cristi Ledesma, que cumple muchos años más.
2: Ok, de su parte, doña Lucy Toretto. Ojalá que sí nos esté escuchando la amiga Cristi, porque ya son varios saluditos, varias felicitaciones. Ojalá nos esté escuchando. Otro audio por acá, a ver qué dice. A ver.
4: Señor locutor, a veces me puede complacer con una canción, la de Se vende esta casa, parece que es con los Jilgueros. Ya para agarrar vuelito. Para las bebés.
2: De una vez, para ir a comprar algo leve, para agarrar vuelo nomás. ¿Eh? Bueno, ahorita le buscamos el tema. Ojalá que sí nos alcance el tiempo, ya tenemos 15 minutos nada más. Ok, amiga Lupe ya dijo. También por acá, el compita Junior, otro mensajito a ver qué dice.
5: ¡Échale, compadre! Ahí estamos, ya te dio sed, ok. ¡Vámonos! Yo no tengo compromiso, compadre, así que ¡vámonos!
2: Ajá.
5: Unas modelitos, ¿no, compadre? ¿Cómo ves? Ahí nos vemos al ratito, compadre. El Junior. Sin compromiso.
2: Compadrito, te estás tardando, compadrito.
6: Para esa sed no hay como hidratarte e idiotarte con una ultra.
2: Oilo.
6: Una ultra de 16 onzas.
2: No, hombre, compadre.
6: Con una cajita feliz.
2: Ya se gastó el gol.
6: Aquí digo, con una rola esa, la de los 7 melones con los Huracanes del Norte, o si no, esa que dice, ¿cómo se llama esa? Una de las bandalotas.
2: Esa negra.
6: Las cariñosas, los Cardenales de Nuevo León. Esa que dice, compré una cantina.
2: Esa mera, pues.
6: O si no, una de los Cardenales, esa que dice, amor al viejo.
2: Amor. Amor del Tata.
7: Ay, buenas tardes, Ángel Zamarrón, cálmese, calmado. Saludos cordiales para los cumpleañeros, que sigan cumpliendo muchos años. Al hijo de...
2: Fueron varios ya,
7: La señora Lucy, la Gaviota, la Tumbamufa, sí, para Cristi Ledesma, que están cumpliendo años. El taxi más bonito de Ciudad Acuña, Coahuila. Las Convoy, y saludos también, cabezadas por Cristi Ledesma.
2: ¡Órale!
7: Ya que estamos de complacencia, una de las que gusta Primo de Primavera.
2: No vamos a alcanzar, yo que quisiera, Dice... Este ya es el de hace ratito. Dice, viejo barbón, es el Coco Clos, Saludos allá al Tata. Hay que hidratarse, Tata, mira, a mí ya se me resecó la garganta. De por siendo medio malito de la garganta, compadre, ya hace falta. El fin de semana pasado, que fue, ¿qué? ¿El martes o el miércoles? A este fin de semana, pues ya hace falta otra vez, compadre, ya fue mucho. Dice Ángel, si te queda tiempo, la de Hasta la Miel Amarga con Tiranos, si no, hasta mañana. Pues hasta mañana, morro. Nada más que si queda tiempo, si no, no me enojo, no se enoje. Es malo enojarse. ¿Cómo era el dicho? ¿Quién sabe qué? El alma y la envenena, algo así, era un dicho, algo así. No, ¿qué decía? Ay. La venganza, creo que era la venganza, no es buena, mata el alma y la envenena, algo así era. Bueno, vámonos con música. 5:48, saludos ahí para el tremendo Tron. Ahí anda en la rutelación. Ahí anda en el taxi el Tron. Saludos.
8: Probablemente está que cuando está
2: ruletación. Ya me la supe.

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8: Híjole, andamos quedando bien justos con las rolitas. Faltan 7 minutos para las 6 de la tarde. Espero que sí completemos, ¿eh? Saludos al buen amigo Marrufo allá en Del Río, Texas. Yo sé que casi no me pide canciones, Marrufo, así que de una vez. Órale, pues.

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1: Dos minutitos y las 6:00 p.m. ya nos retiramos.
2: Gracias, amigo, por las complacencias y los saludos. Cuídate y nos escucharemos mañana. Bendiciones.
1: No, hombre, muchas gracias a ustedes por estar aquí conmigo, por estarme enviando sus mensajitos, por acompañarme.
3: ¿Qué tal, carnal? Ahí te puedo saludar. Oye, es el gordo de Ciénegas. Quería ir una lolita, carnal. Flash, caldito de pollo, si no es mucha molestia.
1: Híjole. Ahí saludos al gordo de Ciénegas. Le ando quedando mal, este gordo. Saludos al gordo de Ciénegas allá en el río Texas. Le ando quedando mal, gordo. Necesita levantarse más temprano, Empezamos a las 5, a las meras 5 empezamos. Bueno, no, despuesito. ¿Para qué ando mintiendo, verdad? Empezamos despuesito de las 5 y acabamos a las 6. Así que una horita, gordo de Ciénegas, a la mera hora usted debe mandarse su mensajito bien temprano, para alcanzar a ponerle su rolita, su complacencia. Saludos al primo Olvera, aquí le dejamos este tema de primavera, me norteé. Yo me paso hasta me puse nervioso, compadrito Junior. Hasta me puse nervioso, Junior. Sigan disfrutando de este inicio de fin de semana, viernesito, otra vez. Fin de semana otra vez. Se me cuida mucho, ¿ok? Ahí nos vemos, ahí nos marchamos. Adiós. Y me norteé otra vez.

Son las 6 de la tarde. Este es un momento de reflexión. ¿De qué le sirve al hombre ganar el mundo entero si se pierde a sí mismo?

0: Hola, ¿qué tal? Buenas tardes. Esta es la información. Benéfico para Piedras Negras, ampliación de la carretera 57. Jacobo Rodríguez revisará el tema con la Secretaría de Comunicaciones y Transportes.
1: Destaca el alcalde obras del Centro Integral de la Niñez y Plaza en Lomas de Santiago.
0: El 28 de septiembre inicia construcción de último tramo de Loop 480.
1: La Feria del Norte cerró con derrama económica de 26.5 millones de pesos y 41 mil asistentes.
0: Más de 4.500 aprovechan primer día de venta nocturna en recaudación.
1: Agresión de quincuagenario fue con bate y no con machete. Informan que está al borde de la muerte.
0: Catean punto de venta de droga en Eagle Pass, detienen a dos y aseguran dosis de drogas.
1: Detienen a hermanos en el checkpoint en posesión de armas de fuego y drogas.
0: Turnan al Ministerio Público para Adolescentes, denuncia contra policías municipales.
1: Denuncian a joven de 21 años por violencia contra su novia en la colonia Villarreal.
0: Alista municipio reglamento para sancionar riñas en encuentros deportivos.
1: Conflictos entre locatarios y administrador del mercado Zaragoza son personales.
0: Servicio Nacional del Empleo prevé vacantes temporales para la parte final del año.
1: Brigada Juventud Nigropetense regresa a la secundaria Oliverio Martínez de Hoyos.
0: Cristo Rompe las Cadenas celebrará este sábado su 16 aniversario. De esto y mucho más en este resumen informativo. Listos, que hoy nosotros así comenzamos.
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0: 6:04, temperatura en la ciudad de Piedras Negras de 37 grados centígrados, la mínima esta noche será de 26 grados y hay un 20% de probabilidades de lluvia que esperamos con ansia, ojalá y se cumpla. Ayer precisamente teníamos este pronóstico para la noche del jueves, lamentablemente no se cumplió, esperemos que esta noche sí se haga. Mañana sábado, una temperatura similar a la de hoy, 37 como máxima, mínima en 26. Domingo 38 como máxima, mínima en 25. Lunes 38 como máxima, mínima en 26. Y el martes 37 grados como máxima. Pero el martes hay un 20% de probabilidades de lluvia. Ese es el pronóstico del tiempo.
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0: 6:05, temperatura 37 grados. ¿Cómo están? Buenas tardes, un gusto recibirles en esta segunda, no, ya tercera edición informativa de Radio Zócalo Noticias, allá en Acuña, Almaproa 92.9, en la Super Estelar 107.9, en el podcast precisamente hoy, el Tejano Power y todo su equipo de colaboradores para que los escuchen ustedes a través de las plataformas digitales, desde donde despacha nuestro querido amigo Edgar González, con su camiseta bien puesta de las Chivas. Hoy nos acompaña ya en cabina en la 94.5, que es la estación piloto, Daladier González. Y a mi izquierda, Orquídea López Alec. Orquídea, ¿cómo estás? Buenas tardes.
1: Muy buenas tardes, Héctor Sergio. Buenas tardes. Bienvenidos a esta, la tercera emisión de Radio Zócalo Noticias en este día, viernes 18 de septiembre. Hoy tenemos varias conmemoraciones, entre ellas está el Día Internacional de la Igualdad Salarial, con la finalidad de resaltar la importancia de equipar la igualdad salarial por un trabajo de igual valor. Y es que en la actualidad persiste la desigualdad de género en materia salarial, debido a las circunstancias históricas y estructurales de las sociedades. La remuneración salarial percibida por las mujeres es inferior a la de los hombres, determinando a nivel mundial una brecha salarial de género estipulada en un 23%. De ahí su importancia, la importancia de este día. Y hoy también se conmemora el Día Mundial de la Quiropraxia, con la intención, pues, de divulgar información a la población acerca de esta importante disciplina sanitaria. Hoy también es el Día Mundial de la Ética Médica, una fecha dedicada a honrar los principios éticos que guían la práctica médica. Y en aquí en México se está conmemorando, tenemos un día nacional y es el Día Nacional del Nopal, este cultivo que representa un importante recurso para reducir la erosión del suelo en climas áridos y semiáridos. Provee de alimento y refugio a mamíferos, reptiles, anfibios, aves e insectos. Y bueno, además, este día pues se destaca para reposicionar el cultivo como uno de los alimentos con altas propiedades nutricionales y revalorarlo como un producto de alta calidad.
0: 6:08, temperatura en Piedras Negras, se encuentra en los 37 grados centígrados. Vamos a la información, benéfico para Piedras Negras, la ampliación de la carretera 57. Jacobo Rodríguez señaló que va a revisar el tema con la Secretaría de Comunicación y Transporte.
4: Pudiera ser eso. Un gran impacto para todo el estado y en particular para esta frontera será el proyecto de ampliación de la carretera federal 57 que tiene contemplado el gobierno de México dentro del programa carretero de la presidenta Claudia Sheinbaum. Lo anterior fue expresado por el presidente municipal de Piedras Negras, Carlos Jacobo Rodríguez González, luego de que se confirmara que esta obra es una de las prioritarias para la federación, lo que sin duda es una gran noticia para Coahuila. Señaló que aprovechará su visita de la próxima semana a la Ciudad de México, donde incluso ya tenía agendada una reunión con la Secretaría de Comunicaciones y Transportes, para revisar tanto esa obra como otros proyectos. Entre ellos, añadió Rodríguez González, es el programa de pavimentación que su gobierno realizará en conjunto con dicha dependencia federal y que iniciará en enero, que estará enfocado a bulevares y vialidades primarias. No descartó la posibilidad de que uno de los trenes de pavimentación que vaya a ser usado en Piedras Negras también sea empleado en la ampliación de la carretera 57 e incluso en la carretera Nuevo Laredo.
5: Justo pregunto esa información y vamos también a ver el convenio para que podamos beneficiarnos con el tren de pavimentación, uno de los trenes de pavimentación que trae el gobierno federal, que pudiera ser ese mismo. Estaríamos hablando más o menos en enero, entonces a lo mejor los tiempos dan para que ese tren llega aquí a la ciudad y que podamos pavimentar las avenidas principales, libramientos, sobre todo. Entonces, si Dios quiere, regresando a Ciudad de México, les traemos buenas noticias.
6: Tomando en cuenta la gran cantidad de movimientos comerciales que se dan sobre la carretera 57, el que se concrete en este sexenio el proyecto de ampliación y rehabilitación de esta carretera federal será importante para la vida económica de Coahuila y también de Piedras Negras, ¿no?
5: 100%. La 57 es una arteria fundamental para nuestro país, obviamente también para nuestro estado y nuestro municipio. Entonces, tenemos que estar preparados también para lo que viene, porque se esperan ampliaciones, por ejemplo, por parte de Estados Unidos en el puente. Se espera, si todo sale bien y se acomodan las cosas, sobre todo en Estados Unidos, pues el Puerto Verde. Entonces, pues es bueno que tengamos ya toda esa infraestructura lista para que todo lo que se haga de este lado, pues ya nada más se pueda explotar, ¿no? Aún así, pues nos va a ayudar a mejorar tiempos de traslado de mercancía, y eso pues les beneficia a las empresas transportistas, a las maquiladoras, a la industria. Entonces, claro que es fundamental, y bueno, yo celebro esa visión que tiene la presidenta de remodelar todas las carreteras federales del país, porque también, recordemos, no solamente va a ser esa, sino también van a remodelar la número 2 que va rumbo a Nuevo Laredo, para hacerla de 4 carriles o a lo mejor de 1 con acotamiento. Entonces, estamos ansiosos ya porque se ejecuten esas obras.
4: Para Radio Zócalo Noticias, Armando López Capeticho.
1: Son las 6:11, 37 grados la temperatura. Y en más información destaca el alcalde obras en Centro Integral de la Niñez y la plaza en Lomas de Santiago.
4: Un avance importante registran dos de las principales obras que está ejecutando el gobierno de la nueva historia, mismas que estarán siendo entregadas en los próximos meses para beneficio de importantes sectores de la comunidad. Carlos Jacobo Rodríguez González, presidente municipal de Piedras Negras, destacó que una es el Centro Integral de Atención a la Niñez, contiguo al Centro Integral de Atención al Adulto Mayor, en la colonia San Joaquín. La obra, que terminará a más tardar en enero, es ejecutada con recursos federales, tras gestiones ante el DIF Nacional, y permitirá resguardar a menores asegurados por la Procuraduría de los Niños, Niñas y la Familia. El otro proyecto es la plaza pública para la colonia Lomas de Santiago, en un predio de una hectárea que representa una inversión de 5 millones de pesos, que será muy similar a la del fraccionamiento Villa Real.
5: Para nosotros será fundamental gestionar una casa hogar, un orfanato, porque hoy en día la PRONIF del estado de Coahuila lo que hace cuando retira a niños o niñas en alguna situación de riesgo, va y los abandona a su suerte a un orfanato que es operado por una casa hogar de alguna asociación civil. Sobre todo aquí en Piedras Negras son ministerios de la iglesia evangélica quienes entregan literalmente su vida y su tiempo para atender a estos niños. El estado, el PRONIF, no les da de comer, no les da atención psicológica, no les dan ropa, no les dan calzado, no les dan nada. Van y se los avientan ahí a los pastores y que Dios los bendiga. Entonces, honramos, obviamente, esa labor histórica que han hecho los pastores y pastoras aquí en Piedras Negras y la región, pero necesitamos de un espacio así en la ciudad que se ha operado por el ayuntamiento, porque pues nunca sabes si esos ministerios van a continuar. Entonces, pues ya es una realidad, ahí está, ese es el render de cómo va a quedar la casa hogar, que se va a llamar Centro de Asistencia de la Niñez, tu nueva historia. Y por otro lado, visitamos la Plaza de Lomas de Santiago, que es una colonia que está allá en las afueras, en la orilla de la ciudad, atrás del ejido Piedras Negras. Es una plaza muy bonita, está quedando, es toda una hectárea, si no me equivoco, una inversión de 5 millones de pesos, y van a tener ahí una plaza similar como la que hicimos ahí en la colonia Villarreal, que tiene bastante concurrencia y mucha gente. Y bueno, esperemos que los vecinos la disfruten, pero sobre todo la cuiden.
4: Para Radio Zócalo Noticias, Armando López Capetillo.
0: Anuncian la primera palada de la construcción de la última fase del Loop 480.
7: Un proyecto que por años se estuvo gestionando ante el Departamento de Transportación de Texas finalmente será realidad, pues el próximo 28 de septiembre se ha programado el inicio de los trabajos de la última fase del Loop 480 en su conexión de la carretera 57 con la intersección de la 277 al norte. De acuerdo con la comisionada del precinto 3, Olga Ramos, esta vialidad que inicia desde el puente internacional número 2 permitirá mayor flujo al tráfico no solo particular, sino al transporte comercial. Es una inversión cercana a los 100 millones de dólares y la distancia que faltaba por terminarse es de aproximadamente 3 millas.
8: Bien emocionados porque tenemos como 3 años trabajando la ciudad, el condado, los ingenieros de Texas a través de la organización MPO, Metropolitan Planning Organization, pidiéndole al estado, ¿verdad?, que nos fundaran este proyecto. Y el 28 de septiembre, lunes, a las 11 de la mañana se va a llevar a cabo la ceremonia, groundbreaking ceremony, para dar inicio a este proyecto. Bien emocionados porque pues ya después de muchos años que la comunidad ha estado pidiendo este proyecto, ya se va a llevar a cabo.
9: ¿Es una distancia que falta por concluir? ¿Qué tanto es?
8: Más o menos son como 3 millas. Okay. lo que falta de construir. Van a ser 4 carriles, uh-huh. dos de ida y dos de regreso, y en medio va a haber lo que es Zacate. Okay. No va a haber una calle o carretera en medio, son dos de ida y dos de regreso, cuatro carriles.
9: ¿Qué inversión representa este proyecto?
8: La inversión, más o menos total, estamos hablando de... Aquí tenemos un estimate de 93 millones.
7: Para Radio Zócalo Noticias, Eleazar Ibarra.
0: Hacemos una pausa y nosotros volvemos.
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7: Son las 6:19, 37 grados la temperatura, y tenemos más informaciones que la Feria del Norte cerró con una derrama de 26.5 millones de pesos y asistencia de 41 mil ciudadanos.
8: La Feria del Norte cerró su edición 2026 con una derrama económica de 26.5 millones de pesos, una asistencia de 41 mil personas y una ocupación hotelera del 94%. Así lo informó Linda Cobos, directora de Fomento Económico y Turismo. Recordó que el evento se realizó del 4 al 13 de septiembre y tuvo un resultado positivo para la ciudad, aunque reconoció que también quedaron algunas áreas de oportunidad para la feria del próximo año. Entre los detalles a considerar está el domo colocado este año para los espectáculos, ya que hubo asistentes a quienes no les agradó porque se limita la visibilidad del escenario desde el exterior, a diferencia del año pasado, cuando el acceso tenía costo y el escenario podía apreciarse incluso desde varias cuadras. También fue el estacionamiento principalmente por el costo de 100 pesos, por lo que llevó a algunas personas a buscar espacios más alejados del área. Por último, agregó que durante los días 12 y 13 de septiembre se realizó por primera vez en Piedras Negras el Truck Legend Fest, que reunió a transportistas de Allende Nuevo León, Tamaulipas y otros municipios de Coahuila, con una derrama económica de 1.4 millones de pesos.
9: La Feria del Norte, que se llevó a cabo del 4 al 13 de septiembre, lo cual tuvo una derrama económica de 26.5 millones de pesos con una asistencia de 41 mil personas y una ocupación hotelera del 94%. Fue un éxito, claro, que como en todas hay áreas de oportunidad que estuvimos ahí platicando con los empresarios. Como sabemos, la Feria del Norte este año se concesionó, entonces ellos están también dispuestos, si los consideramos para el próximo año, están dispuestos de volver apoyar al municipio en ese tema de la Feria del Norte.
10: ¿Qué áreas de oportunidad se vieron para la Feria del Norte que pudieran mejorar para el próximo año?
9: Sí, mira, una de ellas es como que a la gente no les gustó mucho el domo. O sea, el año pasado teníamos abierto al público, tú pagabas tu entrada a la feria y pues aunque lo veas a 5 o 10 cuadras, podías ver al artista, ¿no? Entonces, eso es una de las áreas de oportunidad que platicamos ahí con los empresarios. Más sin embargo, se respeta que se haya colocado. También, pues la entrada este año fue la entrada gratis y el año pasado, pues sí tenía un costo al entrar a la Feria del Norte. La otra es el estacionamiento. Ahí tenían unos detalles con los costos del estacionamiento.
8: Para Radio Zócalo Noticias, Dianely Valdés.
11: 6:22 p.m. con 22 minutos, 6:22, temperatura en Piedras Negras se encuentra en los 37 grados. Más de 4,500 contribuyentes aprovecharon la venta nocturna del control vehicular el primer día.
12: El inicio de la venta nocturna para la regularización del control vehicular, promovida por el gobierno del estado, registró una afluencia de hasta más de 4,500 contribuyentes que acudieron a las oficinas de la Administración Local de Rentas para cumplir con el pago de dicho impuesto en esta campaña alusiva a las fiestas patrias. El administrador local de la dependencia, Héctor Miguel García Figueroa, destacó que el horario extendido de esta campaña hasta las 12 de la medianoche ha permitido que más personas aprovechen estos incentivos y puedan regularizarse en el cumplimiento de los derechos vehiculares, principalmente durante la jornada nocturna.

0: mencionó que a falta de que transcurra el último día de esta promoción, se estima que hasta 12,000 contribuyentes puedan aprovechar los atractivos del 50% de descuento en este impuesto, por lo que reiteró la invitación a la ciudadanía para que puedan obtener este beneficio durante los últimos días de dicha venta nocturna.
1: Fíjate que desde ayer que iniciamos con este programa de venta nocturna de Fiestas Patrias, pues a partir de las 9 ya teníamos fila y hemos estado manteniendo ese ritmo de afluencia de contribuyentes que están aprovechando este estímulo que el gobierno del estado de Coahuila da a los coahuilenses en el tema de control vehicular, que es un 50% de estímulo fiscal en el total de los adeudos de derechos vehiculares. El día de hoy también amanecimos con largas filas y la gente no solamente aprovecha para ponerse el corriente en el pago de los derechos vehiculares, ya sea de este año o de años anteriores, sino que también aprovechan para dar de alto un vehículo nuevo o hacer un cambio de propietario, que también entra dentro del programa con un 50% de descuento. Y el día de ayer pues cerramos a las 12 de la noche y lo más lo bueno es que pues a las 11:30 todavía había contribuyentes realizando algún trámite.
2: Se tiene, a pesar de que esto da muy pronto, un estimado de, por ejemplo, el día de ayer, ¿cuántas personas aprovecharon en el primer día de esta campaña y cuántas estiman se pueda juntar en estos 3 días?
1: Creo que más de 4,500 contribuyentes vinieron. Habría que ver cuántos de esos realizaron el pago. Hay que recordar que también hemos estado promoviendo de que vengan por su estado de cuenta o lo impriman de paga fácil y ya con el descuento realizado, pues bueno, tienen hasta el día 30 para poder hacer pago. Tenemos una contabilidad de cuántos estados de cuenta se emiten, pero tenemos todavía pendientes el número de real de los pagos que se han realizado de cada uno de esos estados de cuenta solicitados.
0: Para Radio Zócalo Noticias, Gabriel Méndez Martínez.
3: Son las 6:25, 37 grados la temperatura, y tenemos información policíaca, y es que está grave sujeto lesionado con bate de béisbol en la colonia Doña Irma.
4: Julián M. fue detenido por elemento de la policía por el motivo de violencia contra miembros de seguridad y es señalado dentro de una carpeta de investigación por lesiones gravísimas que pone en peligro de muerte en perjuicio de Feliciano Tenorio Ávila, de 52 años, por hecho ocurrido la noche del 15 de septiembre y que se encuentra delicado de salud. El coordinador de Ministerios Públicos, Rogelio Gómez Rodríguez, dio a conocer que se integra una carpeta de investigación por violencia contra miembros.
5: El día de ayer se puso a disposición una persona del sexo masculino. Esta persona detenida por agentes de investigación criminal por el delito de violencia contra miembros de seguridad e instituciones. Y pues bueno, esto derivado de una investigación que realizaban los agentes de investigación criminal, y que esta persona al momento de pretender por parte de los agentes realizar una entrevista, se torna en este caso a la violencia contra ellos, y es por eso que es detenido en flagrante, puesto a disposición del Ministerio Público, quien continúa en este caso de recabando datos de prueba, ni dentro del término constitucional de las 48 horas resolver la situación jurídica.
4: Para Zócalo Noticias, Armando Valdés Martínez.
6: 6:26, catean otra vez otra casa, detienen a dos personas y también aseguran una buena dosis de narcóticos en Eagle Pass.
7: Un domicilio de la carretera del Indio, ubicado dentro de los límites de la ciudad, fue escenario de un cateo realizado por agentes especiales del Departamento de Seguridad Pública de Texas y de la oficina del sheriff del condado de Maverick, y el resultado es la detención de dos personas y el aseguramiento de dosis de drogas. El capitán Efraín Valdés informó que este caso se deriva de una investigación previa basada en denuncias por la venta de narcóticos y por el constante movimiento de vehículos a cualquier hora del día.
8: Los agentes especiales del DPS efectuaron junto con los investigadores del American Sheriff's Office una orden de cateo. Esto pasó en el bloque número 1600, el Indio Highway, en la ciudad, donde al efectuar esa orden de cateo encontraron que se estaba en el local, metanfetamina y heroína. Después de la investigación, ¿verdad?, se arrestaron a Jonathan Henry Flood, 36 años de edad, y a Renee Isabel Suque Plancho, 18 años de edad. Estas personas tienen cargos de manufacturar y sustancias controladas y posesión de sustancias controladas.
9: ¿Ya tenían los sobrecitos listos para
8: la venta? Sí, es lo que estaba pasando, era tipo tiendito.
9: Okay. ¿Esto es resultado de una investigación previa?
8: Sí, es una investigación que estaban trabajando los agentes de DPS junto con la Sheriff's Office.
9: ¿Es grave este delito?
8: Sí, sí, están pendientes, van a estar pendientes a ser magistrados, ahí están detenidos y te van a tener ese día en corte.
7: Para Radio Zócalo Noticias, Eleazar Ibarra.
3: Son las 6:28, 37 grados se mantiene la temperatura. Y en más información, un par de hermanos son detenidos en el checkpoint tras ser descubiertos con armas de fuego y drogas.
7: Dos ciudadanos residentes de esta frontera fueron detenidos por agente de la patrulla fronteriza cuando lo descubrieron en poder de armas de fuego, así como de dosis de cocaína y marihuana. Este arresto se llevó a cabo en las instalaciones del punto de inspección federal de la carretera 57 durante la noche del jueves, informó el capitán Efraín Valdés.
8: Detenidos a dos personas, ¿verdad? Se trata de Juan Ramírez, de 34 años de edad, y René Fidencio Ramírez, de 27 años de edad. Estas personas traen en su posesión marihuana y cocaína, uso personal, ¿verdad? Y dos armas de fuego. Las dos personas fueron detenidas y transportadas aquí a la oficina con cargos de posesión de armas de fuego por un convicted felon y posesión de marihuana y posesión de sustancias controladas.
9: ¿Salían de la frontera de aquí?
8: Iban rumbo para San Antonio, sí.
9: ¿Las armas de fuego qué harán con ellas? ¿La van a verificar?
8: Las van a verificar y usarlas como evidencia de verdad que estas personas tenían antecedentes, ¿verdad? Y no deben deportar armas.
7: Para Radio Zócalo Noticias, Eleazar Ibarra.
3: Son las 6:30. Vamos a una pausa comercial. Ya volvemos.
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0: Continuamos.
1: 28 y la 7, la temperatura 37 grados. El caso de policías golpeadores fue turnado ante el Ministerio Público Especializado.
2: El caso de los oficiales de policía municipal denunciados ante la unidad de tramitación masiva de casos por la agresión que sufrieron dos menores de edad que fueron golpeados dentro de su arresto tras una riña registrada la madrugada del lunes en las instalaciones de la feria fue consignado ante el Ministerio Público Especializado contra funcionarios. Coordinador de Ministerios Públicos, Rogelio Gómez Rodríguez, dio a conocer que será esa dependencia quien integre la carpeta de investigación.
3: Bueno, el área de atención temprana recibió una denuncia en la cual se hace ahí señalamiento sobre una corporación en la cual el agente del Ministerio Público, al analizar esta advertencia, pues lo que hace o lo conducente es canalizarla al área de responsabilidades en esta de la fiscalía, pues para efecto de darle seguimiento a la carpeta de investigación.
4: ¿Son delitos de tortura?
3: Son delitos en este caso en donde se señala, como le digo, hace señalamiento contra, en este caso, algún funcionario servidor público, en el cual pues existe un área especializada, una fiscalía especializada, que le da seguimiento a este tipo de señalamientos y sobre todo hechos constitutivos de delito, no necesariamente que sean delitos de tortura, se puede ser por delitos de lesiones o algún abuso de autoridad, o sea, pero son precisamente porque son señalados servidores o funcionarios públicos.
5: ¿Serían delitos agravantes por tratarse de las víctimas menores de edad?
3: Bueno, ya el área que es la especializada, o sea, una vez que hace la investigación sobre recabar los datos de prueba, en su momento pues ya va a hacer la configuración preliminar y en su caso que existieran las agravantes, las calificativas o no.
2: Para Radio Zócalo Noticias, Armando Valdés Martínez.
6: Son las 6:34, 37 grados la temperatura. En más información, denuncian a joven por violencia familiar contra su novia.
2: El Centro de Justicia y Empoderamiento de la Mujer recibió denuncia de violencia familiar en contra de un joven de nombre Mariano N., de 21 años, quien agredió a su novia en un motel y posteriormente en un paraje de la colonia Villarreal. El coordinador de Ministerios Públicos, Rogelio Gómez Rodríguez, indicó que será la dependencia que lleva a cabo las declaraciones correspondientes.
3: Sí, bueno, se cuenta por parte del Centro de Justicia y Empoderamiento de la Mujer integrando una carpeta de investigación derivado de una denuncia que recibe, en el cual pues se refieren hechos constitutivos del delito de lo que es la violencia familiar en su modalidad tanto física como psicológica. Y pues bueno, no obstante estos hechos que son denunciados, el Ministerio Público en su momento que continúa recabando datos de prueba para esclarecimiento de hechos, pues hará la en este caso la configuración preliminar del delito y acudir ante un juez de control para solicitarlo conducente.
2: Para Zócalo Noticias, Armando Valdés Martínez.
1: 25 y serán ya las 7. Alista el municipio reglamento para sancionar las riñas que se generan en los diferentes encuentros deportivos como el fútbol soccer.
7: A pesar de la cero tolerancia por parte del municipio, incluso con medidas tajantes contra quienes han protagonizado riñas y desmanes en encuentros deportivos, lamentablemente se siguen presentando incidentes de esta índole. Lo anterior fue confirmado por el coordinador de fomento deportivo, Abraham Gerardo Lira Lerma, quien admitió que incluso se acaba de presentar otro altercado y apenas este jueves habían tenido conocimiento del mismo. Estableció que ante esa situación se ha venido trabajando en el desarrollo del llamado Protocolo de Atención ante Riñas, un documento que habrá de regir los incidentes que se susciten en los duelos entre jugadores y porras. Lira Lerma indicó que el documento está en la Secretaría del Ayuntamiento y en los próximos días será planteado en el seno del Cabildo, mismo que contempla sanciones, incluso económicas, para los involucrados. El funcionario estableció que, inicialmente, dicho reglamento será aplicado a todos los eventos deportivos que se celebren en los espacios municipales o bien que sean avalados por la autoridad municipal.
8: El día de ayer nos hicieron llegar un video por la tarde-noche de una liga con la que hemos estado teniendo conflicto. Nosotros estamos trabajando aún en el protocolo de actuación ante riñas. Este protocolo se está ahí con el secretario del ayuntamiento que nos está haciendo el favor. Y una vez aprobado, pues vamos a dar la circular para poder enterar tanto a las ligas deportivas, a los jugadores, pero pues tenemos que seguir el paso correspondiente para poder ejercer, como bien lo menciona usted, de mano dura, tras de esperar.
0: ¿Qué contempla este...?
8: Contempla sanciones, castigos, amonestaciones económicas que van a... pues van directamente a los equipos, a los representantes, a los jugadores. Digo, es en colectivo con todos ellos.
0: ¿Regirá para quienes participen en cualquier escenario o solamente en los campos y canchas propiedad del municipio?
8: En primera en instancia, solamente municipal.
7: Para Radio Zócalo Noticias, Armando López Capeticho.
6: Son las 6:37, 37 grados la temperatura. Y en más información, conflictos entre locatarios y el administrador del Mercado Zaragoza son personales.
7: La Contraloría Municipal sigue desahogando las indagatorias en torno a la queja formal que locatarios del Mercado Zaragoza presentaron contra el administrador del inmueble, por lo que será dicha dependencia la que informará al respecto. Sin embargo, y con el fin de buscar mediar entre ambas partes, desde la primera vez que se tuvo conocimiento de dicha situación, el secretario del ayuntamiento ha venido sosteniendo reuniones con los diversos involucrados. Daniel Omar Aguilar Muñoz aseveró que el resultado de dichos encuentros refleja que no se trata de un conflicto grave, sino de problemas menores, producto de roces y hasta cuestiones personales los que se han suscitado. No obstante, reiteró que el municipio ha girado instrucciones al administrador a conducirse con cautela y respeto, evitando roces con los locatarios e informando de cualquier anomalía a la Secretaría a su cargo. De cualquier manera, Aguilar Muñoz aseveró que la investigación de la Contraloría todavía sigue su curso y, una vez que esta concluya, el órgano fiscalizador deberá emitir su dictamen y posibles sanciones.
9: Ese procedimiento lo lleva Contraloría. A la par, un servidor de ustedes, por instrucción del alcalde, pues acudimos ahí al mercado a tomar el pulso de la situación. Si nos parece un poco desmesurado, que hubiese demasiados comentarios en contra. Entonces nos dimos la vuelta ahí en el mercado. Pude darme cuenta, y así se lo reporté al alcalde, pues que la mayoría de los posibles conflictos que hubiera pues tienen que ver con filias y fobias, es decir, pues, con temas personales por ambas partes. Entonces, por parte de nosotros, al funcionario, pues le dijimos que tuviera cuidado nada más con lo que dice. Media provocación también ha sido provocado, y él también ha provocado algunas otras situaciones. Entonces, hay temas personales que se trajeron al ámbito público, eso es lo que puedo decir ahora, pero no es una investigación concluida, todavía Contraloría tiene el tema más relevante, que fue incluso donde hay policías involucrados. Entonces, ahí será el Contralor quien determine en caso de haber alguna sanción, pero como les digo, por mi parte y por instrucción del alcalde, pues fuimos a pacificar, y parece ser hasta hoy, esta semana ha transcurrido tranquila. Por ayer me hicieron llegar ahí una queja que es recurrente, esta persona pone la queja, luego la quita. Entonces, lo que sí quiero dejar claro es que el municipio pues está atendiendo la situación, hemos atendido ahí los locatarios, incluso algunos locatarios fueron a quejarse de otros locatarios, no necesariamente del administrador. Entonces, bueno, pues son temas cotidianos ahí en la Secretaría del Ayuntamiento, son temas que se atienden. Por ahí un comerciante de un local, que voy a omitir datos del local y de identificación de la persona, pidió permiso para poner una ventana e hizo una puerta. Entonces ahí también, pues Jesús debió habernos informado. Sé que no lo hizo por algunas situaciones.
7: Para Radio Zócalo Noticias, Armando López Capeticho.
1: Prevé el Servicio Nacional del Empleo una apertura de vacantes temporales para los últimos meses, así lo dijo Leticia Martínez.
10: La oferta laboral coordinada por el Servicio Nacional del Empleo ha mantenido la regularidad en su bolsa de trabajo, que se difunde a través de sus redes sociales y otros anuncios oficiales, predominando actualmente las vacantes del sector comercial, así lo confirmó Leticia Martínez Estrada, coordinadora regional de la dependencia. En ese sentido, mencionó que, como habitualmente sucede, se espera que en los meses venideros, de cara al cierre de año, aumenten las ofertas de trabajo temporal en el comercio organizado, principalmente del sector restaurantero y de servicios para las fechas decembrinas. Asimismo, resaltó el trabajo de vinculación que se ha realizado con los ofertadores de empleo para seguir promoviendo las vacantes disponibles, indicando que personas entre los 30 y 50 años de edad son quienes mayormente frecuentan las oficinas, por lo que reiteró la invitación a todos los que están buscando una fuente de empleo para conocer la bolsa laboral que promueve la dependencia.
11: Nosotros seguimos en lo que es publicando nuestras vacantes, tanto aquí en la bolsa de trabajo, que es nuestro lugar permanente, como en las páginas, ¿verdad?, que nosotros tenemos para la difusión. Y pues ahorita seguimos con ellas, ¿verdad? Vamos a entrar en un periodo donde ya empiezan como que, esperemos, ¿verdad?, que ya haya un poquito más, sobre todo el sector comercial. Empezamos por ahí la temporada, que son eventuales, que se pudiera venir lo del Buen Fin o cosas así. Entonces hay empresas que ya se están preparando, sobre todo el comercio, en esta área, para poder nosotros cubrir la necesidad que cada empresa pudiera presentar. Pero igual le seguimos convocando a la gente viene, acude directamente a nuestras oficinas, la gente que ya conoce cómo manejamos el sistema, a algunas otras que vienen por primera vez, algunas que dejaron de venir por un tiempo, ¿verdad? Entonces, seguimos trabajando con ellas, con las que se comunican con nosotros por medio de la página, ven alguna vacante, piden información por mensaje, se les da, ¿verdad?, cuál es el protocolo que nosotros tenemos de atención para cada una de ellas, ¿verdad? Pero seguimos en difusión y seguimos trabajando para ellos.
12: De momento que pudiera decirse un poco limitado, sí sigue habiendo ofertas de empleo, ofertas laborales que se comparten o se canalizan aquí con la dependencia.
11: Sí, sigue habiendo, ¿verdad? Nosotros prácticamente, aun cuando puedas decir que ya se acercan los meses en los que empiezan a disminuir, nosotros seguimos teniendo vacantes hasta el último día que nosotros estamos aquí, ¿verdad? Y pareciera que la gente, a veces cuando ya son los últimos días, por ejemplo en diciembre, se ve un poquito más tranquilo, a lo mejor en la afluencia de los buscadores, pero las vacantes seguimos, ¿verdad? Seguimos trabajando con ellos, con la empresa.
10: Para Radio Zócalo Noticias, Gabriel Méndez Martínez.
1: Vamos a hacer una pausa comercial en la última, regresamos.
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8: Son las 6:46, 37 grados la temperatura y tenemos más información, y es que regresa la Brigada Juventud Negropetense a la secundaria del estado Oliverio Martínez.
9: Con el regreso a clases también se retomaron las jornadas de Brigada Juventud Negropetense, que cada viernes se llevan a cabo en planteles educativos para que el alcalde Jacobo Rodríguez y todas las dependencias tengan un acercamiento directo con los estudiantes y hablar sobre problemáticas que enfrentan los jóvenes. Durante la visita a la secundaria del estado Oliverio Martínez de Hoyos, el alcalde Jacobo Rodríguez convivió con los alumnos y destacó que atender a la juventud es una forma de trabajar en los problemas que pueden afectar el futuro de Piedras Negras. En su discurso, reconoció que las principales problemáticas sociales que se busca reducir son la violencia familiar, las adicciones, la ansiedad, la depresión y el suicidio, por lo que llamó a los jóvenes a involucrarse y ser parte de los cambios dentro de su comunidad. También destacó la influencia que actualmente tienen las redes sociales, al solicitarles que no permitan que los likes, las tendencias o la opinión de otras personas definan su valor o sus decisiones. Finalmente, aseguró que la ciudad necesita jóvenes capaces de cuestionar, formar sus propios criterios, asumir responsabilidades, que no se rindan, descubran sus talentos y comenzar a formar su carácter.
10: La juventud es fuerza, es creatividad, entusiasmo y la oportunidad de mirar los problemas desde una perspectiva diferente. Pero esa fuerza necesita dirección. La creatividad necesita propósito y los sueños necesitan disciplina. Disciplina. La juventud no es para divertirse, es para prepararse para el futuro. Por eso quiero decirles que hoy más que nunca aprendan a construir su vida desde ideas, principios y convicciones que los motiven no solamente a alcanzar sus propias metas, sino también a transformar la realidad de otras personas. No vivan buscando la aprobación de los demás. No permitan que una pantalla determine cuánto valen. No se conformen con repetir lo que otros piensan. Atrévanse a preguntar, a aprender, a formar sus propios criterios. No se rindan. Si se caen, se levantan. Si se equivocan, aprenden. Si alguien les dice que no pueden, permitan que su esfuerzo, disciplina y resultados respondan por ustedes.
9: Para Radio Zócalo Noticias, Dianely Valdés.
11: El Ministerio Cristo Rompe las Cadenas llega a 16 años de su creación.
6: Dos ciudadanos residentes de esta frontera fueron detenidos por agentes de la patrulla fronteriza cuando lo descubrieron en
12: poder. Cumpliendo un año más de apoyar a personas con problemas de adicciones y con ello colaborar al fortalecimiento del tejido social, el Ministerio Cristo Rompe las Cadenas estará celebrando este sábado su 16º aniversario desde su creación en el año 2010, para lo cual ya se tiene confirmado un evento de celebración. El coordinador de admisiones de este recinto, Óscar Arce Mendoza, mencionó que las citas serán punto de las 6:30 de la tarde en las instalaciones de la iglesia en la colonia Morelos, en donde se reunirán los demás centros de este ministerio y se realizará una convivencia acompañada de alabanzas, música y el mensaje de predicadores, además de otras actividades. Finalmente, destacó la satisfacción que representa el ayudar a las personas en situación de drogadicción para transformar sus vidas a lo largo de estos 16 años de historia mediante la enseñanza de la palabra de Dios y una atención integral para su rehabilitación, a fin de permitirles su reintegración a la sociedad.
13: Sí, gracias a Dios, llevamos ya 16 años ininterrumpidos, donde se han alcanzado vidas, se han transformado vidas. Trabajamos juntamente con PRONIF, con el DIF, con muchas corporaciones, las cuales hemos visto que las mamás han recuperado a sus hijos, que los jóvenes han recuperado a su familia, que un papá ha recuperado a su esposa, que se han unido vidas, que se han unido familias, que se han rescatado muchas personas, y este sábado es nuestra celebración en punto de las 6:30 de la tarde aquí en la iglesia Cristo Rompe las Cadenas. Estamos ubicados en la avenida Reforma 1027 aquí en la colonia Morelos, y en punto de las 6:30 vamos a tener nuestra celebración de 16 años. Van a venir los diferentes ministerios de Cristo Rompe las Cadenas, de Allende, de Nueva Rosita, de Monclova, de Frontera, de Acuña, de Nava, de Musquis, de las diferentes ciudades donde también estamos ubicados. Vamos a tener invitados un predicador de aquí de Texas, y van a haber muchos invitados, y sobre todo la satisfacción de seguir apoyando y de seguir adelante y de manteniéndonos como lo hemos hecho, ayudando a la gente sin importar si hay un costo o no, si hay algún dinero de por medio. Nosotros nos seguimos permaneciendo así.
14: ¿Qué tal la invitación a la comunidad para que pueda formar parte de estos festivos?
13: Así es, pues para toda la gente de Piedras Negras están invitados a nuestra celebración 16 años de vida aquí en Ministerios Cristo Rompe las Cadenas. Están todos invitados en punto de las 6:30 de la noche, y vamos a tener alabanza, vamos a tener música cristiana, vamos a tener un mensaje de reflexión, vamos a tener algunos snacks, algunas actividades, y sobre todo pues celebrar tantas vidas recuperadas.
12: Para Radio Zócalo Noticias, Gabriel Méndez Martínez.
8: 8 minutos nos separan de las 7 de la tarde, 37 grados se mantiene la temperatura. Y en más información, el alcalde Jacobo Rodríguez revisará con la Secretaría de Comunicaciones y Transporte proyectos de ampliación de las carreteras 57 y 2.
15: De un gran impacto para todo el estado y en particular para esta frontera, será el proyecto de ampliación de la carretera federal 57 que tiene contemplado el gobierno de México dentro del programa carretero de la presidenta Claudia Sheinbaum. Lo anterior fue expresado por el presidente municipal de Piedras Negras, Carlos Jacobo Rodríguez González, luego de que se confirmara que esta obra es una de las prioritarias para la federación, lo que sin duda es una gran noticia para Coahuila. Señaló que aprovechará su visita de la próxima semana a la Ciudad de México, donde incluso ya tenía agendada una reunión con la Secretaría de Comunicaciones y Transportes, para revisar tanto esa obra como otros proyectos. Entre ellos, añadió Rodríguez González, es el programa de pavimentación que su gobierno realizará en conjunto con dicha dependencia federal y que iniciará en enero, que estará enfocado a bulevares y vialidades primarias. No descartó la posibilidad de que uno de los trenes de pavimentación que vaya a ser usado en Piedras Negras también sea empleado en la ampliación de la carretera 57 e incluso en la carretera Nuevo Laredo.
16: Justo preguntas e información, y vamos también a ver el convenio para que podamos beneficiarnos con el tren de pavimentación, uno de los trenes de pavimentación que trae el gobierno federal, que pudiera ser ese mismo. Estaríamos hablando más o menos en enero, entonces a lo mejor los tiempos dan para que ese tren llegue aquí a la ciudad y que podamos pavimentar las avenidas principales, libramientos, sobre todo. Entonces, si Dios quiere, regresando a Ciudad de México, les traemos buenas noticias.
17: Tomando en cuenta la gran cantidad de movimientos comerciales que se dan sobre la carretera 57, el que se concrete en este sexenio el proyecto de ampliación de y rehabilitación de esta carretera federal será importante para la vida económica de Coahuila y también de Piedras Negras, ¿no?
16: No, 100%. La 57 es una arteria fundamental para nuestro país, obviamente también para nuestro estado y nuestro municipio. Entonces, tenemos que estar preparados también para lo que viene, porque se esperan ampliaciones, por ejemplo, por parte de Estados Unidos en el puente. Se espera, si todo sale bien y se acomodan las cosas, sobre todo en Estados Unidos, pues el Puerto Verde. Entonces, pues es bueno que tengamos ya toda esa infraestructura lista para que todo lo que se haga de este lado, pues ya nada más se pueda explotar, ¿no? Aún así, pues nos va a ayudar a mejorar tiempos de traslado de mercancía, y eso pues les beneficia a las empresas transportistas, a las maquiladoras, a la industria. Entonces, claro que es fundamental, y bueno, yo celebro esa visión que tiene la presidenta de remodelar todas las carreteras federales del país, porque también, recordemos, no solamente va a ser esa, sino también van a remodelar la número 2 que va rumbo a Nuevo Laredo, para hacerla de 4 carriles o a lo mejor de 1 con acotamiento. Entonces, estamos ansiosos ya porque se ejecuten esas obras.
15: Para Radio Zócalo Noticias, Armando López Capeticho.
11: 5 minutos y serán ya las 7. Nos vamos. Gracias por su atención. Nos preparamos ahora para Telezócalo Nocturno. Gracias, Orquídea.
8: Muchas gracias por acompañarnos. Está usted ya muy bien informado. Que tenga un bonito fin de semana.

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